Estamos a 29, ya chequé, 29 grados a esta hora, pero hemos alcanzado los 33 grados. Y Mexicali ni se diga, 45 grados, mi hermano. Bueno, dice, aquí echándonos un juguito de caña para la calor. Gracias, gracias. Sí, si a veces no me conecto seguido con ustedes y de verdad un placer. Gracias, gracias, amigo, que te reportas desde allá, desde Tecozautla, Tecozautla, Hidalgo. Muchas gracias. Gracias, Jaime. Con gusto te complacemos esto que nos pides. Tengo miedo con los bríos.

Tengo miedo, escuchamos a Los Bríos y continuamos con más. Ahora tengo el siguiente saludo y esta bonita canción que vamos a escuchar con Los Temeduermes, Los Temerarios. Un saludo para Ruth, Francisca, Cande, de parte de Omar González allá en la colonia Castillo. Mi vida eres tú, Los Temerarios.

Mi vida eres tú, escuchamos con los Te Me Duermes, los Temerarios. Seguimos, saludos para Laura, allá en Santa Fe, también se está reportando esta tarde con nosotros, escuchándonos a través del 1420 AM Radio Ranchito. Vamos con todo gusto a complacer ahora a nuestro amigo Juan Carlos Ramírez. Juan Carlos Ramírez, desde Terrazas del Valle, nos escribe por WhatsApp 664-686-3670 para solicitarnos con el grupo All Memories esta canción Es Amor.

Es amor, se llama esta bonita canción que acabamos de escuchar aquí en Radio Ranchito con el grupo All Memories. Y seguimos complaciéndoles, mis amigos. Vamos ahora con mucho gusto a complacer a nuestro amigo Juan González. Juan González nos pide un saludo. Buenos saludos a su vecino Filemón Lepe, de parte de mamá Vicky. Ahí está el saludo. Y también un saludo a la colonia Villa, Alemán, Progreso, Cañón Johnson, colonia Castillo, a Santa Fe, Buenavista, Altamira, colonia Guerrero. Saludos para mi tío Oscar, dice que están en sintonía con Roberto Carlos. Nos está solicitando esta bonita canción que se llama De Corazón a Corazón. Con mucho gusto la complacemos esta tarde.

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0: Seguimos complaciéndoles esta tarde, mis amigos, desde Radio Ranchito en el 1420 AM, teléfono en cabina para llamada o para WhatsApp 664-686-3670. Buenas tardes, son las 5:20. Ya tenemos aquí lista para complacerla la canción que nos pidió nuestro amigo Filemón Lepe. Se llama Épocas de Sol, Épocas de Sol. Y la interpreta Jorge Duarte, con todo gusto. Ahí está el saludo. Y para todos los que mencionó, nuestro buen amigo Filemón Lepe, aquí te la complacemos, amigo. Épocas de Sol con Jorge Duarte.
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1: Vamos a continuar, amigos, con más saludos. Tengo un par de peticiones que me hacen para la misma canción y con todo gusto la vamos a complacer. En primer lugar, se reportó aquí vía WhatsApp Almita desde Chicago, pero vamos a atender esta llamadita primero. Vamos al aire. Buenas tardes, Radio Ranchito.
2: Mire, me complace una canción de Rubén de sus Corazones, solo tú me haces feliz.
1: ¿Quién habla, perdón?
2: Rubí.
1: Rubí, ¿de dónde me llama Rubí?
2: De aquí, de San Diego.
1: En San Diego.
2: Y para la Pancho Villa, por favor.
1: Para la Pancho Villa.
2: De la Pancho Villa, pero acá la vivo.
1: Ajá, ¿qué canción de Rubén quiere?
2: Rubén y sus Corazones, de Solo tú me haces feliz.
1: Solo tú me haces feliz, con Rubén y sus Corazones Solitarios. Ah, muy bien, Rubí, con mucho gusto. En San Diego nos escucha, ¿verdad?
2: Así es.
1: Perfecto, gracias, Rubí.
2: Ándale, sí, mucho gusto.
1: Gracias, bye. Hasta luego. Solo tú me haces feliz con Rubén y sus Corazones Solitarios. Y decía de la canción, nos pidió Almita de Chicago. Se reporta para pedirnos Gotas de Fuego con el gran José José. También desde Tecolotlán, Jalisco, la señora Josefina nos la pide esta canción, Gotas de Fuego. La escucharemos después de Rubén y sus Corazones Solitarios. Solo tú me haces feliz.

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Seguimos saludándoles y complaciéndoles esta tarde de mucho calor en todas partes, yo creo, de todas partes donde se están comunicando hoy, de Puebla, Tlaxcala, de Querétaro, nos comentan, está haciendo mucho, mucho calor por todas partes, en algunas partes más que en otras, pero es tiempo de calor, así es que vamos a seguir mientras tanto disfrutando de la buena música esta tarde. Complacemos ahora a Alejandra Bernal, un saludo a toda la familia Loveside que están escuchando allá desde la colonia Mariano Matamoros en Tijuana. Le complacemos, esta es mi historia, con el símbolo romántico de México y orgullo de Tijuana, nuestros moon, nuestros corazones solitarios, gracias. Y tenemos también el saludo para mi querido profesor Manuel Holguín, querido amigo, gracias. Le complacemos Pájaro Herido con Roberto Carlos. Pero primero, Los Solitarios, esta es mi historia.

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2: Así es, estamos aquí en el 1420 AM Radio Ranchito. Muy buenas tardes a todos, feliz domingo. ¿Cómo la están pasando? Ya son las 5:47 minutos. Ya vamos para 2 horas de transmisión de nuestro programa. Hoy será el último domingo que estaré con ustedes aquí en este horario y en esta frecuencia. Pero espero regresar muy, muy pronto. Vamos a continuar. Y tengo de nuevo el saludo para mi padrino Rafael Amaral y a toda su apreciable familia, especialmente para su esposa Amparito, que nos han solicitado esta bonita canción con el grupo Los Condes y con ese servidor que les habla. La canción Baila Conmigo.

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0: Tenemos una canción. Baila, baila conmigo. Escuchamos al grupo Los Condes y seguimos complaciéndoles. Aquí tenemos esta hermosa canción. A mí me encanta en inglés. La voy a escuchar ahora en español. Nos la han solicitado Ponciano. Ponciano allá de Villafontana, dedicándola para Lucy Orozco, esta bella canción de la voz de Kenny Rogers, Kenny Rogers, Lady.
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1: Leire, escuchamos con Kenny Rogers esta tarde aquí en Radio Ranchito. Muchas gracias y vamos a continuar, amigos, con más saludos también. Dice Juan González, saludos, esa canción se la dedico a la familia Herrera en San Diego, Leire. Kenny Rogers. Bueno, tenemos el saludo de nuevo para nuestro amigo Guadalupe Cortés allá en la Colonia del Río, parte alta, nos sigue acompañando. Gracias, amigo Guadalupe Cortés, aquí te complacemos la segunda melodía que nos ha solicitado con los Thunder Kings, Mi Gran Tristeza.

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Muy buenas tardes, continuamos con más. Son las 6:02 p.m. Seguimos aquí en la WX 1420 AM, Radio Ranchito, complaciendo. Nos da mucho gusto ahí reunidos nuestros queridos amigos Lupito Aguayo, Miguel Herrera y Goyito Ruiz, escuchándonos allá en la Colonia Obrera, tercera sección, de parte de Lupito Aguayo, especialmente para su esposa Lupita Morales. Ella está allá en la Colonia Hidalgo. Vamos a complacerles con gusto este frío de ausencia con Gali Galeano, que nos están solicitando. Y luego complacemos a nuestro amigo César Villalpando en la Colonia Libertad. Quiere escuchar Compréndeme, la versión de nuestros amigos, el grupo Los Condes de Tijuana.

Compréndeme, ya escuchábamos la voz de Eva Cueva, vocalista del grupo Los Condes de Tijuana. Y vamos ahora con esta muy bonita y romántica canción, recordando al gran Ricardo Sánchez y los Moonlights, Tú te has ido. Son las 6:10, estás en Radio Ranchito 1420 AM.

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Muy bien, amigos, gracias por continuar con nosotros aquí en la WX Radio Ranchito. Me gusta más. Vamos a enviar saludo a complacer a mi tocayo Jesús Alcántar. Jesús Alcántar, gracias por reportarse esta tarde aquí con nosotros. Y bueno, quiere escuchar con Chavita Juárez. Chavita Juárez, esta bella canción se llama Oye Corazón. Con todo gusto, amigo tocayo Jesús Alcántar, te la complacemos en este instante. Síganse reportando, amigos, aquí a cabina 664-686-3670. Mismo número para que envíen también, si así lo prefieren, mensaje por WhatsApp al 664-686-3670. Seguimos aquí en Radio Ranchito.

Oye, corazón, se llama esta hermosa melodía que escuchamos aquí en Radio Ranchito con Chavita Juárez. Y vamos a continuar con más, mis amigos, aquí esta tarde saludando y complaciendo. De nuevo a nuestro amigo Filemón Lepe, nos encarga por acá un saludo para Juan González y su mamá Vicky de la Pancho Villa. Y con gusto esta canción, otra con Ricardo Sánchez para seguirlo recordando. Esta tarde aquí en Radio Ranchito, bailemos solamente una vez más. Ya son las 6:23.

Bailemos solamente una vez más, una de mis favoritas en la voz de Ricardo Sánchez y los Moonlights. Gracias, gracias, dice Juan González, precisamente para quien él y su mamá y a toda su familia fue dedicada a esta canción bonita que acabamos de escuchar. Y seguimos complaciendo esta tarde, vamos a saludar y complacer al señor Zamora y familia allá en el Pípila. Quieren escuchar otra de mis favoritas, esta de Roberto Carlos, se llama Camionero.

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Vamos a continuar, mis amigos, esta tarde aquí en Radio Ranchito, las 6 de la tarde con 34 minutos. Síganse reportando con nosotros para que nos pidan su canción favorita, nos pidan saludos, con todo gusto les complacemos esta tarde aquí en el 1420 amplitud modulada, y el teléfono, ya sea para que nos llamen o nos envíen mensaje de WhatsApp, es el mismo número, 664-686-3670. Vamos hasta Ensenada a mandar ese saludo y la canción para nuestro amigo Sergio, que nos pide Espejismo con la voz de Juanelo.

Muy bien, qué gusto, hombre, acabo de colgar aquí la línea telefónica y me dio un enorme gusto saludar a mi querido amigo y compañero de tantos años en otra frecuencia, aquí muy cercana, aquí muy cerquita del 1420. Le bajamos un poquito y llegamos a la 1310. Ahí el buen Baltasar Ortega, ¿se acuerdan de las complacencias rancheras? Un fuerte abrazo, mi amigo, muy cordial saludo para usted y para toda su familia, don Baltasar Ortega, escuchándonos, aquí muy cerquita, por cierto. Gracias, Balta. Vamos a complacer a Gloria Esther, nuestra querida amiga ya de la del Cañón Johnson, Gloria Esther, que por muchos, muchos años nos ha seguido. Vamos a complacerle Mis Noches Sin Ti. Aquí están los Freddy's, siempre los Freddy's. Mis Noches Sin Ti. Y luego viene Rubén y sus Corazones Solitarios con Último Adiós.

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1: Así es, aquí seguimos en el 1420 AM, Radio Ranchito. Feliz domingo para todos. Gracias por estar en sintonía. Son las 6:47. 6:47 minutos. Envío un saludo muy fuerte. Una felicitación para nuestro amigo Rafael Macías. Rafael Macías, vocalista de los Thunder Kings de Tijuana. Hoy está de cumpleaños. Muchas, muchas felicidades para él. Y bueno, vamos a continuar aquí en Radio Ranchito, esperando su llamada, su telefonema para pedirnos canciones y saludos. 664-686-3670. Aquí tenemos a Los Ángeles Negros. Nos cantan esta bella melodía. Ayer preguntaron por ti.

Ayer preguntaron por ti, hermosa canción que hemos recordado juntos esta tarde aquí en Radio Ranchito con Los Ángeles Negros. Se reporta desde el bello puerto de Ensenada nuestro amigo Luis Elías Cristóbal. Él es de Tepic, Nayarit, pero avecindado ya hace muchos años allí en el bello puerto de Ensenada. Con gusto le complacemos San Fernando con Ritmo 7, mandando saludos a toda la familia Elías de Mexicali, de Ensenada y de Los Ángeles. Gracias, gracias. Gracias por llamar aquí a cabina 664-686-3670.

Bien, vamos a continuar aquí en WX1420 Amplitud Modulada. Tenemos el saludo ahora para la señora Vicky Ledesma. Vicky Ledesma en San Diego quiere escuchar Historia de un niño con los solitarios, símbolo romántico de México, con todo gusto. Y luego también con los solitarios vamos a complacer Nunca Digas, saludando y complaciendo y felicitando a nuestro amigo Rosalino Álvarez hoy en el día de su cumpleaños. Muchas felicidades también, saludos para Micaela Barbosa y a la señora Leticia Núñez que nos están sintonizando esta tarde.

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12: 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Los domingos a esta hora por la tarde que estamos, amigos, complaciéndoles con esta bella música en Radio Ranchito 1420 amplitud modulada. El teléfono en cabina sigue sonando 664-686-3670 y nosotros con mucho gusto les estamos complaciendo. Amigos que nos acompañan, Francisco Reyes. Nos escucha por internet en Lomas Virreyes y quiere escuchar pues otra más con Ricardo Sánchez y los Moonlights. Aquí esta canción que le complacemos con gusto, Carta para un Ángel.

0: Carta para un ángel. En la voz de Ricardo Sánchez y los Moonlights. Vamos a seguirles complaciendo esta tarde, mis amigos. Nos llama Bernardo. Bernardo, nos están escuchando en la mesa ahí en Comercial Nico. Un saludo para Gabriela, para Joaquín, para Humberto y para Login, que están en sintonía de Radio Ranchito en el 1420 amplitud modulada. Aquí está la canción solicitada con Roberto Carlos, Mi Cacharrito.
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1: Vamos de nuevo a saludar hasta Ensenada a nuestro amigo Sergio, que sigue con nosotros y nos pide un sueño con la tropa loca.

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1: ¿Por qué será que les gusta más la Radio Ranchito? Bueno, aquí seguimos acompañándoles con la mejor música. Saludos y complacencias esta tarde. Ya casi noche, son las 7 con 17 minutos. Se está apagando la vela, me parece. Acá ya no se ve que entre luz, acá por la puerta que nos queda de frente. Ahorita nos damos una asomada a ver cómo está. Lo que sí es el calor que no se quiere ir. Bueno, seguimos complaciéndoles esta tarde bonita en el 1420 amplitud modulada. Y nunca comprendí con Vicky, nos pide nuestro amigo Raimundo Herrera allá de Chulavista reportándose para saludar a nuestro querido mutuo amigo Rafael Amaral y a su esposa Amparito de Amaral que hacen el favor de acompañarnos esta noche. Y nunca comprendí en la voz de Vicky. Enseguida complacemos piel de ángel con... el gran Camilo VI, saludando a la señora Josefina desde Tecolotlán, Jalisco, se reporta para solicitarnos esta canción.

Y bien, seguimos aquí en Radio Ranchito en el 1420, amplitud modulada, complaciéndoles a todos amigos, gracias. Se reporta el señor Sergio Colio de Chulavista. Manda un saludo para la señora Vicky Ledesma y nos pide para ella la canción Melodía Desencadenada con el grupo Indio.

El grupo Indio, recordando a nuestro querido amigo Hilde Lara, vocalista, que en paz descanse. Vamos ahora a complacer a don Pedro Moreno, que nos escucha en Rosarito, quiere escuchar a los de Mexicali y los Muecas. Aquí se los complacemos la canción Alicia.

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Seguimos avanzando con nuestra programación esta tarde, ya casi noche de domingo. Último domingo del mes de agosto. Se nos va agosto, son las 7:35 ahora. Seguimos esperando sus telefonemas para más peticiones, 664-686-3670, llamada a cabina o al mismo número nos pueden enviar un mensaje de WhatsApp solicitando su canción favorita, la canción que quieren escuchar ustedes esta tarde, 664-686-3670. Vamos con la revolución de Emiliano Zapata, Ayúdame a Olvidar. Un saludo para Alma, que sigue con nosotros allá, es desde Chicago.

Y bueno, estamos escuchando la primera grabación que hicieron los Freddys aquí en Tijuana, precisamente diciéndote te quiero con los Freddys, siempre los Freddys. Esta canción para la señora María, de parte de su esposo Jorge Luján, en Lomas Verdes, Tijuana, nos escuchan. Gracias.

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1: Así es, estamos en el 1420 AM Radio Ranchito. Se nos va el tiempo, mis amigos. Faltan 10 minutos ya para que sean las 8 de la noche. Y seguimos complaciendo, saludando a todos ustedes. Síganos llamando aquí a cabina 664-686-3670 para más canciones y saludos esta tarde. Los Iracundos, tú con él.
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El Barba Azul, le escuchamos a los Abson, amigos, esta noche ya, aquí en Radio Ranchito. 2 minutos solo faltan para que sean las 8 de la noche. Vamos con los Yonix en espera de tu regreso. Gracias por seguir con nosotros. 664-686-3670, teléfono en cabina.

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13: Gracias, señora Amparo García. Segunda llamada que nos hace a lo largo de este día. Muy temprano nos hizo la primera llamada y hoy nos llama de nuevo para decirnos que está escuchando. Y lo mencionaba en la anterior saludo que le hicimos muy temprano. 24-7 nos está escuchando la familia García. Gracias por reportarse aquí con nosotros. Allá en el Fraccionamiento Soler nos escuchan. Y aquí tenemos esta bella canción con los Terrícolas de Venezuela. Por cierto, antes de ir con ella, les recuerdo la línea telefónica para su llamada, para su mensaje de WhatsApp. Al mismo número, 664-686-3670. Te amaré. Nos cantan los Terrícolas de Venezuela.

Y continuamos con más esta noche de nuevo. También segunda llamada que nos hace la señora Marielena Jiménez. Marielena Jiménez reportándose allá de la Colonia Postal. Con todo gusto, su canción se nos pide ahora con Los Solitarios, símbolo romántico de México y orgullo de Tijuana. Le complacemos un millón de besos. También la primera grabación que hicieron Los Solitarios allá en el 62.

millón de besos y tercera llamada de don Raimundo Herrera, me habla preocupado. Oye, ¿cómo que de 1972? No, dijimos 1962. Escuchó mal don Raimundo Herrera. Un millón de besos, primera grabación de Los Solitarios, allá en el año 1962. Vamos a continuar por acá, de nuevo otra petición tenemos. Para la familia González, de parte de nuestro amigo Juan González, que nos pide a Los Ángeles Negros. Los Ángeles Negros, vamos a complacerle con Pasión y Vida.

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1: Seguimos, ya estamos en los últimos minutos de programa, mis amigos. Gracias a todos los que estuvieron presentes hoy, a todos los que se estuvieron y siguen reportándose con nosotros aquí a cabina 664-686-3670 por llamada o por WhatsApp. Les recuerdo, es el mismo número, 664-686-3670. Las 8:20, aquí complacemos ahora el saludo que nos pide de nuevo Filemón Lepe. Dice: mi buen amigo Jesús, me dio mucho gusto escucharte estos domingos de agosto. Fue un excelente trabajo, gracias. Y por último, si puedes, si alcanzo, para el final, una canción de José José que se llama Lo que quedó de mí, para saludar a todos los que todavía están ahí escuchándote y a los que no también. Bueno, pues no lo escucharán, nada más. Solo los que siguen en sintonía aquí del 1420 podrán escuchar tu saludo y tu mensaje. Gracias, amigo Filemón Lepe, también por la tremenda publicidad que nos diste ahí con todos tus familia, todos tus camaradas ahí que estuviste corriendo la voz. Gracias a ello, pues mucha gente nos ubicó, nos localizó y nos estuvo acompañando todos estos domingos del mes de agosto. Gracias, amigo, y con gusto te complacemos este bello tema con el príncipe de la canción, José José, Lo que quedó de mí.

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Lo que quedó de mí con el príncipe de la canción José José. Seguimos complaciendo. Ahora vamos con Rubén y sus corazones solitarios a escuchar esta bonita canción Mi Ángel de Amor, que nos pide José allá en la colonia Jardín para su esposa Ángela.

Mi ángel de amor, muchas gracias amigo Pedro Muñoz, aquí escuchando Complacencias Time, saludos, buenas noches, aquí escuchando la música del recuerdo, saludos amigo Pedro Muñoz, porque yo te amo, nos canta Sandro de América.

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Continuamos, ya son las 8 de la noche, ahora con 33 minutos, 8:33. Agradecemos la llamada de nuevo, segunda llamada también que nos hace hoy nuestro amigo Lupito Aguayo. Ya está en casita, ya llegó a casita, ya se puso el mandil y a lavar trastes, mi amigo Lupito Aguayo. Esa fue la condición para que le dieran permiso de salir hoy con sus amigos. Mi querido Lupito Aguayo, saludos. Y a su esposa Lupita Morales allá en Hidalgo. Mis amigos, los Lupitos, con gusto. Aquí les complacemos para que tenga buen ritmo ahí con el lavado de trastes, amigo Lupito Aguayo. Chilito Piquín Cuñao con los Caminantes.

De su propia inspiración, Marco Antonio Solís con los Bukis nos entregó esta bella melodía. Será mejor que te vayas. Será mejor que me vaya despidiendo yo también, porque quedan pocos minutos para que sean las 9. Son las 8:42, a las 9 terminamos nuestra programación el día de hoy. Mientras tanto, pues todavía tenemos tiempo para unas cancioncitas más que vamos a seguir recordando, como esta con Los Caminantes, Dos Cartas y Una Flor.

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3: Estamos a punto de terminar nuestra programación este domingo. Muchas gracias, gracias a todos los que siguen acompañándonos aquí en el 1420 AM. Y también a todos los que están escuchando por la aplicación a través de internet. Gracias. Vamos a continuar con los Freddys. Los Freddys, los Freddys. Siempre los Freddys nos cantan. Calla.

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Muy buenas noches, amigos, y muchas gracias a todos por su amable compañía todos estos domingos aquí en la WX. Esperamos regresar muy pronto a esta o cualquier otra frecuencia para seguir programando este tipo de canciones que sé que a todos nos gusta. Gracias mil y síganla pasando bonito aquí en compañía de 1420 Amplitud Modulada Radio Ranchito. Yo los espero en los canales ahí por internet, en TikTok, Facebook. Síganme para seguir programándoles esta música. Gracias a todos. Feliz domingo. Cuídense mucho. Dios los bendiga.

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0: noches, bienvenidas y bienvenidos a La Hora Nacional, el programa que cada semana nos reúne para conocer mejor nuestro país y todo lo que forma parte de nuestra vida cotidiana.
1: Yo soy Cha y como siempre estoy con mi queridísima e increíble amiga, la doctora Leonora Milán, y le mandamos un abrazo a todas las personas que nos escuchan con la familia, regresando a su casa, en el trabajo o en cualquier lugar donde la radio les esté haciendo compañía.
0: Hoy vamos a hablar sobre la estrategia para atender las causas que generan la violencia. Esta consiste en programas para las juventudes con actividades deportivas, culturales y de atención a la salud mental para abrir oportunidades y fortalecer a las comunidades.
1: Les diremos cómo va el concurso México Canta 2 que reúne a jóvenes talentosos de la mujer.
0: Esta semana dedicaremos un espacio especial al Día de la Mujer Indígena y recordaremos la historia de las mujeres yaquis, un pueblo que resistió siglos de despojo y persecución.
1: En nuestra sección Mujeres en la Historia les platicaremos de Carmen Cerdán, una de las figuras más importantes de los primeros días de la Revolución Mexicana.
0: Y como estamos en temporada de regreso a clases, la Conducef nos da consejos para hacer cuentas, comparar precios y aprovechar todo lo que todavía podemos reutilizar.
1: En los flashazos del bienestar les platicaremos sobre el programa Transporte y Más, que ayuda a los estudiantes universitarios para solventar sus gastos de transporte.
0: En salud hablaremos de un tema que le preocupa cada vez más a familias y especialistas: el uso problemático de internet en niñas, niños y jóvenes. Les vamos a dar las señales que pueden ser una alerta de que el mundo digital empieza a desplazar la vida cotidiana. Así que no se vayan, porque va a haber todo esto y mucho más aquí en La Hora Nacional. Y empezamos. La música mexicana sigue encontrando nuevas voces. México Canta 2 reúne a jóvenes cantantes que interpretan temas que han acompañado a muchas generaciones y que hoy vuelven a sonar con nuevas formas de entenderlos y compartirlos.
1: Más que un concurso, este proyecto de la Secretaría de Cultura busca abrir escenarios y acercar a nuevas audiencias a la música mexicana y al mismo tiempo forma parte de la estrategia Atención a las Causas de la Violencia. Vamos a conocer a los tres participantes que van a la final del próximo 13 de septiembre. Tiffany Galaviz, Joshua Soto y Rosalba Valdés.
2: En vivo desde el Orpheum Theater de Los Ángeles, California, sean bienvenidas y bienvenidos a la primera semifinal de México Canta 2026. Les dejamos con nuestra anfitriona de la noche, Majo Aguilar.
3: Muy buenas noches. México Canta nos convoca y nos invita a celebrar nuestra identidad a través de la música.
4: Y me siento súper orgullosa.
5: Es un honor poder estar aquí, poder estar en un escenario por primera vez, es un honor.
6: Este escenario es único y ha sido un sueño para mí estar aquí la hora.
7: La verdad, muy orgullosa de poder seguir representando México y representando mis raíces.
8: Me gusta mucho crear una experiencia para toda la gente, para todo el público.
3: La innovación y el talento. Emmanuel Cortés.
9: Muchísimas gracias. Representando a mi comunidad, a Chicago, a Michoacán, a los hijos de migrantes.
10: A mi familia querida que me están viendo por las redes sociales y la tele. Estamos en diferentes países, pero ustedes están aquí en mi corazón.
11: Llegó ese momento, Natalia, ya podemos votar en la página.
2: Recuerden que las tres personas más votadas obtendrán su pase directo a la gran final.
11: Con ustedes, los maravillosos Tigres del Norte.
3: Este es el comienzo de sus carreras gigantes que yo estoy segura que van a tener.
11: Un aplauso para ellos enorme, por favor.
3: La primera semifinalista es Tiffany.
11: Nuestro siguiente semifinalista es Joshua Soto. Y por último, Rosalba. Esto es México Canta 2026. Yo soy Majo Aguilar, muchachos. Vénganse para acá. Un aplauso para ellos, por favor.
0: Así como hace México Canta, se pueden cambiar las narrativas que llegan a las personas. Ofrecerles otras historias y otras posibilidades alejadas de la violencia y de las adicciones.
1: Y justamente hablando de la atención a las causas de la violencia, hoy queremos hablar de las personas que regresan a nuestro país, porque recibir a las mexicanas y mexicanos repatriados también significa ayudarlos a reconstruir su vida aquí.
0: El programa México Te Abraza lleva ya un año y medio trabajando de manera permanente, sí, las 24 horas, los 7 días de la semana. Y hay una idea que resume muy bien su propósito. Y quienes regresan, sepan que no están solos y que México es su casa.
1: Y los números hablan de una atención que va mucho más allá de recibirlos en la frontera. Desde enero de 2025 y hasta el 13 de agosto de este año, más de 271 mil mexicanas y mexicanos han sido repatriados. Al llegar reciben alimentos, atención médica, comunicación con sus familias y apoyo para trasladarse a sus lugares de origen.
0: Y no se trata solamente de una bienvenida, sino de facilitar la reintegración. Por ejemplo, más de 59.000 personas han sido incorporadas a programas del bienestar y se han realizado más de 200.000 traslados hacia sus estados de origen.
1: También hay atención médica y psicológica, apoyo para niñas, niños y familias, asesorías para vivienda y otros servicios. Es decir, se busca que el regreso no sea solamente llegar a México, sino encontrar aquí una oportunidad para volver a empezar.
0: Y ahí está la conexión con lo que hablábamos al principio. Cuando hablamos de atender las causas de la violencia, también hablamos de generar condiciones para que las personas puedan construir un proyecto de vida digno.
1: Y ese es precisamente el sentido de México te abraza: recibir, acompañar y ayudar a reconstruir el camino. Soy como tanto.

0: La historia del pueblo yaqui está marcado por la defensa de su territorio y su identidad. Durante el porfiriato, muchas familias fueron perseguidas, separadas y desplazadas, y las mujeres se enfrentaron de manera directa a las consecuencias de esa violencia.
1: Entre estas historias está la de casi 250 viudas yaquis. Desde la época colonial, las mujeres yoreme sufrieron distintas formas de maltrato, pero también fueron quienes conservaron las tradiciones y mantuvieron unida a la comunidad. Por eso hablar de ellas es hablar de la supervivencia de un pueblo entero. Vamos a ver y escuchar una cápsula sobre estas mujeres.
2: A finales de enero de 1900, la dictadura de Porfirio Díaz deportó desde Sonora a Yucatán a 250 viudas yaquis con sus hijos. Eran sobrevivientes de la masacre de Masocoba, en la que tropas del Ejército Federal reprimieron a los yaquis que, encabezados por Juan Maldonado Guazuequia, conocido como Tetaviate, resistían los intentos de las élites sonorenses por despojarlos de sus tierras. En el libro Testimonios de una mujer yaqui, Ricarda León recordó las palabras de su madre.
3: No nos mataron a todos, porque ya no tenían balas los rifles.
2: El de las viudas fue el primer acto de un destierro obligado que afectó hasta 15.000 yaquis, enviados a trabajar en condiciones de esclavitud a Yucatán, Campeche, Oaxaca y Veracruz, en su mayoría usados como mano de obra forzada en la producción de henequén. Miles más tuvieron que emigrar hacia Arizona en los Estados Unidos o refugiarse en la Sierra de Bacatete para sobrevivir. Desde la colonia, el pueblo yoeme, como a sí mismo se denominan los yaquis, luchó por su autonomía, pero durante las últimas décadas del siglo XIX y principios del siglo XX, padeció una guerra de exterminio. Bajo el liderazgo de José María Leiva, Cajeme, los yaquis se sublevaron a mediados de la década de 1870 para resistir el despojo de su fértil territorio, que además de ser su hogar, es un espacio sagrado. Aunque Cajeme fue ejecutado en 1887, los yaquis no cesaron en la defensa de su tierra. Para doblegarlos, el gobierno porfirista se ensañó particularmente con las mujeres, a quienes consideraba responsables del espíritu guerrero de la tribu. Como señaló el militar Francisco P. Troncoso,
4: las mujeres yaquis acompañan a los hombres en las guerras. Sufren con ellos toda especie de fatigas y de privaciones. Los excitan para el combate.
2: Las mujeres que fueron deportadas al sur, a principios del siglo XX, vivieron todo tipo de vejaciones desde su captura y durante su duro traslado en barco y en ferrocarril. En su libro, La sucesión presidencial, Francisco Ignacio Madero dio cuenta de la cruenta situación de las yaquis.
5: Mujeres hubo que, viéndose arrancar de su suelo natal, separadas de sus maridos y quizás de sus mismos hijos, se arrojaron al mar, prefiriendo la pronta muerte entre las ondas amargas a los espantosos sufrimientos de la esclavitud.
2: Pese a las condiciones inhumanas, miles de yaquis sobrevivieron a la deportación gracias al tesón de las mujeres, quienes además de trabajar de sol a sol en los campos, cuidaron enfermos, alimentaron a los desterrados, criaron a los más pequeños y mantuvieron viva su lengua y su cultura. Al aproximarse el estallido de la Revolución Mexicana, emprendieron el retorno a sus tierras, caminando durante meses y recogiendo en el camino a decenas de huérfanos. Las mujeres yaquis, tanto las que se refugiaron en las sierras como las que sobrevivieron al destierro, se convirtieron en las guardianas de la memoria, transmitiendo sus recuerdos de generación en generación. Su arma más poderosa, corazón de la resistencia centenaria del pueblo yoeme, es nunca olvidar.
1: La Revolución Mexicana no puede entenderse sin la participación de las mujeres. Una de las figuras más importantes de sus primeros días fue Carmen Cerdán, que participó activamente con su familia en el movimiento antirreeleccionista y simpatizó con la causa encabezada por Francisco I. Madero.
0: Su casa en Puebla se convirtió en uno de los centros de organización del movimiento y su participación fue decisiva en los acontecimientos de noviembre de 1910. Su historia demuestra que la Revolución Mexicana también fue construida por mujeres que organizaron, difundieron ideas y defendieron sus convicciones.
1: Nos da muchísimo gusto tener la visita de Noemí Juárez Pérez, que nos va a platicar sobre otro episodio nacional en el que participan mujeres que probablemente no conozcamos, pero que han tenido un peso súper importante en nuestra historia.
6: Me da mucho gusto saludarles, y específicamente ahora vamos a hablar de mujeres pobladas. Segura que hemos escuchado de Carmen Cerdán.
7: Por supuesto.
6: Carmen ha sido como uno de los símbolos importantes en este proceso revolucionario, pero bueno, pocos escuchamos del nombre de otra hermana. Formó parte, como fue Natalia Cerdán, y la propia madre de los hermanos Cerdán, los cuatro, Carmen la Triste y de Filomena Valle, la pareja de Aquiles Cerdán. Vamos a darle contexto a esta historia y a la participación de estas mujeres. Sabemos que Francisco I. Madero, a través del Plan San Luis, hace un llamado para que se levanten aquel 20 de noviembre de 1910, pero esta familia se va a ver involucrada en una acción de armas que decimos que es el antecedente, y pues después tenemos el 18 de noviembre en la ciudad de Puebla, específicamente en esta casa ubicada en la calle de Santa Clara y que ahorita nosotros conocemos como el Museo Casa Hermano Cerdán, casa donde se van a estar guardando los suministros, los pertrechos, el armamento para hacer bombas caseras. La propiedad era de Natalia. Ella solamente estaba prestando el espacio para que se utilizara como una especie de estudio y puntos de reunión. ¿Qué pasaba con estos hermanos? Bueno, son cuatro: Aquiles, muy conocido, Máximo, Natalia y Carmen. Aquiles funda este club antirreeleccionista que apoyaba a Francisco I. Madero, llamado Luz y Progreso, pero también a él se afilian su hermana Carmen, Máximo, Natalia, y entre todos se encargaban, sobre todo, de propaganda, impresión de folletos, Carmen en particular de armamento, de juntar pertrechos, de estar preparando estas bombas caseras. Es decir, fue una familia con una movilidad importante, porque además pues estaban apoyando abiertamente la campaña de Francisco I. Madero a través de este club antirreeleccionista. ¿Qué va a pasar? Que justo como en este espacio es donde se estaban juntando todos estos pertrechos y armamentos, pues les hacían cateos, sobre todo para revisar la propaganda y demás, y en uno de estos cateos es cuando empieza esta resistencia y estas balas previo a ese levantamiento del 20 de noviembre. ¿Quiénes se encontraban en la casa? Toda la familia Cerdán, nada más que Natalia, logra sacar a los hijos de Aquiles. Por eso que ella no se encontraba en ese momento dentro de la casa para sacar a los niños. Aquiles tenía dos hijos, Aquiles, Héctor, y en ese momento Filomena del Valle, su esposa, se encontraba embarazada aproximadamente de 5 o 6 meses. Imaginémonos la escena, los partidarios, la familia, y pues ya sabemos, esta refriega que se da con policías y con parte del Ejército Federal donde se están atacando, ¿no? Tenemos la imagen de la casa, de cómo se ve toda la fachada, ¿sí? De la refriega que se da y la resistencia que tiene. Máximo va a caer muerto en el momento por herida de bala, y Aquiles logra sobrevivir, pero se va a esconder, no puede salir. La casa está sitiada, lo esconden bastante bien, pero pasan muchas horas, es descubierto por los soldados que se mantienen sitiando la casa, y pues también va a morir un día después por herida de guerra. ¿Pero qué pasó con las mujeres? Bueno, en ese momento estaba Carmen madre, Carmen a la Triste, y Filomena, son detenidas. Ellas también en la condición de embarazo son llevadas a la cárcel de la Merced y después pasan a un hospital donde van a permanecer más de un año. También aquí Natalia vuelve a jugar un papel muy importante, porque ya no tenían papá, ¿no? Solamente estaba Carmen a la Triste madre, y ahora ya no estaba Máximo, ya habían asesinado también a Aquiles, y entonces una mujer se va a hacer cargo de sacar a la familia primero de la cárcel, de todo lo que se estaba viviendo contra los cuerpos de Máximo y de Aquiles, el enfrentar su pérdida y además hacerse cargo de los hijos que había dejado Aquiles. ¿Qué más va a pasar? Filomena estaba embarazada, da a luz, y también hacerse cargo de la niña. Y bueno, ¿a qué nos vamos a enfrentar también? A que estas mujeres, después de un año de estar detenidas, de estar presas, salen en libertad, pero todo esto gracias al trabajo que tiene la propia Nata, ¿no? Cuidado de familia, cuidado de los bienes, Lucha tiene a su madre y a su hermana también detenidas.
7: Soportar la pérdida.
6: Soportar, exactamente. ¿Quién tenía que trabajar? ¿Quién era la que hacía los aportes económicos? ¿Quién mantenía, mientras Aquiles, Carmen, Máximo estaban en el club, quién proveía el dinero? ¿Quién daba la manutención? Por eso, aunque ha quedado un poco relegada de esta historia de estos cuatro hermanos, creo que fue fundamental, porque dan algo sólido para poder emprender esta... Exactamente, ¿no? Entonces, y ahora cuando ya logran salir, pues uno pensaría, bueno, otra vez, ¿no? De regreso a... Pero no es que Armienta, ¿no?
8: Pero.
6: Ajá. Y bueno, tenemos otra vez a Carmen, ahora afiliándose a la Junta Revolucionaria de Puebla y después al Carranza, ¿no? Se mantienen en esta lucha revolucionaria cuando el golpe de Huerta, de Roca, terminan el asesinato de Madero. Ellas ahora se van a afiliar al carrancismo y pues van a mantenerse en lucha hasta consolidado el proceso revolucionario y fallecen. En el caso de Carmen aquí en Ciudad de México, ya fue trasladada a Puebla y bueno, los demás hermanos. Entonces es una invitación a que visiten la casa de los hermanos Cerdán en Puebla, en calle Santa Clara.
1: Y se acuerdan de Natalia,
6: que era la dueña de esa casa.
7: Claro.
6: Sí, pensaríamos que era de Aquiles tal vez, ¿no? Pero no, la dueña era Natalia y era la que proveía los recursos para poder llevar a cabo estas primeras balas de la revolución.
7: Increíble. Oye, una vez más nos dejas así, mira, crack, boca abierta con las historias de estas mujeres valientes, maravillosas.
6: Sigamos estudiando y aprendo más de la historia de las mujeres.
1: Sí. Muchísimas gracias, Nubi.
7: Muchas gracias.
1: Y gracias a todos ustedes que están aquí con nosotros. Quédense porque hay mucho más aquí.
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0: Hoy hablaremos de la economía familiar en este regreso a clases. La Comisión Nacional para la Protección y Defensa de los Usuarios de Servicios Financieros recomienda empezar haciendo un presupuesto, saber cuánto dinero tenemos disponible y establecer prioridades antes de empezar a comprar. Vamos a ver y escuchar sus consejos.
11: El regreso a clases no tiene por qué convertirse en un dolor de cabeza para tu bolsillo. Antes de comprar, revisa qué útiles, uniformes o mochilas aún pueden aprovecharse. Haz una lista con lo que realmente necesitas y compara precios antes de decidir dónde comprar. Evita adquirir artículos por impulso o solo porque están de moda. Aprovecha promociones únicamente si representan un ahorro real y si están contemplados en tu presupuesto. Planear tus compras te permitirá cuidar la economía familiar y comenzar el ciclo escolar con mayor tranquilidad. En Conducef te invitamos a hacer del presupuesto tu mejor aliado para este regreso a clases. Ahora te vamos a dar tips financieros para el regreso a clases. Haz una lista de útiles que realmente vas a necesitar antes de comprar. Reutiliza mochilas, cuadernos, uniformes y materiales que todavía estén en buen estado. Compara precios en distintos establecimientos y en línea antes de decidir. Compra por etapas, primero lo indispensable y al final lo complementario. Evita las compras por impulso motivadas por marcas o personajes de moda. Aprovecha promociones solo si el producto está previsto en tu presupuesto. Considera intercambiar o donar materiales escolares entre familiares y amigos. Reserva una pequeña cantidad para gastos escolares imprevistos, como pueden ser copias, proyectos o actividades extracurriculares.
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0: Vamos.
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1: Hoy vivimos conectados prácticamente todo el tiempo. El celular y las pantallas nos acompañan para estudiar, trabajar, informarnos, entretenernos y relacionarnos con los demás. De acuerdo con la Comisión Nacional de Salud Mental y Adicciones, niñas, niños y adolescentes pueden pasar entre 4 y 8 horas al día frente a algún tipo de pantalla y redes sociales.
0: Para entender qué hay detrás de este comportamiento, nos acompaña el doctor Guillermo Peñalosa Solano, psiquiatra adscrito a la Comisión Nacional de Salud Mental y Adicciones. Doctor, bienvenido a la Hora Nacional.
1: Además, para empezar, pues para nosotros es muy importante entender, ahora sí que qué tanto es tantito, ¿no? ¿Qué podemos considerar realmente un uso problemático de Internet y redes sociales?
8: Qué bueno que lo mencionas como ese término, no como adicción justamente, porque bueno, es un problema emergente, ¿no? Es una situación que hemos estado viendo a lo largo de los últimos 20 años, en realidad, porque se han hecho el uso de las redes sociales cada día, ya es parte de nuestra vida prácticamente, ¿no? Y ahora la inteligencia artificial está haciendo estragos en ciertas situaciones. Pero justo hablando de estas cuestiones como conductas adictivas, no tanto el que sea como una adicción per se, porque una adicción, hablamos del consumo de sustancias, donde puede existir un cierto cambio, una cierta tolerancia dentro del cuerpo y que se necesita la distancia para poder mantener como los mismos efectos y que no tengamos la abstinencia. Afortunadamente en este tipo de cuestiones no es tanto la presencia de la abstinencia, por ejemplo.
1: Claro.
8: Lo que sí hay, puede haber las rabietas. Pero ¿qué tanto es tantito? Efectivamente es un hecho donde hasta los adultos, porque bueno, ahorita mencionaban niños, niñas y adolescentes, pero también los adultos.
0: Doctor, yo quería preguntarle, ¿qué pasa en nuestro cerebro para que llegue a estar uno pegado al celular ahí 8 horas viendo las redes sociales? ¿Qué sucede?
8: Pues mira, lo mismo que pasaba cuando veíamos algo que nos gustaba, algún programa, lo mismo que pasa cuando comemos un chocolate, lo mismo que pasa cuando tenemos relaciones sexuales, hay una liberación ligera de dopamina. Pero ¿cuál es la diferencia? Y esto es así algo bien puntual que se ha estado estudiando bastante bien, los videos cortos, videos de 15 segundos, donde estamos teniendo pues esta gratificación inmediata y digo, ah, 15 segundos, perfecto, al siguiente, y entonces scrolleo infinitamente, o sea, vaya, me deslizo a través de la pantalla de manera infinita porque estoy recibiendo esa gratificación. Y esa pequeña gratificación libera pequeños pulsos de dopamina en donde nos sentimos bastante felices en ese momento. Y entonces queremos buscarlo y por eso estamos cayendo como en esa conducta constantemente. Pero es por el tipo de contenido de videos cortos.
1: Me imagino que también por eso hay tanta preocupación con generaciones más jóvenes, que son las que más consumen este tipo de formatos. Uh-huh. Pero la pregunta sería, ¿hay algo en particular que les afecte a ellos? O sea, ¿el cerebro joven se ve afectado de alguna manera más grave que el cerebro de, pues, como gente ya de edad como nosotros?
8: Como todos los que estamos presentes aquí, pues bueno, efectivamente todos estamos susceptibles a ciertos cambios, pero los niños están en un crecimiento, ¿no? Están teniendo su neurodesarrollo y esto, al momento de que tú estás teniendo toda tu atención en esos videos de 15 segundos, te gastas tu atención. Y a veces hasta dicen, ay, tengo TDA. Bueno, tengo trastorno por déficit de atención. Y en realidad no es un trastorno por déficit de atención. En realidad estás usando demasiado el celular. Tu atención se desgasta completamente en estos videos de 15 segundos. Y ya cuando quieres poner atención a otra cosa, ya no la puedes mantener adecuadamente, ¿no? Y además de todo, no estoy durmiendo bien. Y el sueño es una de las cosas más fundamentales. No solamente, nuevamente, para niños, niñas y adolescentes, sino también para los adultos.
1: Ahora, ¿dónde podemos conseguir más información sobre esto? Por ejemplo, ¿la CONASAMA tiene redes sociales?
8: Tenemos nuestras redes sociales, donde estamos justamente tratando de hacer campañas de información. De hecho, hasta en algún punto hicimos varios videos, varios manuales, sobre principalmente lo que es videojuegos, después nos pasamos a lo que son las redes sociales. Hay varios videos que a lo mejor están un poco perdidos, pero buscando información en las redes sociales de CONASAMA pueden encontrar cómo ayudarles a las personas, cómo escucharlas, saber que son fenómenos pues también emergentes, ¿no? Y que todavía no llegamos a un consenso de cómo llegar a decirle a este uso de las redes, del internet y demás. Y sí, el mejor término es el uso problemático de internet, de redes sociales.
1: Pues buenísimo, buenísimo, muchísimas gracias por acompañarnos, doctor.
8: Muchas gracias.
0: Gracias, doctor Guillermo Peñalosa, y muchas gracias a ustedes. No se vayan, por favor.
13: Judith Reyes Hernández nació el 22 de marzo de 1924 en Ciudad Madero, Tamaulipas. A los 12 años recibió de su padre una guitarra sexta doble y 2 años después comenzó a participar en presentaciones musicales en teatros y campos petroleros de Tampico.
2: años más tarde se trasladó a la Ciudad de México. Ahí conoció al músico y compositor Eduardo Alarcón Leal, con quien se casó y creó el dueto Alarcón. Judith se convirtió también en madre y consolidó su formación como intérprete, trabajando en la XCW. El dueto Alarcón emprendió una gira por Estados Unidos, donde Judith vivió en carne propia la discriminación y desde ahí abrazó la causa de los trabajadores migrantes. Pronto su matrimonio terminó y Judith comenzó a trabajar en la Sociedad de Autores y Compositores de México, donde revisaba la música utilizada en las películas. Ahí conoció a Jorge Negrete y a otras figuras de la época de oro del cine mexicano, para quienes compuso canciones que quedaron inmortalizadas en las películas de la época. Desde entonces se le conoció como la Tamaulipeca. Judith Reyes recorrió el país y orientó su labor artística hacia la denuncia social. En esa etapa incursionó también en el periodismo. Colaboró en El Informador de Chihuahua y en Índice y Acción, Voz Revolucionaria del Pueblo, publicación de la que fue directora. Judith Reyes se convirtió así en una de las principales voces de las luchas agraristas y de los movimientos sociales del país.
14: Sí, señor, yo voy a escribir sobre sus problemas. Y no solo voy a escribir, lo voy a cantar.
2: Fue perseguida y encarcelada en 1964 por su labor periodística y el contenido crítico de sus canciones. Durante el movimiento estudiantil de 1968 encabezó la caravana de corridos en la UNAM y el IPN, ofreciendo hasta 2 conciertos diarios. Tras sufrir un secuestro, Judith Reyes se vio forzada al exilio en Francia e Italia, donde fundó el Comité por la Defensa Física y Moral de los Presos Políticos de México y escribió su autobiografía La Otra Cara de la Patria. Durante la década de 1970, Reyes continuó viajando y componiendo música de protesta. Judith Reyes murió en 1988, dejando una huella en la música popular mexicana y en los movimientos sociales de su tiempo, para los cuales la canción constituyó una herramienta de lucha política.

0: Llegamos al final de la primera parte de La Hora Nacional. Hoy nuestro programa reconoce a las mujeres indígenas y a las que han hecho historia como Carmen Cerdán.
1: Porque conocer nuestra historia nos ayuda a entender quiénes somos y nos recuerda todo lo que podemos construir juntos.
0: Tenemos muchos saludos esta semana. Le mandamos un abrazo a Leticia Caballero en Tizapán San Ángel, Carlos Alberto Lira Lozano, Edgar Bennett, Cecilio Godínez y a GMS Electrificaciones en Toluca.
1: También más saludos a la Colonia del Valle en la Alcaldía Benito Juárez para Jorge Quesada y Silvia Machuca. Y un abrazo para María Elena Hernández en Oaxaca, para José Luis Ramírez en Veracruz, para Patricia González en Jalisco y para Miguel Ángel López en Chiapas.
0: Muchísimas gracias por estar con nosotros cada semana. Si quieren escribirnos, sigan a La Hora Nacional Oficial. Estamos en YouTube, Facebook, Instagram, TikTok, X, Spotify y en el número 55-34-83-42-39.
1: Y también nos pueden mandar un correo electrónico a lahoranacional@segov.gov.mx.
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0: Y ya estamos de regreso con la Hora Nacional. Muchísimas gracias por seguir con nosotros. En esta segunda parte vamos a tener mucha música y mucha información para ustedes.
1: Vamos a hablar de algo que es responsabilidad de todas y de todos: el agua. Conoceremos por qué es tan importante hacer conciencia sobre su cuidado.
0: Les platicaremos de cómo funcionan los sistemas de alerta temprana que nos permiten anticiparnos a fenómenos naturales y reducir riesgos.
1: Conoceremos de cerca un espectáculo de danza que nos muestra la riqueza cultural de muchos países, tradición del Caribe.
0: Escucharemos las voces de tres finalistas de México Canta: Tiffany Galaviz, Joshua Soto y Rosalba Valdés.
1: En nuestra sección cultural, mucha información de teatro con la puesta en escena El Final, un monólogo que explora la soledad, la vejez y la dignidad humana. Todo esto y más aquí en La Hora Nacional.

0: Pues vamos a hablar de un tema que literalmente sostiene la vida, el agua. En la última semana de agosto hay muchas actividades de concientización sobre la importancia del agua dulce y sobre la necesidad de buscar un acceso universal al agua potable y también al saneamiento.
1: Y es que el agua no solamente está en el vaso que nos tomamos, está en nuestros alimentos, en la agricultura, en la industria, en la higiene y prácticamente en cada actividad de nuestra vida cotidiana. Vamos con información de nuestros amigos de Conagua.
2: Desde 1992, cada 22 de marzo, conmemoramos el Día Mundial del Agua. Esta fecha nos recuerda que este líquido vital no es una mercancía, sino un derecho humano y la base de nuestro desarrollo. El agua es crucial para nuestra vida y clave en el equilibrio ambiental. Es un recurso esencial al que tenemos derecho, pero no siempre acceso. Para algunas personas, resulta tan cotidiana que es fácil olvidar su excepcionalidad. El agua riega los campos, hace crecer nuestros alimentos y se utiliza en todos los procesos productivos. Pero detrás de cada gota hay un ciclo imprescindible que hay que cuidar. Los procesos del ciclo hidrológico regulan el clima, mantienen los ecosistemas y su equilibrio contribuye a la supervivencia de innumerables especies. Sin embargo, las sequías son cada vez más frecuentes debido al cambio climático y su uso desmedido se debe en gran parte al crecimiento de la población. En México, de acuerdo con datos de la Conagua, casi el 77% se destina al sector agropecuario y el 15% se dirige al abastecimiento público, garantizando el acceso a millones de personas. No obstante, enfrentamos un desafío crítico. Casi la mitad del agua potable se pierde antes de llegar a los hogares. En nuestro país, además, 35 millones de personas no disponen de agua en calidad y cantidad suficientes. 104 de nuestras 757 cuencas tienen problemas de disponibilidad y 114 de nuestros 653 acuíferos están afectados por la sobreexplotación. Ante esta realidad, cuidar el agua no implica únicamente disminuir su desperdicio, significa repensar cómo la utilizamos. Cuidarla es reconocer que se puede acabar y que cada acción cuenta para preservarla. Desde el Gobierno de México, trabajamos decididamente en estrategias para mejorar su calidad y regular de mejor forma su utilización con proyectos de captación de lluvia, restauración de cuencas y tratamiento de aguas residuales. Juntas y juntos, podemos generar una cultura sensible y consciente de su importancia y asumir un papel asertivo para asegurar su acceso universal y equitativo. Este Día Mundial del Agua es un llamado a la acción. Protegerla hoy es garantizar un mañana más justo y sostenible para todas y todos los mexicanos. Cuídala, no la desperdicies y sé parte de la transformación.
0: Los fenómenos meteorológicos extremos como huracanes, lluvias intensas y tormentas requieren cada vez más herramientas de prevención. Los sistemas de alerta temprana permiten anticipar riesgos, dar avisos oportunos y coordinar acciones para proteger a la población antes de una emergencia.
1: Y para conocer cómo funcionan estos sistemas y cómo se generan las alertas de los eventos climáticos, está con nosotros el maestro en ciencias, Fabián Vázquez Romaña, coordinador general del Servicio Meteorológico Nacional. Maestro, bienvenido a la Hora Nacional.
3: Muchas gracias. Gracias por la invitación. La verdad es que los sistemas de alerta temprana son muy útiles y está probado a nivel mundial. Desde la ONU ya realmente se ha ido adoptando, impulsando esta iniciativa para que todos los países vayamos de la mano transitando hasta lo que le llaman los sistemas multiamenazas. Y lo que se quiere es realmente que sea uno solo por país, que sea multiamenaza para que todos entiendan exactamente qué es lo que tienen que hacer cuando hay una condición que sea pronosticada o que sea como un sismo, con muy poco tiempo de anticipación. La parte meteorológica, que es la que nos corresponde a nosotros en el Servicio Meteorológico Nacional, viene desde la componente, empezamos con el monitoreo. Hay que monitorear para saber qué es lo que está viniendo y con qué intensidad y demás. Entonces vas monitoreando y después vas pronosticando. Dices, bueno, ya vi que ahí viene con el satélite un huracán. Ahora, ¿para dónde va el huracán y con qué intensidad va a llegar? Entonces es lo que se le conoce conocer la amenaza. Y después de conocer la amenaza es, bueno, ¿qué hay que hacer? ¿Cómo difundirlo a la población? Y ahí es donde entran otros actores, como la Coordinación Nacional de Protección Civil, como los medios de comunicación, etcétera, para difundir la alerta y que además sea muy clara y que todos sepamos qué hacer. Entonces la ciudadanía tiene que saber qué tengo que hacer y aparte el gobierno estatal y municipal tiene que saber qué me corresponde a mí hacer en este nivel de alerta. Entonces es una respuesta que sea organizada por todos y con participación de absolutamente todos los actores que se puedan.
1: Pues un huracán no es lo mismo las medidas que hay que tomar que un sismo, por ejemplo. Entre agencias, ¿cómo vamos?
3: Esto es muy importante porque la parte meteorológica es la que tenemos que sacarle provecho. Es la que es previsora. La parte meteorológica con varios días de anticipación no puedes prever. Y entonces eso te da una gran ventaja sobre otras amenazas meteorológicas, climáticas o naturales. Una vez que tienes la información, le vas dando seguimiento y se van detonando diferentes fases. Es el tiempo de respuesta de la población, de todos los actores de gobierno y todas las agencias que se dedican al monitoreo y demás, tiene que ser mucho más inmediato.
0: ¿Qué otro tipo de fenómenos está anticipando el meteorológico con este sistema de alerta temprana? O sea, ¿qué otros les corresponden a ustedes?
3: Nosotros estamos ahorita implementando lo que le llamamos el CAP, que es el protocolo de alerta común, es un protocolo internacional para emitir avisos o alertas. Y estamos ya con los ciclones tropicales, tenemos por frentes fríos, y estamos implementando a partir de este año justo las alertas por lluvia, que están en una fase experimental. Ya tuvimos también una alerta por tornado este año en Coahuila.
0: ¿Qué?
3: Wow. Y estamos próximos a empezar, digamos, para temperaturas extremas, porque vienen las ondas frías, gélidas, y la próxima primavera con esto del Niño vamos a tener muchas ondas cálidas.
1: Impredecibles todas estas amenazas.
3: Y prácticamente es inminente, el calentamiento ha sido consistente, se está reflejando en todos lados. Los eventos climáticos como el Niño que estamos viviendo este año, pues obviamente no, maximiza. Exactamente.
1: Sí, sí, sí, sí.
3: Entonces va maximizando y potencializando todos estos eventos para generar mayores catástrofes.
0: ¿Cómo podemos tener acceso a estas alertas de detección temprana?
3: Bueno, las alertas, justo ahorita estamos trabajando en el sistema junto con Protección Civil y la Agencia de Transformación Digital para que te lleguen a tu celular.
0: Perfecto.
3: Todavía estamos en la fase de prueba, digamos, cómo va a funcionar. Pero actualmente, por ejemplo, si tú estás en un polígono CAP, que le llamamos, que es el protocolo de alerta común, en tu celular ya tus aplicaciones que hacen cosas de meteorología ya te avisan. Estás ubicado en una zona donde tienes una alerta activa del Servicio Meteorológico Nacional. Estamos en Facebook, estamos en Instagram, estamos en nuestro canal de YouTube, que es muy activo, y en X. Estamos como Conagua-Bajo-Clima o SMN México. Así nos pueden encontrar. Y ahí estamos 24/7 poniendo toda la información meteorológica al alcance de toda la banda.
0: Buenísimo, pues muchísimas gracias.
1: Sí, muchas gracias, maestro. Claro, le agradecemos que sí. Mucho que haya venido a visitarnos a la Hora Nacional y a que nos cuente esto, que es súper importante.
3: Claro que sí, muchas gracias por la invitación.
0: Y gracias a todos los que nos siguen cada domingo. Tenemos un poquito más para ustedes. Tiffany Galaviz, quien interpretó Cosa Fina del País, fue seleccionada para la gran final de México Canta 2, que va a ser el próximo domingo 13 de septiembre. Vamos a verla y escucharla.

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1: Rosalba Valdés es una cantante que pasó a la final de México Canta 2. Hay que recordar que esta estrategia forma parte de atención a las causas de la violencia y abrir el espacio a jóvenes talentosos de México y Estados Unidos. Vamos a escuchar su canción, Por Bonita.

Joshua Soto es otro seleccionado para pasar a la gran final de México Canta. Vamos a escuchar su interpretación, Terco Callejero.

0: Esta es Tercera Llamada. Comenzamos.
1: Hay obras que hablan de la condición humana desde lugares incómodos pero muy conmovedores. Este es el caso del Final, una pieza de Samuel Beckett que nos pone frente a un anciano, sus excentricidades y su lucha por conservar la dignidad en medio de la soledad, el aislamiento y la cercanía de la muerte.
2: Sí, y hay otro elemento que hace especialmente interesante ese montaje, y es que el actor Arturo Ríos está prácticamente solo en el escenario durante 90 minutos. Hoy queremos conocer un poquito más de esta obra y para eso nos da mucho gusto que nos acompañe su directora Ana Graham. Ana, bienvenida.
3: Muy, muy feliz de estar aquí con los dos.
1: Cuéntanos, Ana, ¿por qué decidiste hacer esta obra? El Final es un tema fuerte, la verdad.
3: Fíjate que esta obra la estrenamos hace 13 años. Fue la primera dirección que yo hice. Y Arturo y yo, cuando leí ese texto, que no es propiamente un texto teatral, es parte de una novela corta, un cuento de Beckett que tiene tres historias sobre la decrepitud, le dije, tengo muchas ganas de dirigir esta obra en específico. Si tú te animas, me aviento. Y me dijo, órale, vamos a hacerlo. Y justamente el año pasado Arturo cumplió 50 años de trayectoria de actor. Dijo, quiero celebrarlo haciendo nuevamente el Final. Y porque es una obra, bueno, es Beckett, obviamente. Estar solo en el escenario yo creo que es como el mayor reto que tiene un actor. Y un actor como Arturo, de pronto se encontró con este reto y lo quiso abrazar. Y se la pusimos bien difícil porque no solamente está solo en la escena, sino que está sobre el escenario, mide 80 centímetros, nada más.
2: Es un cuadrito.
3: Es un cuadrito y es un cuadrito inestable. Ajá. O sea, si Arturo da medio paso, el cuadrito se le mueve. Que a la vez que es un reto, hace que el trabajo actoral luzca de una manera espectacular porque está concentrado, ¿no? O sea, un actor como él puede hacer eso y más.
1: Sobre todo la edad en la que la está haciendo, ¿no? Creo que tiene algo muy poderoso, muy interesante, ¿no?
3: Y bueno, y sí, la reacción del público, ciertamente la obra siempre gustó mucho, tuvo mucho éxito desde la primera vez, pero ahora con la distancia, con que él está más cerca de la edad del personaje, con que los dos hemos madurado 13 años, y entonces siento que ha tomado una dimensión distinta, que ha logrado dimensionarla de una manera distinta, y el público lo percibe, y todavía le da algo mucho más conmovedor, mucho más fuerte la obra. Y yo sé que a veces decimos Beckett, y la gente se espanta un poco, ¿no? Como que este teatro lo absurdo, voy a entender, no voy a entender, pero este es un cuento, y es una anécdota muy, muy, muy clara. Entonces es muy accesible para el público, de pronto una muy buena entrada para los jóvenes que quieran acercarse a Beckett, para conocer su trabajo, para conocer su dramaturgia, y bueno, para los que ya les gusta Beckett, es una de las.
2: También creo que los temas son fáciles de entender para todos, ¿no? Son a los que vamos a llegar inevitablemente, digo, si tenemos suerte incluso, la vejez, esta cosa de que de repente con la edad muchos se encuentran cansados. ¿Cómo lidian con estos temas?
3: La manera en la que está escrita la obra, la manera, obviamente este es un personaje muy beckettiano, ¿no?
2: Claro.
3: ¿No? Es un anciano sumamente excéntrico, sumamente sociópata, en el sentido de que no quiere saber nada de la sociedad.
2: Claro.
3: Pero que también eso nos es un espejo de cómo nos deshumanizamos, de cómo a veces sí abandonamos a nuestros viejos, de cómo no encontramos valor en esta experiencia.
2: Claro.
3: También hay algo que aprender, ¿no?
1: Claro.
3: Y creo que la obra habla de todo esto, es muy humano, sumamente humana, ¿no?
1: Claro, es lo que nos hace humanos, directamente. ¿Nos puedes dar días, horarios y también redes sociales de la obra, si es que hay, o tuyas o de Arturo, por favor?
3: Por supuesto, sí, estamos en el Foro de las Artes, en el Centro Nacional de las Artes, en Churubusco y Tlalpan. Solamente los sábados y los domingos, los sábados a las 7 de la tarde, los domingos a las 6 de la tarde, solamente nos quedan hasta el 5 de septiembre. Y las redes son por Piedad Teatro, las mías personales son Ana Teatro, es Arturo Ríos Actor, y las redes del Centro Nacional de las Artes.
1: Muchas gracias por invitarnos.
3: Muchísimas gracias a ustedes por recibirnos y los esperamos por ahí.
1: Muy bien.
2: Y gracias a todos los que nos acompañan aquí en la Hora Nacional. Quédense que hay más.
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0: El Caribe es una región donde la música y la danza son una forma de identidad. Sus ritmos, vestuarios y tradiciones cuentan historias de pueblos con una riqueza cultural enorme. Esta diversidad llega al escenario a través de Tradición del Caribe, que reúne distintas expresiones folclóricas de la región.
1: El espectáculo es una producción de la maestra Silvia Lozano Vallet, nadadora y directora artística, que creó esta propuesta hace más de 25 años. Y hoy está aquí con nosotros, junto con Esther C. Lozano, la directora general. Bienvenidas a la Hora Nacional. Qué gusto que estén aquí. Quisiera preguntarle, maestra Silvia, ¿qué fue lo que encontró en las danzas del Caribe que le llevó a pensar en este espectáculo?
2: Bueno, más que nada, fíjense que estaban precisamente en el Caribe, siempre decían el espectáculo caribeño, pero no era más que plumas y tangas y todo eso, y dije, no puede ser. Se tiene que conocer realmente la riqueza cultural del Caribe, de los países que están en el Caribe, ¿no? Entonces fue cuando me nació hacer, ya estaba yo investigando desde luego desde antes todos estos países que estaban en el Caribe, y ese fue el motivo principal que dije, vamos a demostrar que no es esto realmente lo que es el Caribe, la cultura de esos países. Así fue.
0: Claro, pero es muy amplio, ¿no? Esta cultura del Caribe es una diversidad muy grande. ¿Cómo logra usted y la compañía y todas las personas involucradas representar esta diversidad sin perder la identidad de cada tradición?
2: Bueno, desde luego, para mí era de la investigación, porque ya estábamos, como le digo, primero porque viajé por casi todos estos países, con el Ballet Folclórico Nacional de México, que también lo fundé y ya dirigí. Inclusive el espectáculo de Xcaret también lo monté, todo, la riqueza folclórica mexicana.
0: Sí.
2: Pero también al mismo tiempo estaba estudiando y investigando este folclore también que existe, esta diversidad también que existe, no solamente en Centroamérica, sino en toda Latinoamérica. Y que en cierta forma hay una riqueza muy grande también, ¿no? Y que tenemos algo en común, ¿no? El idioma, muchas costumbres que son parecidas. Algunos nombres cambian, pero es lo mismo en la comida, por ejemplo, ¿no? Entonces, por eso fue principalmente que me dediqué también a la investigación de todos estos lugares y los países, ¿no?
1: Esther, ¿qué diría que es lo más complejo de montar Tradición del Caribe?
3: Pues lo más complejo, yo, por lo que yo he visto, uh-huh, es lo que tiene más raíz negra, porque como que les cuesta un poquito de trabajo, uh-huh, ese tipo de, o sea, las posiciones, el estar haciéndole así y todo eso. Es lo que yo veo que les cuesta un poquito más de trabajo. Ya lo que es zapateado y todo eso, pues ya es más, lo tienen más digerido.
1: Claro, bueno, claro, pues sí, porque hay mucho más tradición acá. En el estado de Veracruz, por ejemplo. ¿Y cómo es montar la música del espectáculo? Porque además de combinación de danza, sí, pues es una combinación musical que va por muchos lugares.
2: También.
1: Y como dice, hay similitudes, pero sí, pues también hay
0: coincidencias, diferencias y diferencias. Claro, claro,
2: sí, claro, sí, claro que sí. Como sí, también tenemos la influencia, pues, de España, ¿no? Indudablemente, y también otros países, inclusive hasta de Filipinas y todo eso también, ¿no?
1: Claro,
2: hasta,
1: claro,
2: hasta en la indumentaria. Por ejemplo, aquí vemos la Filipina que tiene Panamá, este, uh-huh, traje, que es la pollera panameña, que es el traje más representativo de Panamá.
0: Fíjese.
2: Creo que el tocado, que se llama tembleque, que también es muy característico de allá. Y es una danza preciosa esta.
0: ¿Y cómo se logra que un espectáculo que arrancó hace 25 años siga siendo vigente para estas nuevas generaciones?
2: Pienso que todo lo que transmite y tiene esencia perdura. Y también, desde luego, la presentación y la calidad y todo lo que realmente hay que demostrar. Es como una película que usted ve, que es muy, la realización es muy buena, la vuelve a ver y la vuelve a ver y la vuelve a ver.
1: Claro.
2: ¿No? Entonces es lo que se trata, nosotros es lo que tratamos de hacer.
0: Maestra, pues voy a aprovechar entonces para pedirle a las personas que nos están escuchando en radio, que nos vean en nuestras redes sociales o busquen las repeticiones del programa, porque los trajes están muy bonitos. Por ejemplo, nos acompañan Yairí, Joaquín, que traen trajes típicos de Costa Rica, y Eduardo y Arlet, que traen los trajes típicos de Panamá. Nos están escuchando, pero los tienen que ver. Dense una vuelta, por favor.
1: Ahora, se van a presentar en el Teatro de la Ciudad de Esperanza Iris próximamente, ¿verdad?
2: Sí, sí,
1: el 6 de septiembre. ¿Tienen redes sociales como para que la gente que nos esté viendo y escuchando tenga más información de esta presentación?
4: Sí, tenemos en TikTok, uh-huh, tenemos en Instagram, en Facebook, ahí están nuestras redes sociales y también ahí está todo, las promociones y todo eso.
1: Buenísimo, porque además es que el Teatro de la Ciudad es perfecto, creo, para ver Tradición del Caribe.
2: Sí, sí, sí, sí,
1: sí, sí, sí, sí, hay que apurarse.
0: Es el Teatro de la Ciudad, Esperanza Iris, sí. ¿Me repite la fecha, por favor?
4: 6 de septiembre a las 6 de la tarde.
0: 6 de septiembre, 6 de la tarde. Muy bien.
2: Así es.
0: Pues muchísimas gracias por visitarnos aquí en la Hora Nacional y nos vemos en el teatro.
2: Claro que sí, muchísimas gracias. Los invitamos a todos que estén.
0: Ahí nos vemos.
1: Como claro que sí. Mil gracias por venir una vez
2: gracias,
1: más.
2: Gracias.
1: Y a todos ustedes que nos acompañan, gracias también por estar con nosotros. Quédense, por favor. Y así llegamos al final de esta emisión de La Hora Nacional.
0: Muchísimas gracias, como siempre, por escucharnos y vernos, ya sea en su casa, en el camino, en el trabajo o donde sea que nos acompañen. De corazón les deseamos que tengan una excelente semana.
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0: No es el último, pero sí tendremos ya los últimos boleros de esta noche. Esto es Noche de Estrellas, bienvenidos. Vamos a cerrar esta jornada con puros éxitos. Este es de la autoría de Arturo Hassan, se llama Mi Último Bolero. Fueron los Yopis cantando para usted. De Paco Chanona, Soy con Carlos Lico. Marco Antonio Muñiz nos ha cantado de Agustín Lara, Amor de mis amores, y las hermanas Núñez, La luz de un farol. También otro de esos temas clásicos, pero fíjese que a lo largo de esta emisión vendrán otras voces más que son clásicas y han quedado en el firmamento musical de nuestro país. Así que acompáñenos porque hasta la medianoche tendremos boleros con los clásicos. Es Carlos Oseguera el encargado de los controles, yo soy Rodrigo González y es momento de hacer una pausa, faltando 45 minutos para terminar el domingo.
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0: Mañana ya regresan a clase niños y adolescentes, tanto primaria como secundaria y también preparatorias. En universidad ya tienen algunos días, ¿verdad? Ya desde hace un par de semanas ya están de vuelta. Pero mañana, por favor, anticipe su salida. Vamos a llegar puntuales a nuestras respectivas citas. Y si usted tiene que ir al médico, bueno, pues considere que el tiempo de traslado se puede llegar a tardar un poco más debido al tráfico para los estudiantes. Si usted va a alguna clínica y hay una escuela cercana, bueno, considere también que posiblemente habrá una fila de papás entregando niños o recogiéndolos de la escuela. Según sea el caso, tome su respectivo tiempo. Escuchamos en este bloque a Belinda Landín. ¿Por qué te vas? ¿Por qué te vas? Mejor dicho. Corazón de Roca con Los Fantasmas y Hoy Sé Más con Chelo Silva. A la vuelta vendrán más tríos, más duetos femeninos. Incluso al maestro Luis Arcaraz también lo vamos a tener porque es Noche de Estrellas en la B Grande de México.
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¡Ah, qué bonito suena Tintán! Piel Canela se llama esta canción, va para la familia May, de Tijuana. ¿Eh? ¿Qué te pareció eso, mi estimado Charlie? Yo también me quedé con esa cara, ese gesto, y dije, ¿May? ¿La familia May? Bueno, seguramente tienen ascendencia asiática. Ya es que allá en Tijuana hubo muchos chinos, ¿no? Se establecieron allá. Y yo sí, perdóneme usted por mi curiosidad, pero no me quedé con la duda. Le pregunté a mi querida Michelle, que fue quien nos marcó. Oiga, por favor, mándele saludos a la familia May de Tijuana. Oiga, Michelle, ¿y ustedes tienen ascendencia o descendencia asiática? Perdón por la pregunta. Ah, no, no, no. Es que nos pusimos así porque mi esposo se llama Iván. Entonces es Michelle e Iván. Y entonces hacen la contracción con las siglas y es M de Michelle, E I de Iván. Por eso es la familia May. Me gustó eso, me gustó eso. Ay, señor Carlos Oseguera, no sé si... ¿Por qué esa amargura, señor? Sí. Híjole, sí, hubiera sido un buen gancho. No hubiera explicado. Y los jefes se hubieran alegrado porque estamos llegando ya hasta China. Ah, rayos, ¿por qué no lo pensé antes? Oiga, no, lo chistoso no solamente fue eso, sino que me estaba comentando Michelle, ¿qué cree que nos quedamos sin luz? No hay luz aquí en la colonia, en Tijuana. ¿Pero qué cree? Para no aburrirnos, prendimos el radio de mi abuelito. Y estamos captando la señal de la XEB. Miren nada más, miren nada más. No están solitos. Aquí estamos con ustedes. Piel Canela para que se alegren el alma. Tintán. Las hermanas Hernández, de Pablo Valdés Hernández. Sentencia. El trío Los Duendes nos cantaron Amor Mío. Es una canción de Álvaro Carrillo. Y Lamento Borincano con Alfredo Kraus. El compositor Rafael Hernández. Saludos para la señora Luz María Santos. Ella nos escucha en Puebla. Le manda saludos su hijo Pepe Bolaños. Gracias, mi estimado Pepe. Pues sí, también Pepe nos reportaba, oiga, ¿y sus estaciones hermanas? ¿Qué pasa con ellas? ¿Por qué no hay señal? Bueno, se le debo ese dato, mi estimado Pepe, pero la XEB sigue radiando y eso ya se agradece. Así que, mientras no nos bajen la luz a nosotros, podemos estar felices y contentos, mi estimado Pepe. Gracias por escucharnos y saludos para su mamá, Luz María Santos. ¿Algún otro saludo, mi estimado Carlos Oseguera? Saludos a nuestros amigos del PAN, que siempre hornean cosas deliciosas. ¡Híjole, qué cree! Que hoy conocí unas galletas que están buenísimas. Me hicieron... ¿Ha visto la película de Ratatouille? Ratatouille. ¿Se acuerda cuando el catador, el experto, el crítico de cocina, Gustave Ego? Bueno, se apellidaba Ego, porque no es Gustave. Gustave era el cocinero. Antoine Ego creo que se llamaba. Antoine Ego llega y pide, pues que le sorprendan, ¿no?, con algún platillo, y le llevan el ratatouille. Entonces, tiene un flashback y regresa hasta su infancia. Bueno, pues a mí me regresaron a la infancia con una probadita de unas galletas que cocinan ahí en Coyoacán. Me metí a curiosidad. Que las camisas, que los juguetes artesanales, que las semillas. Y de pronto nos llegó el aroma de unas galletas y la curiosidad. No, pues que esta tiene frutos rojos, esta es de avena, esta es de esta crema de chocolate, muy famosa, y otra que estaba completamente en un rojo intenso, que yo dije, ¿y eso de qué es? ¿De betabel? No, fíjese que es una combinación peculiar. Dentro traía una consistencia como de este pastel, Red Velvet, ¿sí se llama así? Red Velvet. Y qué rico sabía. Horneado de tal forma,
que me hizo recordar cuando iba al kinder. Fue la probadita, señor Carlos Oseguera. Fue la probadita. Pero prometo el... ¿Cuándo viene usted, señor Oseguera? Hijo, no viene mañana, qué lástima. Mañana ya se les va a traer exclusivamente a usted. Ya nos vamos, ya vámonos. 10 minutos y serán las 12 de medianoche. Nos vamos a dejar a media luz con Daniel Banduni y Osvaldo Vilchis en Operación Técnica. El señor Carlos Oseguera, gracias mi señor Charlie por hoy. Gracias a usted por escucharnos por internet, por radio, por donde quiera que haya captado la señal de la V Grande de México. Gracias, descanse. Yo soy Rodrigo González y mañana le espero a partir de las 10 de la mañana. ¡Fuera luces!

En 1942, en pleno apogeo de su carrera, Glenn Miller tomó la decisión de unirse al conflicto bélico. Organizó y dirigió la banda de la Fuerza Aérea del Ejército de los Estados Unidos, llevando música a las tropas en Europa. Sus conciertos y grabaciones durante la guerra no solo levantaron la moral de las potencias aliadas, sino que también demostraron el poder unificador de la música en tiempos difíciles.

0: En 1941 surgió Chattanooga Choo Choo. Esta fue la primera canción en recibir un disco de oro por vender más de 1,000,000 de copias. Interpretada originalmente por la orquesta de Miller y el grupo vocal de Modern Airs, se convirtió en un éxito inmediato que capturó el espíritu de la época. 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

0: Hola, muy buenas noches, muy buenos días, muy buenas madrugadas, queridos amigos, qué gusto saludarlos, recibirlos, darles la más cordial bienvenida aquí a Pie de Barco en el Muelle. Agradecemos a Carlos Oseguera y a Rodrigo González que han terminado su espacio el día de hoy y bueno, pues nos ceden la estafeta para iniciar este espléndido día, un maravilloso día lunes, iniciando semana ya lunes 31 de agosto del 2026, el último día 31 de agosto ya con el día de hoy transcurrido, finalizamos este octavo mes. Pero bueno, a lo que nos toca, que es iniciar este maravilloso lunes de la mejor manera con una emisión más de los viajes musicales de las madrugadas con Daniel Banduni y su transatlántico del día de hoy. Bueno, pues precisamente la mejor manera de comenzarlo es con esta emisión, por lo cual ya nuestro capitán Osvaldo Vilchis está tomando, gracias Osvaldo, buenos días, buenas noches, buenas madrugadas. Él ya está tomando posesión del puente de mando que no se permitirá navegar a través de estos océanos musicales. Y por supuesto, en este instante ya está aplicando los controles pertinentes que permiten que se abra esa escotilla, que en este momento ya nos da cabida para que todos al abordaje podamos pasar a ese lobby de recepción, donde pues ya tenemos una deliciosa, suculenta y refrescante bebida esperándonos para darnos un buen abrazo, un fuerte apretón de manos, iniciar pues este maravilloso momento mágico, conviviendo con todos para después dirigirnos a las cubiertas superiores, donde ya se encuentran nuestras suites y camarotes respectivos, para iniciar nuestro recorrido musical de madrugada. Bueno, pues precisamente ya estando instalándonos en esas suites maravillosas, nos relajamos, nos consentimos, nos apapachamos, nos acicalamos un poco y ya después de ello nos dirigiremos a la cubierta principal donde se encuentra nuestro majestuoso salón que nos da cita y gala para comenzar el primer momento musical de la madrugada a media luz. Recuerda que estamos flotando sobre las aguas dedicadas al tango, la milonga y algo más, música de la cual nos haremos acompañar en este espléndido proceso de abordaje. Bueno, pues sin más, queridos amigos, ya en este instante son las 0 horas con 20 minutos, momento en el que yo recibo de mano ya la bitácora de viaje con la lista de pasajeros, todos confirmados a bordo, listos, preparados, entusiasmados y dispuestos para poder iniciar nuestro recorrido. Y bueno, pues sin más, ya nuestro capitán nos hace favor de cerrar la escotilla para que yo, su almirante Daniel Banduni, en este instante pueda dar ya la orden de leven ancla, suelten cabos, suelten las amarras y zarpamos.
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Pues bien, amigos, seguimos aquí ya disfrutando, ya estamos en nuestro majestuoso salón principal, disfrutando de este entorno maravilloso, navegando en un mar muy, muy en calma, muy sabroso. Ya acabamos de partir de puerto y recuerden, como lo indiqué al principio, estamos saliendo a navegar por este mar de tango, milonga y algo más, música que nos va a acompañar durante lo que resta de esta media hora, porque ya estamos a la mitad de nuestro espacio de a media luz, disfrutando y saboreando. Bueno, pues pudimos escuchar qué cosas tiene la vida, y cuando estemos viejos con este primer bloque musical, estamos volando, bueno, no volando, navegando, tenemos pantallas negras, estamos a oscuras, estamos los instrumentos que nos permiten navegar, pero aún así llevamos una navegación muy tranquila, muy en calma, muy segura, y continuamos navegando.

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0: Pues bien, amigos, continuamos aquí navegando, navegando por instinto, sin instrumentos. Y eso es muy, muy interesante navegar por instrumentos. Bueno, cuando los tiempos están brumosos, difíciles, confusos, hay oscuridad, bueno, pues se utilizan los instrumentos que nos indican la ruta a seguir y el camino a navegar. El día de hoy estamos sin esa tecnología. La tecnología no tiene palabra de honor y hoy nos ha fallado. Pero bueno, podemos navegar por instinto y tener un navegar muy tranquilo, muy en calma, disfrutando de este mar de música porteña con los temas Milonga para Gardel, recordando a ese añorado por muchos zorzal criollo que nos dejó relativamente muy temprana época de su edad. Y nos dejó un legado musical espléndidamente delicioso dentro del género del tango. Tan es así que, ha inspirado a muchos intérpretes, a muchos autores para desarrollar y enriquecer este género del tango. También escuchamos esta noche Me Emborracho y La Cabecita. Bueno, pues son las 0:49, las 0:49 y seguimos navegando.
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0: Bien amigos, hemos disfrutado al principio de este bloque a Tita Merello con su interpretación de Arrabalera. Tita, quien no inició como cantante, ella inició previamente en las artes de la danza, en el baile, siendo vedette, después participó como línea de coro, la línea de baile en determinadas producciones, y así fue escalando en su carrera. También cuando empezó a interpretar temas musicales para convertirse en la intérprete de tangos que hemos escuchado brevemente, pues hace rato con el tema Arrabalera, y aquí a cada rato la tenemos siempre haciéndonos compañía con sus interpretaciones. Bueno, pues con esto, amigos míos, hemos llegado a la conclusión de nuestro momento a media luz de esta madrugada. Recuerde que el día de mañana, si el tiempo y la tecnología lo permite, podremos disfrutar nuevamente una hora más de este momento musical. Mientras tanto, bueno, pues ya estamos dejando atrás las aguas dedicadas al tango, la milonga y algo más. Este espacio de música porteña, de música rioplatense, que siempre nos rinde homenaje al inicio y nos da gala para comenzar nuestro viaje musical, el día de hoy ha concluido y ahora ya nos estamos adentrando en nuestra hora del romance. Estamos disfrutando ya ese trayecto, cruzar esa frontera entre el tango para adentrarnos en una hora romántica maravillosa, pues ya llegó nuestra hora de bohemia de madrugada. Para lo cual, bueno, pues los voy a invitar a que nos traslademos a esa cubierta donde se encuentran nuestros centros nocturnos. Vámonos a disfrutar el día de hoy nuestro momento romántico, nuestra bohemia de madrugada en ese espléndido salón, el Delfín Dorado, un recinto maravilloso que nos da siempre un cobijo para poder saborear este momento musical romántico, nuestra hora del romance, nuestra bohemia de madrugada, escuchando, saboreando y disfrutando muchos, muchos temas musicales que a cada uno de ustedes, de nosotros, a cada quien, le podrá trasladar a cierta época, circunstancia, momento de su vida, recordando pues aquel amor importante o aquel amor infantil o aquel amor de juventud, ¿por qué no también algún amor platónico o simplemente nos recordarán a muchas personas y épocas de nuestras vidas? Bueno, pues sin más, la 1:04 p.m, vamos a ponernos en modo romántico en el trayecto. También tomamos un profundo suspiro con buena brisa del mar. Y siendo la 1:04 p.m, en este momento nos vamos todos a romancear.
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Bien, amigos, pues ya estamos disfrutando de este maravilloso momento de bohemia romántica. Nuestra bohemia del día de hoy, disfrutando música de tríos a todo lo que da, dándole un buen cobijo, un buen apapacho a nuestros sentimientos, recordando emociones, reviviendo circunstancias que cada tema de estos nos han recordado, como nos pueden trasladar a la infancia con el tema de Osito de Felpa que pudimos escuchar con Trío Esmeralda. Este tema musical, pues, que nos remembra, recuerda, nos da gran cobijo de ese amigo que todos en algún momento tuvimos en la infancia, que dormíamos abrazados con él, que era nuestro mejor compañero, el que pues nos aliviaba las penas, nos quitaba los miedos, nos hacía compañía en las madrugadas a la hora de dormir. Bueno, eso por el lado de la infancia. Y recordando los amores, las emociones y los sentimientos, ¿quién no ha vibrado al ritmo de algún tema musical, al ritmo de alguna canción? Y muchas veces mentalmente las cantamos, simplemente las recordamos y las andamos tarareando o silbando porque nos recuerdan o nos representan algo. Bueno, pues vamos a tomar ese buen suspiro con brisa del mar, la 1 de la mañana con 20 minutos. Mientras tanto, continuamos romanceando.

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0: 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Las canciones de Pepe Guízar no solo tuvieron su lugar en la radio, también lo encontró en el cine y de manera muy especial en el teatro.
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0: Acuarela Potosina fue una de las varias canciones descriptivas de nuestro país que compuso Guízar para la obra de teatro de revista llamada Acuarelas Musicales, en la que se ganó el título de El Pintor Musical de México, que después se reafirmó en la radio.

0: En el teatro de revista, los números musicales con canto y danza eran el centro del espectáculo.
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0: El género alcanzó gran popularidad en México en las primeras décadas del siglo XX. 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

continuamos disfrutando este maravilloso momento musical, mágico, romántico, disfrutando grandes recuerdos, recordando aquel primer amor que se nos atravesó en las vidas. ¿Recuerda usted su primer beso? ¿Recuerda usted aquel primer toque que tuvo con esa persona que en un principio nos llamó la atención y después nos movió las emociones y sentimientos? Ese cálido sabor húmedo del primer beso, con ese nerviosismo de poder compartir emociones y sentimientos con una persona que en un principio nos llama la atención, en segundo momento nos mueve emociones y sentimientos y después ya no la podemos sacar de la mente. Una persona que invariablemente con el paso del tiempo va a seguirnos recordando esa emoción del primer beso, esa emoción del primer toque, el momento de mirar sus ojos, ver ese brillo especial en sus ojos que nos refleja ese cariño, ese afecto, esa emoción y ese sentimiento que se albergan en su corazón. Bueno, pues estamos disfrutando de una maravillosa bohemia romántica, disfrutando este momento, recordando, rememorando y siendo trasladados a épocas maravillosas de nuestra época, de nuestra historia. La 1:35, continuamos romanceando.

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Bien, pues seguimos disfrutando de este delicioso momento romántico, ese momento que nos recuerda a quien no llegó alguna vez a llevarse a su amada, cantar al pie de su balcón, ofrecerle algunas notas musicales a través de las cuales uno le llevaba todo su cariño, todo su amor, y pues simplemente esperaba el ver esa lucecita encenderse y asomar ese rostro que sorpresivamente nos descubriría cantándole una canción. Una canción que te dirá cuánto te quiero, que sepas tú que eres mi devoción, porque en sus notas quiero yo expresarte cuánto te quiero, cuánto te amo, y también manifestarte, hacerte saber que si solo entre mis sueños tus besos puedo tener, bueno, pues me la pasaré toda la vida soñando contigo y soñando con tus besos. Esa será mi pasión. Y si puedo conquistar tu corazón y compartimos juntos bellos momentos, gran romance podremos disfrutar. Bueno, pues, ¿quién no ha recordado esos momentos de nerviosismo, de entonar una canción afinados o desafinados, como quiera que sea, lo importante era el sentimiento de llevarle una canción, llevarle serenata, ese clásico gallo que hoy día se ha perdido mucho de moda, mucho se han perdido esas tradiciones de conquistar con una serenata o simplemente de hacerle recordar a ese gran amor que nos importa y por eso nos tomamos ese detalle de ir a cantar al pie de su balcón. Bueno, pues son la 1:50 admirando una luna preciosa que nos acompaña con ese místico y romántico momento, su sonrisa y sus rayos. Continuamos romanceando.

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0: 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José Concepción Domínguez Aldívar, Pepe Domínguez.
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0: Puso en alto el nombre de Yucatán con su talento para componer canciones románticas. A los 9 años, Pepe Domínguez conoció al poeta Víctor Manuel Martínez Herrera, con quien años después compuso el tema Beso Asesino.

A pesar del éxito de esta canción, la que el maestro siempre llevaría en el corazón sería la danza Flores Muertas, ya que fue la que lo dio a conocer formalmente como compositor. Justamente cuando Pepe Domínguez inició su carrera, la música romántica en la península yucateca estaba en pleno auge, y la primera generación de trovadores del siglo XIX cedía el paso a la segunda. En ella, Pepe compartió escenario con Ricardo Palmerín, Santiago Manzanero, Pepe Gómez, Ernesto Paredes y Guti Cárdenas.

Juntos marcaron una de las etapas más distinguidas de la música popular yucateca, dejando una huella imborrable en la historia. 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

Sonido de cuerdas, de guitarra, algunos requintos y voces armonizadas. Esa música de bolero, la música de trío, música romántica que siempre nos ha acompañado por décadas y que con el paso de los años se siguen regrabando nuevas versiones de tan antiguos y de tan viejos boleros que nunca han pasado al olvido. Música que nos recuerda emociones, sentimientos, circunstancias, momentos, grandes amores, grandes desencuentros, también grandes desamores y decepciones. Bueno, pues es parte de vivir el romance y de vivir el amor. Sin embargo, bueno, pues este tema de cancionero nos recuerda que no importa la emoción y el momento vivido, siempre el hecho de transmitir una emoción a través de una canción a nuestra persona amada, pues es gratificante. Es algo que pues con el paso de los años nunca se olvida y siempre quedará en el recuerdo y en la memoria. Bueno, ya ha llegado el momento de finalizar nuestra bohemia romántica de esta madrugada. Ya estamos dejando atrás las aguas románticas y tendremos una emisión más nuevamente para seguir reviviendo estas emociones, sentimientos y dándole ese cobijo a nuestros corazones y apapachando aquellos gratos recuerdos, aquellos grandes amores y, ¿por qué no?, aquellos momentos tan gratos que hemos vivido. Bueno, dejando atrás las aguas románticas, ahora nos adentramos en aguas tropicales porque ya llegó el momento, ese momento maravilloso de ponernos alegres, entusiastas, de buen humor, disfrutar de un momento de baile espléndido, maravilloso, para darle pues también ese apapacho a nuestro cuerpo con buen ejercicio. Qué mejor manera de hacer ejercicio, un ejercicio tan completo que nos permite tonificar todo nuestro ser. Bueno, pues sin más, vamos a aprovechar la pista de baile que tenemos aquí en nuestro salón, el Delfín Dorado, que es en el que nos encontramos en este momento a bordo de nuestro transatlántico, navegando deliciosamente. Y pues precisamente en este instante yo extiendo mi mano a mi pareja virtual para que me haga los honores de pasar a la pista de baile, invitándolos a todos ustedes a que se nos unan, para que entre todos juntos armemos ese gran ambiente de fiesta, de alegría, de jolgorio, de buen humor, de disfrute y de gran ejercicio que hacemos al disfrutar bailando todos estos temas tropicales. Bueno, pues sin más, vamos a tomar ese buen y profundo respiro con buena brisa del mar, las 2 de la mañana con 6 minutos, y en este momento nos vamos a la pista todos a bailar.

Bueno amigos, pues qué manera de comenzar nuestro momento de baile con este ritmazo, con este entusiasmo con el que hemos comenzado a bailar. Bueno, pues con el ritmo del cojo de Boquerón comenzamos ligeramente suavecito al ritmo de los bongos, al ritmo de las congas. Bueno, disfrutando de este maravilloso momento, acompañándonos de sonido de metales y ya después agarramos ahorita un ritmazo maravilloso con este espacio para guarachar, para disfrutar. Disfrutando de los timbales que nos meten en un ritmo espléndidamente delicioso. Bueno, llevamos apenas 4 temitas de bailar y ya estamos todos escurriendo en sudor, tonificando nuestro cuerpo y sacando todo lo que necesitamos sacar, que le da un beneficio a nuestro cuerpo a la vez que lo ejercitamos. Y nos ponemos un ambiente que, bueno, ya estamos todos de muy, muy buen entusiasmo, muy buen humor. Son las 2 de la mañana con 21 minutos. Vamos a tomar un profundo, profundo, profundo respiro con buena brisa del mar y nos regresamos a la pista todos a bailar.

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Una de las canciones más conocidas de Enrique Coqui Navarro es Despierta Paloma. La compuso en 1958 y fue un éxito en voz de Lola Beltrán. También consagró al cantante Joselito y años después fue grabada por Armando Manzanero.

0: Otro bolero inolvidable compuesto por Coqui Navarro es Te Amaré Toda la Vida. Fue creado en 1965 y popularizado por la cantante chilena Sonia La Única y por otros reconocidos cantantes como Armando Manzanero, Olga Guillot, Javier Solís, Marco Antonio Muñiz, Luis Alcaraz, Pepe Jara, Pedro Vargas y Guadalupe Trigo, por señalar solo unos cuantos. Coqui Navarro, el hombre que nació para cantar. 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

0: Pues amigos, continuamos bailando, disfrutando y saboreando este momento delicioso de baile, de buen trópico, de buenos ritmos, de pues comenzar a bailar jugando con este temazo que nos hizo ponernos en entusiasmo, en alegría, en ambiente, para después recordar aquellas tardes de danzón. ¿Quién no acudió alguna vez a aquel Parque México a disfrutar de grupos de baile de danzón? Esas tardes en las que pues uno simplemente sin más llegaba y tomaba pareja y vamos a bailar danzón, a disfrutar, a saborear ese momento delicioso, agarrar ese ritmo candente, a tomar a la pareja, rodearle la cintura y sentir el ritmo seguir y bailar, bailar y bailar, para después también agarrar un ritmo delicioso, delicioso con el amor de mi bohío, mientras continuábamos bailando y disfrutando de estos temas tropicales. Bueno, qué deliciosa tarde, qué deliciosa madrugada hermosa, espléndida con este momento de baile, pues poniéndonos a todo lo que da, tonificando nuestro cuerpo y sobre todo con este gran ejercicio que hasta los pulmones nos ejercita y nos tonifica. Son las 2 de la mañana con 36 minutos, no perdamos el ritmo, nos regresamos a la pista todos a bailar.
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Bien, amigos, pues qué ritmo tan delicioso y tan candente acabamos de agarrar ahorita disfrutando en este bloque musical, bailando al son de la loma, este ritmo delicioso que nos da una cadencia maravillosa para combinar en pareja, nuestros pasos de baile con nuestras vueltas y nuestros giros, y para después entrar un poquito de merengue y algo de cha-cha-cha, disfrutar este delicioso momento, saboreando con la misma cadencia, con la misma rítmica, con el mismo ambiente y entorno, con el afán de disfrutar a nuestra pareja bailando, saboreando y disfrutando el momento. Bueno, pues para no perder el ritmo, no se me vayan de la pista, no, simplemente tomamos ese buen respiro con brisa del mar, todavía no terminamos nuestro espacio de baile, tomamos ese buen respiro y nos regresamos a la pista todos a bailar.

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0: 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A los 23 años, el joven compositor y pianista Gonzalo Curiel dejó su natal Guadalajara y viajó en un ferrocarril de vapor a la Ciudad de México. Era 1927 y su único propósito era seguir su vocación musical. Su primer empleo en la capital fue en una casa de música, donde grababa rollos para pianola. Poco después, en 1933, debutó en la radiodifusora XEW como pianista acompañante. Para 1935, el maestro Curiel ya dirigía sus propios grupos orquestales, Rita Armelo, Los Trovadores del Ensueño, Los Caballeros de la Armonía y El Escuadrón del Ritmo.
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0: El 14 de enero de 1951 fue elegido presidente de la Sociedad de Autores y Compositores de México, cargo que desempeñó con entrega hasta el mes de julio de 1958, cuando un infarto acabó inesperadamente con su vida. A pesar de su muerte, el maestro Gonzalo Curiel dejó una huella profunda en el repertorio musical de México, por lo que en 2009, la SAC distinguió su trayectoria con el reconocimiento póstumo Juventino Rosas, una presea destinada a aquellos cuya obra ha trascendido fronteras, idiomas y épocas. 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

Bueno, amigos, pues miren ustedes, ya estamos aquí disfrutando, saboreando de este maravilloso espacio musical. Bueno, hemos dejado ya atrás las aguas tropicales, después de haber disfrutado a Mikel Aure con, este tema tropical que nos presentó, que fue con lo que cerramos nuestro tropical, Noche de Luna en Jalapa. Bailamos ese último tema a ese ritmo candente y ahora ya estamos, después de haber dejado las aguas tropicales, pues adentrándonos en aguas de un mar de tranquilidad delicioso, maravilloso, relajante y muy sabroso, pues ya nos están esperando, más bien ya estamos llegando y acomodándonos aquí en los camastros, alrededor de las albercas, ya tumbados, disfrutando de un maravilloso navegar muy tranquilo, al aire libre, con una bella luz de luna espléndida que nos acompaña en el cenit, le da ese toque maravilloso, místico y romántico en nuestra madrugada, a la vez que nos acompaña iluminándonos el camino a seguir. Bueno, pues después de haber disfrutado de ese espacio de baile, nos estamos rehidratando con alguna agüita de fruta natural, deliciosa, refrescante y reconfortante para recuperar también esa energía que invertimos en el espacio de baile, y ahora estamos ya disfrutando del sonido del silencio de la madrugada, un navegar pues en el que estamos siguiendo una trayectoria tranquila, muy en calma. Lo único que alcanzamos a escuchar es el ruido del agua que golpea suavemente contra la quilla del barco, y sentimos ese suave bamboleo, ese meneo que nos mece y nos reconforta mientras continuamos navegando deliciosamente con los temas que hemos escuchado. Loco Amor a cargo de César Costa. También pudimos disfrutar el tema No Me Platiques con esta composición de Vicente Garrido. Y escuchamos también la simpática interpretación, como siempre, de Pedro Infante con el tema Yo Soy Quien Soy. Es con lo que estamos iniciando este momento tranquilo, relajante, reconfortante, mientras navegamos. Y bueno, vamos a relajar la mente y el oído con buena música de la cual nos vamos a seguir acompañando. Son las 3 de la mañana con 23 minutos. Continuamos navegando.

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0: 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Las canciones de Pepe Guízar acompañaron grandes escenas del cine mexicano, pero es interesante saber que una de ellas formó parte de la famosa película El Ciudadano Kane de Orson Welles.
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0: Escuchamos la voz de Pepe Guízar con su canción A Poco No. Orson Welles oyó esta pieza y solicitó que la melodía fuera incluida en la banda sonora de su película, en un episodio de celebración en las oficinas del magnate Kane. Y es así como sonó.

0: Otra curiosidad de esta canción es la versión que grabó la reina de la opereta, Esperanza Iris, en 1938 para la película Noches de Gloria, en una de sus escasas participaciones en el cine.
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Bien amigos, pues hemos disfrutado otro momento más dentro de este espacio relajante. Bueno, pues hemos escuchado a los Teen Tops, disfrutando con este tema de Presumida, y después nos deleitamos con ese maravilloso ensamble vocal, esas armonías perfectamente acopladas de la interpretación de Mocedades. Bueno, pues estamos disfrutando de este delicioso navegar, tranquilo, espléndido, muy sabroso, relajante y reconfortante. Son las 3 de la mañana con 32 minutos. Continuamos relajando.

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Pues amigos, continuamos disfrutando de este delicioso y relajante espacio musical mientras disfrutamos un maravilloso navegar al aire libre, muy tranquilizante, reconfortante, delicioso, disfrutando de la inmensidad y la naturaleza del océano que nos permite circularlo, a través del cual nos transportamos y flotamos deliciosa y suavemente, dejándonos mecer por ese bamboleo de las olas que muy tranquila, muy discretamente mece en nuestro navío, dándole ese acomodo tranquilo de disfrutar ese arrullo que nos reconforta y nos tranquiliza en este espacio precisamente de un mar de tranquilidad en el cual nos encontramos navegando y disfrutando de la inmensidad de la creación. Bueno, pues son las 3 de la mañana con 49 minutos. Tenemos un navegar maravillosamente espléndido y muy tranquilo. Continuamos relajando.

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0: 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Si hablamos de un auténtico trovador y compositor yucateco, ese es Cosme Enrique Novelo Navarro, mejor conocido como Coqui Navarro.

0: Nació el 17 de julio de 1934 en Progreso, Yucatán. Su madre, la maestra de piano María Navarro Sanabria, fue quien le regaló su primera guitarra y lo llevó por el camino de la música.
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0: Coqui Navarro, el hombre que nació para cantar. 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

Pues bien, amigos, seguimos navegando deliciosa y tranquilamente en un entorno muy relajante, muy calmado, disfrutando de la naturaleza. Y bueno, pues si observamos hacia el horizonte, poco a poco empezamos a vislumbrar tierra firme, esa tierra donde se encuentra nuestro destino final, el puerto al cual arribaremos en breve. Y pues alcanzamos a vislumbrar pequeñas luces alrededor de un espacio oscuro y lejano, porque pues estamos agarrando trayectoria ya directo para dirigirnos hacia el muelle, donde vamos a atracar, terminando nuestro viaje musical de esta madrugada. Es fabuloso ver cómo se va acercando la tierra firme, cómo de pronto esas pequeñas luces que parecen unas velas encendidas a lo lejos van cobrando vida y se van acercando, o más bien nosotros nos vamos aproximando a ellas. Bueno, pues seguimos disfrutando de este delicioso, místico, maravilloso y tranquilo viaje relajante. Son las 4 de la mañana con 3 minutos y continuamos navegando.

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0: Pues bien, amigos, continuamos nuestro recorrido musical y después de continuar navegando a ciegas con humo en los ojos, ha llegado ya el momento de comenzar a decir buenas noches, mi amor. Mientras observamos hacia el horizonte y vemos cómo poco a poco nos vamos aproximando a tierra firme, siguiendo esa luz parpadeante, aparentemente parpadeante porque no es más que una luz que está girando circularmente bajo su propio eje y no es ni más ni menos que la luz del faro indicándonos el camino a seguir. Esa amable luz que nos guía el camino directo a seguir para llegar a buen puerto y atracar en el muelle. Bueno, pues seguimos disfrutando de esa aproximación a tierra firme. Son las 4 de la mañana con 18 minutos, 4 con 18, y continuamos navegando.
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2: La voz y el estilo de María Luisa Landín hicieron historia en el bolero. Es una de las voces femeninas más recordadas por su interpretación de temas románticos.
3: Cuando un amor se va, qué desesperación.
2: María Luisa impuso su sello y dio nuevos bríos a composiciones que ya habían sido éxitos, como Amor Perdido y Hay que Saber Perder. Nació en 1922 y desde muy pequeña demostró cualidades vocales admirables. Sus inicios en el mundo artístico estuvieron ligados a su hermana Adelina, pero esta no sería la única agrupación de la que formó parte María Luisa Landín. También integró el Trío del Mar, con las hermanas Emma y Aurora del Mar. María Luisa Landín, la reina del bolero. 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

Bienvenidos navegando por instinto, navegando tranquila, relajada y sustancialmente. Bueno, pues alcanzamos un seguro recorrido sobre el arco iris, ese recorrido que nos lleva directo a nuestro destino, navegando muy tranquilamente, siguiendo ya el horizonte que nos dirige, nos invita a seguir la ruta directa para llegar al muelle y atracar en buen puerto. Vemos como ya estamos muy próximos a tierra, ya estamos entrando en velocidad ralenti, velocidad de aproximación para poder llegar con toda la tranquilidad, toda la seguridad y la certeza a nuestro destino y a nuestro puerto. Son las 4 de la mañana con 32 minutos, después de un delicioso navegar tan tranquilo y relajante, continuamos nuestro viaje.

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0: Pues bien, amigos, Julio Jaramillo nos despide con Te Odio y Te Quiero. También pudimos disfrutar de Los Ángeles Negros que nos brindaron Mi Niña, con lo que, bueno, pues ya estamos concluyendo nuestro navegar de esta madrugada. Ya estamos precisamente siguiendo las últimas indicaciones del faro y la capitanía de puerto para llegar al muelle y atracar en buen puerto, siendo ya las 4 de la mañana con 47 minutos. Y precisamente motivo por el cual ya nuestro capitán Osvaldo Vilchis, gracias Osvaldo, muy buenos días, muy buenas, bueno pues él ya se encuentra anclando nuestro transatlántico, atando muy bien los cabos, las amarras y dejando todo preparado, listo y dispuesto para nuestro próximo viaje musical. Mientras tanto, va a continuar un rato más ahí en el cuarto de control en lo que llega Alejandro García para relevarlo, y en breve le va a estar acompañando también Arturo Cortés con el resto de la madrugada y el inicio del amanecer. Y bueno, pues habiéndole comentado todo lo anterior, lo único que me resta por sugerir como todas las madrugadas es: mantenga usted una actitud positiva ante la vida. Sonríale a la vida, que la vida le sonreirá, y recuerde que siempre, siempre, siempre vendrán tiempos mejores. Y una vez habiendo dicho todo lo anterior, lo único que me resta por desearles es que pase usted el más maravilloso de sus días. Hasta pronto.
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2: La comicidad en la carpa y en el cine mexicano. Jesús Martínez Palillo.
3: Dígame cómo se llama. Andrés, José, Antonio. ¿Cómo?
4: Ah, bueno. ¿Así sí? Explíquese y nos entendemos. Me llamo Palillo Delgado Sánchez de la Barquera, Dávalos de los Mares y Saltamontes.
3: ¡Basta! ¿Dónde nació usted?
4: En mi casa, señor.
3: Pregunto, ¿en qué parte?
4: En el suelo.
3: ¿En qué lugar?
4: Pues así entrando a mano izquierda junto al lavadero, señor.
3: ¡Silencio!
2: Nació en Guadalajara, Jalisco, el 13 de abril de 1913. Su primer contacto con el teatro fue a los 19 años, cuando era primer soprano del coro de la Catedral Tapatía. Sin embargo, una afonía crónica frenó su carrera como cantante. Debido a su delgadez, causaba risa a la gente cuando trabajaba como corista, así que optó por hacer papeles cómicos. Comenzó a actuar en una carpa como ayudante de Don Chicho, el cómico de la nariz chueca, y con quien adquirió el mote de Palillo, y quien lo impulsó a dedicarse a la comicidad. La comicidad en la carpa y en el cine mexicano.
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0: Pues esta es la composición de don Benjamín Sánchez Mota. Este tema de Ya viene amaneciendo. Y podríamos decir que es la canción más conocida de él, ¿no? Él compuso, entre otras canciones, compuso Chiquita pero picosa, un éxito en la voz de Dora María, Mi loca pasión, Amores con falsete, esta de Ya viene amaneciendo, y bueno, podríamos hacer una lista grande de los éxitos del maestro Benjamín Sánchez Mota, que se consagró y se volvió inmortal, al menos con este tema, ¿no? De Ya viene amaneciendo. Y con esto les saludamos, con esto les damos la bienvenida, con esta interpretación de don Antonio Aguilar en esta mañana. Yo creo que la canción ideal para iniciar actividades, ¿no? La canción ideal para saludarlos a ustedes en esta madrugada del lunes 31 de agosto de este 2026. Oiga, pues ya estamos despidiendo al octavo mes de este año, y la verdad es que como que da la sensación de que el tiempo corre como el agua, definitivamente. Y además, pues es lo único que podemos gastar, ¿no? Sin ningún problema, ¿no? Es lo único que podemos gastar así a diestra y siniestra, ¿no? El tiempo. Si usted no cuenta con muchos recursos económicos, sí cuenta con tiempo, y el tiempo lo puede usted gastar como usted desee, como usted quiera, como se le dé la gana. Bueno, pues nos da gusto de verdad estar con ustedes en esta madrugada. En controles, ahí está mi compañero Osvaldo Vilchis López desde las 12 de la noche y hasta las 6 de la mañana de este lunes. En el micrófono les acompañó Daniel Banduni. Yo les doy la bienvenida, soy su amigo Arturo Cortés y Valderas, deseándoles que pasen un excelente lunes y una mejor semana, que sea una semana exitosa. Pues ya también el regreso al colegio, ¿no?, de los pequeñines. Y bueno, también saludamos a los pequeños, a los reyes de la casa, que seguramente ya se están preparando para iniciar su primer día del nuevo ciclo escolar. Les deseamos mucha suerte, mucho éxito, y a aprovechar la escuela, ¿no?, a prepararse, porque a veces es el único patrimonio que tenemos, ¿no? El estudio es el único patrimonio del cual hay que sacarle el máximo provecho. Son las 5:20 de la mañana.
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2: ¿Sabía usted que la cantante Lucha Reyes y el compositor Severiano Briceño formaron una de las duplas más entrañables de la música mexicana, cuya historia solo la muerte pudo interrumpir?
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Los Tarzanes es un ejemplo perfecto de lo que lograron estos dos artistas. Se trata de un tema que Briceño y Reyes presentaron en 1941. Una sátira cargada de humor que describe a los galanes de barrio que eran llamados tarzanes y que destacaban por su estilo extravagante y su peculiar manera de moverse al bailar.

Y no podemos dejar de mencionar Caminito de Contreras, un tema descriptivo que solo alguien como Severiano Briceño, con su sensibilidad por los rincones de México, pudo componer. El timbre de Lucha Reyes es el que nos va a transportar a un México rural, cuando la Magdalena Contreras era un lugar todavía ajeno al bullicio de la gran ciudad. 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

0: Posible y total de la música popular en nuestro país en 1973. En 1973, este tema de Josué, en la voz de Mario Saucedo, Mi linda esposa, pues sonaba en todas las estaciones de radio de música popular y en las sinfonolas, pues era la canción que más dinero recaudaba, ¿no? La que más monedas recibía en esas máquinas famosas, ¿no? Las sinfonolas, las rocolas, como usted quiera llamarla. 1973, ¿qué sucedía en nuestro querido México? Pues precisamente por estos días, en 1973, un potente sismo de magnitud 7.3 pues sacudió la zona centro de Veracruz y Puebla. Se le conoció como el gran terremoto de Orizaba, ¿no? En ese 1973, en la cuestión política, el gobierno mexicano le daba asilo a una gran cantidad de ciudadanos chilenos, porque se acaba de dar el golpe de Estado en Chile en ese año de 1973. Entonces, pues hubo una gran oleada de migrantes chilenos a nuestro país. Y en ese año, en 1973, había un movimiento armado a cargo más bien de la Liga Comunista 23 de septiembre, ¿no? Que entre los hechos consumados que llevaron a cabo este grupo terrorista, ese grupo guerrillero de la Liga Comunista el 23 de septiembre, fue el asesinato del empresario Eugenio Garza Sada, de los empresarios más importantes del estado de Nuevo León, ¿no? En aquel 1973. Eso sucedía cuando esta canción sonaba fuerte en México, 1973. Son las 5:37 minutos. 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

0: Pues déjame decirle que los hermanos Saizar, a quienes escuchamos precisamente con este bolero precioso de Paco Treviño, Albur se llama el tema que escucharon ustedes con los hermanos Saizar, pues es una historia de éxito muy, muy peculiar. Y bueno, aquí en el caso de ellos, de Juan y David de Saizar, pues prácticamente el destino los puso en el plano artístico y les dio fama y fortuna, ¿no? Estuvieron en el momento preciso, a la hora indicada y en el lugar donde pues los descubrieron. Y fue muy curioso porque siendo niños y ellos a los 10, 12 años formaron parte del coro de la iglesia, en la cual su hermano mayor, Antonio, era el responsable como sacerdote, el sacerdote de esa iglesia. Ellos pertenecían al coro, y en algún momento, estando en la Huasteca Potosina, se internaron a bañarse en un río de la región. Y eso lo hacían constantemente, ¿no? Era como que una parte muy cotidiana de ellos, ¿no? Irse a bañar al río en la Huasteca Potosina. Y por casualidad, déjenme decirle que por casualidad, productores cinematográficos de aquellos años, de los años 50, buscando locaciones de belleza natural, pues viajaron a la Huasteca y se encontraron con esos niños, esos hermanos de 12 años, cantando a todo pulmón, bañándose en el río, y les hicieron la oferta, ¿no? Les dijeron: ¿saben qué? Ustedes tienen mucho talento. Hay que viajar a la capital y hay que hacerles pruebas de canto, y si sus papás lo permiten, pues vamos a lanzarlos. Obviamente pasó un tiempo hasta que ellos alcanzaron la juventud, y fue como pues ya empezaron realmente con la carrera, ¿no? Siendo muy, muy jóvenes, 19, 20 años, los hermanos Saizar ya gozaban de fama y fortuna. Pero fue ese hecho fortuito, ese hecho circunstancial, el que pues prácticamente los llevó a ese punto para conseguir trabajo y fama, ¿no? Así a veces el destino juega a favor de uno. Son las 5:53 de la mañana, 5:53, está usted escuchando Amanece aquí en el 1220 de AM.
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0: José Guízar Morfín, Pepe Guízar, nació en 1906 en Guadalajara, Jalisco, pero vivió en la Ciudad de México desde su juventud y hasta el final de sus días.
1: Mexicano de verdad, México es mi capital.
0: Aunque empezó a estudiar leyes, su amor por la música lo llevó a truncar esa carrera para dedicarse a la composición.
2: México es mi capital. Y despierta mi ciudad.
3: La hora íntima de Agustín Lara.
0: Pepe Guízar fue un gran admirador de Agustín Lara. Escuchaba su voz y sus canciones todas las noches en el programa La Hora Íntima, que se transmitió en XCW entre 1931 y 1958.
4: Sin ti, no podré vivir jamás.
0: Con la escuela larista como ejemplo, Guízar consiguió un estilo propio, que se hizo evidente en composiciones como Sin ti, bolero popularizado por el trío Los Panchos en 1949.

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2: ¿Buscas consentir tu piel de forma natural sin descuidar tu cartera? Llegaste al lugar indicado. Hoy en nuestra tecnología doméstica cuidaremos de ti y de tu bolsillo, enseñándote a preparar unas humectantes barras de jabón con miel. Acompáñanos en Revista del Consumidor Radio.
3: Revista del Consumidor.
1: Esta tecnología doméstica está validada por el Laboratorio Nacional de Protección al Consumidor. Tome nota de los ingredientes y presten mucha atención. ¡Comenzamos!
2: Los ingredientes que vamos a necesitar son 3 tazas de base de jabón transparente cortado en cubos, media taza de agua purificada caliente, 1 1/2 cucharadas de miel de abeja, una pizca de colorante vegetal amarillo y 40 gotas de esencia de miel.
1: Los utensilios que utilizaremos son una taza medidora, una cacerola con capacidad de 2.5 litros, un tazón de vidrio con capacidad de 1.5 litros, un plato extendido, un cuchillo, una cuchara sopera, un molde de silicón, un rollo de papel aluminio, un rollo de plástico adherente para alimentos y un atomizador. Vamos al procedimiento.
2: Comenzaremos colocando los cubitos de la base para jabón en el tazón y la llevamos a baño María. Movemos hasta que se hayan derretido por completo. Vertemos en una taza la miel, el colorante y la esencia. Mezclamos y dejamos reposar unos minutos. Después, agregamos el agua caliente.
1: Cuando la base para jabón esté completamente derretida, añadimos la mezcla de miel y revolvemos hasta incorporar todos los ingredientes. Retiramos el fuego y vertemos la preparación en los moldes. Si no cuentas con moldes de silicón, puedes utilizar vasos desechables recubiertos con una capa de aceite mineral para facilitar el desmolde.
2: Si notas que se formaron burbujas en la superficie, puedes eliminarlas rociando alcohol del 96 utilizando un atomizador. Esto ayudará a que el jabón tenga una textura lisa. Dejamos enfriar a temperatura ambiente y posteriormente refrigeramos por 30 minutos para solidificar.
1: Ahora desmoldamos los jabones y los envolvemos en papel aluminio, después en plástico adherente para alimentos. Y así de fácil, en tan solo 40 minutos quedaron listas nuestras barras de jabón con miel. Recuerda almacenarlas en un lugar fresco y seco.
2: ¡Anímate a prepararlas! Esta receta rinde para 6 barras, tiene una caducidad de 6 meses y un costo promedio de 118 pesos con 34 centavos.
1: Si prefieres seguir el paso a paso en video, recuerda que puedes ver esta tecnología doméstica en nuestro canal de YouTube, Profeco TV. Ahí encontrarás muchísimas recetas para ahorrar y hacer tú mismo los productos en casa, teniendo la certeza de la calidad en los ingredientes que utilizas.
2: Aprende a hacer desde un gel para el cabello o un champú para lavar el auto, hasta jamón artesanal o unos deliciosos enjambres de chocolate.
1: Presúmenos cómo te quedaron tus jabones. Etiquétanos en Instagram con el hashtag Tecnología Doméstica Profeco y menciona a @revistadelconsumidormx. Nos escuchamos en la próxima Tecnología Doméstica.
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0: Se escucharon a Dora María, esta enorme cantante, la Chaparrita de Oro, ¿no? Nacida en una localidad, en una ranchería muy cercana a lo que hoy es Villahermosa, Tabasco, por allá de 1933. De hecho, ayer fue su aniversario de nacimiento, de natalicio de Dora María. Ayer, 30 de agosto, ella nace en un día así, 30 de agosto de 1933, estaría cumpliendo 93 años Dora María, que fue pues una leyenda, un fenómeno en la música popular en nuestro país, aunque de alguna manera se retiró muy joven y se refugió de nueva cuenta en el lugar donde nació, allá en Tabasco. Un tema de Sebastián Curiel, Corazón, Ven, Ven, que tiene un arreglo musical que me parece es lo que lo hizo éxito, ¿no? El arreglo que le hicieron a este tema de Corazón, Ven, Ven con Dora María, me parece que es como que es la pimienta, ¿no? El ingrediente principal de este gran éxito musical. También escuchamos al conjunto de Alfonso Salgado, El Río Balsas, Chavela Vargas. Ah, no, nada más fue ese, ¿no? Nada más fue ese tema. Disculpe usted, me emocioné. Pero bueno, sí, porque tuvimos cápsula. Y después este tema que escuchamos de Dora María, Corazón, Ven, Ven. Bueno, pues nos da gusto seguir con usted, acompañándole, saludándole. Allá en controles, ya instalado en la producción musical, ahí está mi compañero de todas las mañanas, Jorge Alejandro García Morales, que les va a acompañar hasta las 12 del día, hasta las 6, hoy doble turno, bueno, pues hasta las 6 de la tarde, mi querido Alex García, ahí en la parte técnica. Despedimos a Osvaldo Vilchis López, yo continúo con usted, soy su amigo Arturo Cortés y Valderas. Bienvenidos, buenos días, esto es Amanece a través de la XCB, son las 6:16 de la mañana.
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Pues escucharon ustedes en este bloque musical, además de lujo este bloque musical, Eugenia León con su versión de La Puerta Negra. También escuchamos, vamos a referirnos ahora como actualmente se comunican los chavos, ¿no? Como hoy habla la generación Z, por ejemplo. Escuchamos La Cruz de Madera con Las Jilgue, ¿no? También con Aída quizás mañana y con los Tremen Gaby, escuchamos Morena, La Causa Fuiste. Pero bueno, déjame decirle que en el último tema que escuchamos, La Puerta Negra con Eugenia León, el tema es de un queridísimo colega nuestro, porque en algún momento trabajó en la radio. Y estoy hablando de don Ramón Gutiérrez Torres. Él es el autor de La Puerta Negra. Él nació un 31 de agosto. Nació un 31 de agosto en Arandas, Jalisco. No ha querido decirla. No ha querido decir el año en el que nació, pero pues le mandamos un fuerte abrazo y un saludo muy especial, porque pues hoy está cumpliendo años y le vamos a dedicar las mañanitas, por supuesto, a nuestro querido amigo Ramón Gutiérrez Torres. Él llegó muy chavo a la Ciudad de México buscando también el sueño, ¿no? El sueño mexicano de triunfar en la Ciudad de México. En los años 50 llegó aquí al Valle de México. Comenzó trabajando en una panadería. Después fue obrero allá en el Estado de México en una fábrica de textiles. Posteriormente fue velador para un grupo de radio en el centro de la Ciudad de México. Estamos hablando de Radio Centro, ¿no? Y de los años 50. Ah, sí, te acuerdas perfectamente dónde estaban nuestros amigos de Radio Centro, ¿no? Y ahí en artículo 123, ¿qué era lo demás? Número 90. Ah, pues es que también pasaste por allá, ¿no? Ajá. Bueno, pues nuestro compañero,

0: Alguna ocasión platica él que viajando de la Ciudad de México a Guadalajara, en el autobús que viajaba se subieron músicos, como usted sabe, que regularmente lo hacen, ¿no?, para ganarse unas monedas entre los pasajeros. Y comentó que pues, ¿cuál fue su sorpresa? Que traían esa canción de La Puerta Negra. Él tuvo toda la intención de levantarse y decir, esa canción yo la compuse, pero pues obviamente todo el mundo no le iba a creer, ¿no? Todo el mundo le iba a decir, no, hombre, ¿qué te pasa, amigo? Esa es una canción sota, ¿cómo es que tú la compusiste? Y vienes viajando en este autobús, y además es una canción cara y demás. Pero bueno, ahí está la historia de Ramón Gutiérrez Torres. Hoy es su cumpleaños, de mi querido amigo, y hoy 31 de agosto, pues lo vamos a homenajear también con las mañanitas. Son las 6:35 de la mañana.
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Pues una especie de homenaje de la güera Villarreal, de Alicia Villarreal, ni más ni menos que a la señora Chelo, la voz ranchera, ¿no? Consuelo Pérez Rubio, conocida también como Chelo, la voz ranchera. Oiga, está cumpliendo, más bien recientemente cumplió 83 años ya Chelo. Y sigue haciendo giras allá en los Estados Unidos. Un tema de Enrique Franco Aguilar y además de los grandes éxitos de Chelo, Las Cuentas Claras. También escucharon al trío Fantasía con un poema al Día de Muertos allá en Oaxaca, ¿no? La Martiniana. El trío Los Mexicanos, oiga, este trío fabuloso de Los Mexicanos que fue el acompañamiento fijo musical de El Gallo Giro, Luis Aguilar. Además, los primeros músicos nacionales en hacer una presentación en Rusia, el trío Los Mexicanos. El tema de Tu Enamorado, de José Alfredo Jiménez. Y Los Tiranos del Norte con este bolerazo de entrega total. Con esto continuamos con usted, acompañándole en este inicio de la semana, inicio de actividades. Ya el ritmo, el movimiento frenético del Valle de México, y quiero pensar que pues todas las grandes ciudades de la República Mexicana hoy estarán experimentando una situación caótica, ¿no? Porque pues hoy es el regreso al colegio generalizado. Son las 6:51 de la mañana, está usted escuchando Amanece a través de la XEB.

Y después de esta presentación del Charro Avitia, pues hoy en el Santoral estamos festejando a San Ramón Nonato. Es día también de Arístides, de Adán y de Paulina. Así es que si usted tiene alguno de estos bellísimos nombres, oiga, pues muchas felicidades. Hay que celebrar, hay que festejar. Y que no falte el pastel de chocolate, ¿no? Por supuesto. Pues una felicitación muy especial para nuestro querido amigo y además compositor y el autor de La Puerta Negra, don Ramón Gutiérrez. Hoy está cumpliendo años. Muchísimas felicidades. De allá de Arandas, Jalisco. Ramón Gutiérrez Torres. Muchas felicidades. Y bueno, pues también nos llegan mensajes de felicitación. También muy especialmente un abrazo grande a Ramón Carrera, quien está celebrando 63 años, y a José Julián, el pequeño, quien hoy cumple 8 añitos, de parte de todos sus seres queridos, de parte de toda la familia, muchísimas felicidades. Don Ramón y José Julián, abrazo fuerte y grandotototototote, de parte de Cristóbal Carrera. También una felicitación especial para nuestro amigo, el señor Ramón Santoyo Hernández de Tenampa, Veracruz. Hoy está celebrando 76 años y le deseamos que siga lleno de sonrisas, ocurrencias y sobre todo salud de parte de sus hijos, esposa y nietos. Muchas felicidades. Aquí están las mañanitas de la B Grande.

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1: Hola, ¿qué tal? Muy buenos días. Mi nombre es Julio Rodríguez, miembro activo del Sindicato de Trabajadores de la Industria de la Radiodifusión, Televisión, Telecomunicaciones Similares y Conexos de la República Mexicana, STIR, Sección Tijuana, con la autorización, con la matrícula 15958. Buenos días, bienvenidos a un programa más de Añoranzas Doble X. Recordar es volver a vivir en este lunes 31 de agosto, año 2026. Para todos los cumpleaños, a todos los que están de manteles largos y cortos, felicitaciones de parte de la gran familia de Radio Ranchito, que estamos transmitiendo desde la ciudad fronteriza de Tijuana, Baja California, México. Y bueno, pues vamos a darle la bienvenida también a todos nuestros amigos que escuchan diariamente el 1420 de Radio Ranchito, la que me gusta más, que estamos transmitiendo desde Tijuana, Baja California, México. Y bienvenidos también a todo el equipo de Radio Cadena Enciso, gracias al ingeniero Israel Silva, ingeniero Martín Solorio, a nuestros amigos, a Tania Ramos, y también a ver si me recuerdo, también para Ani Moreno, y por supuesto para Victoria Aguiar, a Cindy Olivas, a todo el equipo de Radio Cadena Enciso, gracias por su apoyo, enlazarnos a la grande de Mexicali. En estos momentos ya estamos enlazados a través de la XCD 1050 M, la grande de Mexicali. Mexicali, su valle está presente. Bienvenidos a Añoranza Doble X, lunes 31 de agosto, año 2026, para todos los cumpleaños, a todos los que nos están escuchando y a todos los que están festejando, simplemente porque es un lunes 31 de agosto, para decirle adiós a este mes de número 8 y recibir el mes de septiembre. Teléfono en cabina 686-3670, con la alada de Tijuana 664. Recuerden que es un teléfono WhatsApp para que envíe su mensaje de voz o de texto, marcando 664-686-3670. Es el número de cabina de Radio Ranchito. Bueno, don Francisco, don Panchito, que está en casita ya saboreándose un rico cafecito al estilo de Guadalajara, Jalisco, con 35 años en Tijuana, haciendo historia. Gracias. En Glendale, California, tempranito, ya se reportó también Luis Aquino, escuchando Radio Ranchito, Añoranzas Doble X, que no le gusta, le encanta la música de ayer, de hoy, de siempre. Recordar es volver a vivir, de los supergrupos, dice. Bueno, pues ahí está Luis Aquino en Glendale, California, dice: salude por favor a toda la gente que escucha en la 1050 en Mexicali, y por supuesto Radio Ranchito, a todo ese maravilloso público de Añoranzas Doble X. Gracias, Luis Aquino, te prometo que de Luis, después de Alejandro Fernández, vamos a escuchar a los, el grupo de los Freddys de Guadalajara, Jalisco. Mientras tanto, vamos a escuchar la voz de Alejandro Fernández Abarca, que inició en el medio artístico profesional en el año de 1976. Se le conoce en el medio artístico como El Potrillo. Su fecha de nacimiento, el 24 de abril de 1971 en Guadalajara, Jalisco. Hoy nos va a interpretar un tema que grabó en el disco del año de 1995 del compositor Felipe Valdés. Esto que se llama Paso del Norte, para todos los que nos escuchan en la Unión.

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2: En Radio Ranchito me gusta más. Avanzamos con más de Añoranza Doble X en este lunes 31 de agosto, año 2026. Don Arturo Romero, escuchándonos precisamente a través de 1420 en Rosarito, Baja California, con 30 años. Haciendo historia desde 1974, Tijuana, Rosarito, está presente para toda la familia Romero Mancilla, familia Romero López. Ahí está el saludo, oriundo de San Marcos, Jalisco. Le prometo que en dos canciones más vamos a escuchar su canción, Don Arturo Romero. Déjeme checar, aquí tenemos otro WhatsApp. Déjeme checar, pocana. Dice, ¿podría bajar un poco? Ah, sí, claro que sí, por supuesto. Es que me emocioné y le puse más volumen a Alejandro Fernández. Perdón. Ahí está, ahorita déjeme checar ahorita los volúmenes como voy llegando. Y la verdad, un mes que estuve ausente, como que me quedé un poquito, ya ni me acordaba mis claves, no, muy bueno, los códigos, etcétera, etcétera. Sí, le prometo que el siguiente tema musical le vamos a bajar y poner el nivel como debe de ser, ¿ok? Así es que ahí está, la persona que está en el 686-3670, aló, buenos días, permítame, ahorita lo atiendo, ahorita lo atendemos, como usted se merece, permítame, déjeme darle lectura a otro WhatsApp. Dice, soy don Agustín Leal Romero, escuchándolo acá en Los Pinos, soy de Guadalajara, Jalisco, con 24 años, ahí está cualquiera de los Freddy's, con muchísimo gusto, por supuesto, ahorita le vamos a complacer con el grupo de los Freddy's, y para Glendale, California, Luis Aquino, ahí está esperando este tema musical de los muchachos de Guadalajara, este grupo que se formó en el año de 1962 por los hermanos José Luis y Fernando Tapia, y la voz de Arturo Cisneros, el romántico de siempre, la voz de todos los éxitos de los máximos exponentes, el grupo de los Freddy's para todos los románticos. Acércate a mi lado, amorcito.

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1: En Radio Ranchito me gusta más. 6:17 avanzamos con más de Añoranza doble X en este lunes, lunes 31 de agosto, año 2026. Vamos a continuar saludando para toda la familia Cervantes. Don Gustavo, escuchándonos en Otaya, el de Guadalajara, Jalisco. 32 años nada más para empezar, dice. Aquí haciendo historia en Tijuana. Bienvenido después de esas largas vacaciones. Gracias, caballero. Ya estamos programando su canción para toda la gente de Tierra Caliente. Michoacán está presente, señor Tolongo. Ahí está, escuchándonos aquí en Tijuana, dice. Y para todos sus paisanos de parte del caballero Miguel Ángel Machado Soto. Precisamente, puro Sinaloa y Sonora. Don Miguel Ángel Machado Soto, Mocorito, Sinaloa está presente. Ya estamos programando Miguel Aceves Mejía en dos canciones más. Vamos a complacer. Ahí está, señor Tolongo, para toda la gente de Tierra Caliente presente. Vámonos con más música y solamente... Ah, don Severiano, perdón, don Severiano. Ya dice, oiga, y mi saludo. Bueno, pues ahorita... Y también le vamos a complacer con el Mariachi Vargas de Tecalitán con los dos reales. Se activa la línea telefónica 686-3670. Aló, buenos días. Permítame, quédese en la línea, por favor, si es tan amable. Ahorita lo atiendo como usted se merece. Gracias, gracias. Quédese en la línea. Vámonos con más música para toda la gente de San Marcos, Jalisco, de parte de don Arturo Romero, escuchándonos en Rosarito, el quinto municipio, con 30 años haciendo historia, que por cierto, quieren escuchar a las voces de Mario Álvarez y Toño Rosas, el dueto auténtico de los dos reales, las voces originales, oriundos de la ciudad del DF, de la Ciudad de México, desde 1952, cuando se formó este dueto. Vamos a escuchar este tema que grabaron con el Mariachi Vargas de Tecalitlán, por allá en el año de 1963. Otra leyenda musical, recordar es volver a vivir, infierno por la 300.

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2: En Radio Ranchito, 6:23, el tiempo corre, vuela. En este lunes 31 de agosto, don Lázaro, ¿cómo se la está pasando? Contento, preparando el agua para el café, para saborearse un rico café al estilo de Navojoa, Sonora. Todos los mayos, ahí está el cordial saludo. 24 años, don Horacio, aquí en Tijuana, Baja California, México. Cualquier canción de Miguel Aceves Mejía, con muchísimo gusto inmediatamente, porque para toda la gente de Mocorito también, don Miguel Ángel Machado Soto, que no le gusta Añoranza Doble, que le encanta, le fascina. Precisamente vamos a escuchar la voz de Miguel Aceves Mejía, que era su nombre completo, mejor conocido como el Rey del Falsete, que nació un 13 de diciembre de 1915 en Chihuahua, Chihuahua, México. Falleció un 6 de noviembre del año 2006 a los 90 años, más de 2000 canciones que grabó y lo consagraron como el Rey del Falsete. Pero mejor lo vamos a escuchar porque el tiempo corre, vuela, y aquí hay que aprovecharlo a lo máximo. Mi segundo amor, otra leyenda musical de Añoranza Doble X. Recordar es volver a vivir.

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1: 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En Radio Ranchito me gusta más. 6:27. Avanzamos para toda la familia de Don Gustavo Gutiérrez, escuchándonos en el Mariano Matamoros, para toda la gente de Guasave, Sinaloa, a todos los carniceros. Gloria Esther en el Cañón Johnson dice, salúdeme a toda la gente de Tijuana, bienvenido, después de estas largas vacaciones. Gloria Esther, que Dios me la bendiga, y nosotros avanzamos con más de la mejor música de ayer, de hoy, de siempre. Doña Socorro Guzmán, para todos sus paisanos de la Ciudad de México, desde 1981, haciendo historia aquí en Tijuana. Se dice, aquí lo escucho en la postal, ahí está. Gracias, doña Socorro, y que Dios me la bendiga. Vámonos, porque ya está listo el dueto consentido de Guanajuato. Son oriundos de Guanajuato. Las voces de Rita y José Lorenzo Morales, con este éxito del compositor Jesús Ramón. La grabaron por allá en el año de 1973. ¡Uy! Infierro por la 300 a las 11 de la noche. Rita y José. Puro Guanajuato.

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1: Hola Julio, muy buenos días. Un gusto saludarte. Y saber que estás de nuevo en tu recinto de trabajo, que es Radio Ranchito, después de unas largas y merecidas vacaciones. Aquí estamos como siempre presentes en este bonito programa de Añoranzas Doble X, deseando que pues hayas disfrutado al máximo tus vacaciones. Te extrañamos bastante, pero ahora pues tenemos el gusto de darte la bienvenida y seguir contigo. Aquí estamos Julio. Un fuerte abrazo desde San Luis, Arizona, Ricardo Ruiz. Si fuera tan amable, Julio, en complacerme con la reina del Tex-Mex, Selena, la canción Siempre Hace Frío. Gracias.
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2: En Radio Ranchito 25 y las 7 de la mañana avanzamos con más de Añoranza Doble X. Don Ricardo Ruiz, ya estamos programando

en el año de 1974 y la voz de José Luis Romero entre José Luis y José Nieve Insunza, el del melodión, le dieron el estilo a esta agrupación con muchísimos éxitos. Hoy nos va a interpretar un tema que grabaron en el año de 1977 del compositor Cuco Sánchez. Esto se llama Chaparrita de Oro. Es otro cañonazo musical. Buenos días. Y fierro por la 300. Ay, ay, ay.

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1: En Radio Ranchito, 20 y las 7 de la mañana avanzamos. Don Agustín dice ya trabajando, casi terminando el turno para todos los guardias de seguridad por allá en Otay, para toda la gente de Chihuahua. 23 años haciendo historia. Gracias, don Victoriano Rueda también. En el Murúa de Mazatlán, Sinaloa, desde 1974, haciendo historia. Déjeme checar el WhatsApp inmediatamente. Dice, buenos días, señor Julio Rodríguez. Lo escuchamos en el Valle de Mexicali. Me podría complacer con la canción Mi Tesoro, con...

Elías Medina. Ah, con Elías Medina, mi tesoro. Lo escuchamos acá desde el Ejido Cucapá, indígena. A todos los que nos escuchan allá en Mexicali, en el Ejido Cucapá, indígena, un cordial saludo. Ahorita le buscamos mi tesoro con muchísimo gusto. Antes de terminar el programa, le vamos a complacer a Mexicali escuchando La Grande. Ahora sí, ya estamos listos. Don Ricardo Ruiz, San Luis, Arizona, está presente con este tema musical en la voz de Selena y los Dinos. Esta agrupación que se formó en el año de 1979 y la voz de Selena Quintanilla Pérez, que fue su nombre completo, que nació un 16 de abril de 1971, por allá en precisamente, ella nació, déjeme checar dónde nació, ella nació en Texas, falleció un 31 de marzo de 1995 a los 23 años en Corpus Christi. Selena, la vamos a recordar con este tema musical de Cuco Sánchez, a su estilo, la vamos a recordar ahí siempre, pero siempre hace frío. Recordar es volver a vivir, sí señor.

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9: En Radio Ranchito me gusta más. 12 y las 7 de la mañana avanzamos con más de Añoranza Doble X. Lunes 31 de agosto, año 2026. Don Rafael Amaral, en la Colonia Obrera, segunda sección, oriundo de Jalisco desde 1952, haciendo historia. Don Rafael, ahí está el saludo para usted y su esposa, doña Amparo Rivera. Ella es de Nayarit, puro cora, doña Amparo. Ahí está el saludo. Ah, para su hermano, don Rafael, don Guillermo Amaral Ramírez, escuchándonos allá en Mexicali, en la capital, a través de la grande de Mexicali. Gracias, don Rafael, don Guillermo Amaral, a toda la familia Amaral. Ahí está el cordial saludo. Ya que estamos en Mexicali, en el valle, pues ahí escuchándonos en el ejido Cucapá indígena, que quieren escuchar precisamente la voz de Elías Medina. Hay que complacer a nuestro público de Cornelio Reina Cisneros, esto que se llama Mi Tesoro. Un, dos, tres. Ay. Y tú eres mi tesorito, amorcito.
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4: En Radio Ranchito me gusta más. 8 y las 7 de la mañana avanzamos con más Añoranza Doble X para toda la familia de Don Félix Rodríguez en la Pancho Villa, el de Tecuala, Nayarit. 35 años haciendo historia, Don Félix. Ahí está el saludo para usted y a toda su apreciable familia, y que Dios me la bendiga, me lo bendiga a usted, a su esposa, a sus hijos, a todos sus paisanos también, gracias. Y nosotros vamos a continuar, don Paulito, que también ya está a punto de salir de turno, a todos los guardias de seguridad en la zona del río, para toda la gente de Chihuahua, Durango y Jalisco, dice, ahí está el saludo, gracias. Y por supuesto, doña Juanita Gutiérrez, escuchándonos en el Mariano Matamoros, preparando desayuno, y que don Juan Carlos ya se echó una taza de café, va por la segunda, dice, al estilo de Ciudad Obregón, Sonora, todos los yaquis, ahí está el cordial saludo. Ahora sí, damas y caballeros, ya déjenme checar los tiempos, ya nos vamos a despedir, a ver, déjenme checar, nos vamos a regresar a las 9 de la mañana con más Añoranza Doble X, con la música de ayer, de hoy, de siempre, porque recordar es volver a vivir, de los supergrupos. Vamos a escuchar de Fresnillo, Zacatecas, desde 1987, este tema musical de Cornelio Reina también. Esto se llama Que se junte nuestros brazos, el grupo de los Temerarios. Con permiso, regresamos a las 9 de la mañana con más Añoranzas Doble X. Que se junte nuestros brazos, amorcito, para siempre, juntos. El grupo Los Temerarios, cierro por

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2: En Radio Ranchito me gusta más. Nos vamos con la parte final para toda la gente de Monterrey, Nuevo León, de parte de don Oscar, don Bruno, puro Monterrey, Nuevo León, Apodaca, Nuevo León. Para Ferni García en Rosarito, el quinto municipio. Ferni, buenos días. Aquí está este éxito de 1995. Y para todo nuestro público, esto se llama No Compro, No Compro Amores. Ay, para todos los adoloridos, especialmente a los enamorados. Y fierro por la 300. Regreso a las 9 de la mañana.

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10: Este martes inicia campaña Soy México para trámite de doble nacionalidad. Limitación en uso de celular en escuelas no debe aplicar a docentes, dice el CENTE. Planteles educativos listos para el regreso a clases. Repunte en ventas de fin de año puede mejorar con seguridad y agilidad en cruces. Un hombre y una mujer, los detenidos por balacera cerca del aeropuerto. Joven de 24 años fue ultimado a balazos en el interior de un automóvil. Dejan un cuerpo en una carriola abandonada en Canal Río Alamar. Asesinan a balazos a una mujer en Colonia Guadalajara. Un niño resultó herido. Repunta Baja California en acciones para garantizar bienestar a personas adultas mayores. Armando Ayala fortalece la unidad y el compromiso con la comunidad en Tijuana. Muy buenos días, bienvenidos a la información de este espacio informativo de la Auténtica Radio Tribuna del Pueblo de hoy, lunes 31 de agosto de 2026. Soy su amigo Jorge Esparza Carlo. Si quiere estar bien informado, quédese con nosotros. Tenemos para usted amplio panorama informativo y noticioso. Damos la cordial bienvenida a nuestro compañero, don Julio Rodríguez, después de haber disfrutado de merecidas vacaciones. Don Julio, bienvenido, buenos días.
11: Hola, ¿qué tal, caballero? buenos días. Buenos días a todo nuestro público, buenos días al público de Radio Ranchito y bienvenidos a Tribuna Primera Edición, donde tu voz se escucha, con Jorge Esparza Carlo. Buenos días.
10: Bienvenido, don Julio, y agradecemos gracias. A Carla López, don Julio.
11: Claro que sí.
10: Gracias. Fue bien cubierto.
11: Así es, gracias.
10: Perfecto, muchacho alegre, ya se... Bueno, para empezar, ¿cómo vamos a andar de clima, don Julio?
11: El clima, la temperatura en estos momentos en Tijuana, 22 grados centígrados. Para este lunes 31 de agosto, la temperatura máxima estará entre los 28 y 29 grados centígrados, la mínima de 20. Y el amanecer fue a las 6:22 y el atardecer será a las 7:14 minutos.
10: El muchacho alegre ya se reportó.
11: Ya está listo, preparado. Adelante, Juan, te escuchamos.
12: ¿Qué tal? Muchas gracias. Muy buenos días. Los saludo con gusto esta mañana de lunes desde esta mi querida ciudad de Tijuana. Mañana nublada, temperatura de momento 22, 23 grados centígrados. Tráfico de Rosarito, Tijuana por la carretera libre para poder llegar a las inmediaciones de la garita San Isidro, zona del río Palacio Municipal. Un recorrido aproximado de 55 minutos para subir a la zona del Aeropuerto Internacional, Consulado de Estados Unidos en la ciudad de Tijuana, y mediaciones de la zona industrial, de 1 hora a 1 hora con 5 minutos de recorrido dependiendo la ruta o el destino. Para entrar a Tijuana por la carretera libre Tecate, complicado, a vuelta de rueda desde el crucero con Boulevard 2000 hasta pasar el parque industrial El Florido. Para entrar a Tijuana por la carretera de Cuautla-Otay, Tecate, Boulevard 2000, tráfico lento a la altura de Granjas Familiares hasta pasar Terán-Terán, vía rápida oriente, la que viene del este de la ciudad hacia la zona del río. El flujo vehicular a vuelta de rueda, complicado el paso por debajo del puente Simón Bolívar. De ahí se libera el flujo vehicular y se vuelve a detener en las inmediaciones de Palacio Municipal. Para salir de Playa de Tijuana, tráfico lento sobre el puente que conduce hacia el viaducto elevado o hacia la avenida internacional en dirección a la zona centro. También en esta ocasión, tráfico lento o fila lenta para poder salir de Rosarito hacia Playa de Tijuana por la caseta de cuota, caseta de peaje. Es la información que tenemos en el momento. Recuerdo, maneje con mucha precaución y salga con mucha más anticipación. Muy buen día.
10: Buen día, gracias, Juan Manrique. Mire, antes de iniciar nuestra información, bueno, nos unimos a la pena de la familia Blancornelas Villalón. El día de ayer falleció la viuda del señor Blancornelas. Sentido adiós a la señora Genoveva Villalón, viuda del periodista Jesús Blancornelas. Falleció alrededor de las 3 de la tarde de ayer. En 2006 asumió la propiedad del semanario Z. La señora Genoveva Rosalba Villalón Aguilera, viuda del periodista fundador del semanario Z, Jesús Blancornelas, falleció a los 87 años de edad. Fue la tarde de ayer domingo 30 de agosto en Ciudad de Tijuana, Baja California. La señora Genoveva se recuperaba de problemas de salud y falleció en su domicilio, rodeada de sus tres hijos, José de Jesús, Ramón Tomás y César René. Jesús Blancornelas y Genoveva se conocieron en su natal San Luis Potosí. Ambos colaboraban en el periódico El Sol de San Luis Potosí. Él se desempeñaba como reportero de deportes y ella laboraba en el departamento de publicidad. Luego de contraer matrimonio, arribaron a Tijuana, aquí a Baja California, en los años 60. Blancornelas se incorporó al periódico El Mexicano, mientras que ella se dedicó al hogar. Bueno, nuestro saludo a nuestros amigos José de Jesús, a Román... Ramón Tomás y César René Blancornelas Villalón, y descanse en paz su señora madre. Y mire usted, información policiaca, dejan un cuerpo en una carriola abandonada en el canal del río Alamar. El cuerpo de una persona fue encontrado en una carriola abandonada en canalización del río Alamar, a un costado del bulevar Héctor Terán Terán, a la altura de la colonia Cañón del Padre. Y bueno, también asesinaron a balazos, mire, a una mujer en la colonia Guadalajara. Un niño resultó herido. Una mujer identificada como María, de 30 años de edad, fue ejecutada a balazos la madrugada de ayer domingo en un ataque en el que, además, un niño de 4 años resultó herido y fue reportado en condición grave. Y también tenemos, mire usted, un joven de 24 años fue ultimado a balazos en el interior de un automóvil. La madrugada de ayer domingo fue asesinado a balazos un joven de 24 años de edad en el interior de un vehículo tipo sedán, colonia Ejido Lázaro Cárdenas, en el distrito en el distrito Santa Fe. Y un hombre y una mujer los detenidos por una balacera que ocurrió allí cerca del aeropuerto. Tenemos que la policía municipal informó que detuvieron a un hombre y a una mujer como presuntos responsables de homicidio y lesiones con arma de fuego, a quienes localizaron en proximidades del aeropuerto Abelardo L. Rodríguez. Los vinculan con la agresión a balazos en las inmediaciones de la colonia Libertad Parte Alta, y de la cual las víctimas fueron localizadas cerca de la central aeroportuaria. La Secretaría de Seguridad y Protección Ciudadana Municipal, aquí de Tijuana, dio a conocer que durante la mañana de el pasado sábado, cuando los agentes municipales realizaron un operativo de búsqueda para localizar a los probables responsables de la balacera, como resultado de estas acciones, se detuvo a Nélida N. y Vicente N., a quienes hallaron un arma de fuego y un vehículo que presuntamente utilizaron durante la agresión. Y nos vamos rápidamente con esta otra información. Repunta Baja California en acciones para garantizar bienestar a personas adultas mayores. Esa es la información.
13: Más de 56 mil personas adultas mayores han sido beneficiadas durante 2026 en Baja California mediante programas de salud, alimentación, movilidad y asistencia social, con una inversión superior a 74.5 millones de pesos. La gobernadora Marina del Pilar impulsa acciones para garantizar una vejez digna, activa y saludable, reconociendo la experiencia y aportaciones de las personas adultas mayores. Destaca el programa de cirugías de cataratas gratuitas, que ha beneficiado a 5.200 personas, ayudándolas a recuperar visión, independencia y seguridad. Además, el DIF Baja California ha brindado más de 417 mil servicios médicos y de rehabilitación, mientras que este lunes se entregarán en Mexicali 457 apoyos de 2.600 pesos. Este acompañamiento también incluye talleres de pintura, yoga, baile, teatro y literatura, promoviendo el bienestar compartido y una vejez con más salud, autonomía y alegría.
10: Continuando con más información, en un ambiente de participación y diálogo, el senador con licencia Armando Ayala Robles encabezó una asamblea en fraccionamiento Delicias 3, delegación Presa Este en Tijuana, donde dialogó con esa comunidad sobre los avances y retos de la Cuarta Transformación. A petición de los asistentes, durante el encuentro se establecieron acuerdos y prioridades para continuar con las gestiones ante las instancias correspondientes. Entre otras, destacan las relacionadas con escuelas y apoyos educativos, unidades deportivas, servicios de salud y hospital, pavimentación y bacheo, alumbrado público y seguridad, así como agua y transporte público. Ayala Robles destacó que la dinámica de Armando Territorio tiene como propósito escuchar directamente a la ciudadanía, conocer sus necesidades y dar seguimiento a acuerdos construidos con las comunidades. En ese sentido, el legislador hizo un llamado a la unidad, al diálogo y a evitar cualquier tipo de confrontación dentro de Morena, subrayando que la prioridad debe ser mantener la cohesión del movimiento y continuar trabajando para el bienestar de las familias. Hoy más que nunca, debemos mantenernos unidos, evitar confrontaciones y seguir escuchando a la gente. La transformación se construye con unidad, organización y trabajo cercano al pueblo, expresó. Pero ya son 7 de la mañana con 15 minutos, hora de ir a una pausa.
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10: Gracias, gracias por continuar con nosotros. Buenos días.
19: Buen día, señor Esparza Carlo.
10: Adelante, químico.
19: Pues bien, qué gran bienvenida le dio a don Julio Rodríguez.
10: Muy merecido, además.
19: Sí, aparte, fue a...
10: A Europa, andaba por allá.
19: Un tratamiento de salud, como lo debería hacer usted.
10: Sí, sí, eso,
19: es exacto. Una recomendación que le doy, porque a últimas fechas lo he escuchado con mucha tos.
10: Sí, hombre.
19: Hay que aprovechar, es el excelente sistema de salud.
10: Vamos a ir a Dinamarca.
19: País. Pues bien, ya se siente más frescas las mañanas.
10: Ok.
19: Pero, pues, lo que no, ya varió el clima, pero lo que no ha variado es esa incesante ola de asesinatos que no coincide en nada con ese canto alegre con esas expresiones un tanto falsas de que siguen disminuyendo las cifras de asesinatos en nuestro país. No me acuerdo. Sigue disminuyendo es la población por tanta matazón. Lo más impactante fue que en Guanajuato en solo 3 días asesinaron a 25 personas.
10: Caray.
19: Relacionadas se presume al tráfico de huachicol.
10: Okay.
19: También algo que el presidente Andrés Manuel López Obrador en su momento expresó que había terminado con ese problema.
10: Así es.
19: Entre otras mentirotas de ese señorón. Y pues no es posible. Aquí en Baja California hace días sorprendieron a unos picaductos. En la rumorosa estaban en flagrancia extrayendo combustible de estos oleoductos.
10: Sí, así es.
19: Y pues no hay medidas de la autoridad, o a lo mejor pudiera haber contubernio.
10: Claro.
19: Porque es muy evidente este acto ilegal y no se termina. También continúa la comezón, ese nerviosismo entre los contendientes a ser nominados los coordinadores,
10: claro,
19: de la cuarta transformación en nuestro estado, que serían después el candidato a gobernador en nuestro estado para el relevo de Marina del Pilar Ávila Olmedo. Se ha alargado para cuando había presunción de que sería antes de que terminara agosto, cuando ya sería este nombramiento. Y pues gracias por darme la oportunidad.
10: Muy bien, gracias. Y saludos. Saludos para, ¿cómo se llama aquí? La Gloria, poblado La Gloria. Centro poblacional bastante, bastante fuerte. Mire usted, suspenden a 5 custodios de la estancia por agresión a un detenido. Suspenden a 5 custodios de la estancia municipal de infractores por agresión a un detenido. Buenos días.
19: Buenos días, Jorge.
10: Adelante, José.
19: Jorge, pues, está de película esto que supuestamente el cartel allá en Mexicali quería poner unos carros bomba, Jorge. Es algo increíble, Jorge. No podemos seguir con esto en Baja California. Por favor, pueblo de Baja California, despierte, Jorge. Imagínate, Jorge, vámonos a los extremos, que tú vayas y que un carro bomba explote, Jorge.
10: Claro.
19: Oye, tu familia, Jorge. ¿Y sabes qué tenemos los mexicanos? Que esperamos, nos hacemos patos a que le pase al vecino para luego tú gritar. De ahí para adelante el mexicano no grita, agacha la cabeza, Jorge. O sea, ¿qué nos pasa? Y ya somos personas adultas, ya no somos muchachos de 50 años, Jorge. Los morros de 20, de 30 y de 40 no van a decir nada. Ellos andan en otro rollo, Jorge. Nosotros lo tenemos que hacer. Y con esta clase de corcholatas que tenemos para candidatos de gobernadores, que sabes que les importa un comino el estado de Baja California. ¿Quién se ha levantado de los candidatos a poner el grito en el cielo, Jorge? ¡Ninguno! ¡Todos calladitos, Jorge! ¿Qué les pasa? ¿Cómo quieren ser gobernador de Baja California desde un escritorio, Jorge? ¡Por favor! ¡Sálganle al toro! ¡Que tengan pantalones a ver si es cierto! ¡Ahorita de una vez entren! De todas maneras, que andan en campaña. ¡Que entren a ver si es cierto que traen mucha inteligencia para gobernar el gran estado de Baja California! Pero ¿sabes qué? Ninguno dice nada porque la mayoría son de Morena y los de Morena te van a tapar hasta lo que no.
10: Muy bien. Ándele pues, gracias. Gracias, José García. Bueno, sobre esto, suspenden a 5 custodios de la estancia por agresión a un detenido por supuestas agresiones contra un detenido de quien se certificó que presentaba lesiones. Sindicatura Procuradora determinó la suspensión de 5 custodios de esa estancia municipal de infractores. Tenemos, don Julio. La síndica Teresita Valderas Beltrán informó que los trabajadores del ayuntamiento están sujetos a una suspensión precautoria, ya que son objeto de investigación iniciada tras una denuncia de la citada dependencia de la Secretaría de Seguridad y Protección Ciudadana Municipal de Tijuana. Según la información del caso, de acuerdo con una tarjeta informativa elaborada por la dirección de esa estancia municipal de infractores, la madrugada del 17 de junio del presente año ocurrieron presuntos hechos irregulares en ese lugar. Durante un recorrido por las celdas, un infractor manifestó haber sido agredido físicamente en diversas ocasiones por servidores públicos, además de indicar que fue trasladado a otra celda donde continuaron las agresiones. Recibió comentarios ofensivos y se incitó a otros infractores a atacarlo, se indicó en ese parte informativo. Se agrega que como parte de las actuaciones, el ciudadano fue valorado por un médico legista que certificó la presencia de una equimosis suborbitaria izquierda, color violáceo oscuro y edema en el tercio distal de ambos antebrazos. Valderas Beltrán refirió que en el certificado médico elaborado al momento del ingreso de la persona afectada en esta estancia municipal, pues él no presentaba lesiones. Por lo anterior, se añade que cuidar la legalidad del procedimiento y evitar posibles interferencias en las investigaciones, se determinó suspender a los servidores públicos involucrados mientras se desahogan las diligencias correspondientes para esclarecer estos hechos. Y bueno, mire usted, celebran. Ah, bueno, tenemos primeramente esto, un año de retraso en la nueva estación de bomberos en Tecate. Un año de retraso, a un año de que el alcalde Román Cota Muñoz anunciara el inicio de la construcción de la nueva estación de bomberos diseñada con estilo de nave industrial en la zona del Paso del Águila. El propio munícipe reveló en conferencia de prensa que al realizar las excavaciones para la cimentación descubrieron una capa de 5 metros de basura enterrada. En aquella ocasión, en el marco del Día de Bombero y en compañía de legisladores locales y federales, el municipio puso en marcha una máquina retroexcavadora para nivelar la superficie. Este hecho evidencia que las obras pues arrancaron de manera simbólica antes de concluir los estudios correspondientes de mecánica de suelos, es decir, primero se anunció la construcción y después se investigó si el terreno era apto para dicho uso. Ha transcurrido un año, el predio pues permanece en desuso, acumulando grandes montañas de desechos y sin rastro alguno de la central de emergencias, lo cual pues planeaba contar con dormitorios, bahías para unidades de respuesta y aulas de capacitación. Al ser cuestionado al respecto, el alcalde negó que el terreno se encuentre abandonado, a pesar de que su única seguridad es un cerco perimetral cuya puerta derribada permanece abierta de forma permanente. Más información. Mire, también tenemos, celebran 28 aniversario, a ver, de la Casa de la Cultura en Playas de Tijuana. Tenemos que el alcalde Abdiel Gutiérrez Coronado encabezó la celebración del 28 aniversario de la Casa de Cultura allá en Playas de Tijuana. De acuerdo con el municipio, el lugar se ha consolidado como un epicentro de las distintas manifestaciones artísticas y la convivencia comunitaria, además de ser uno de los inmuebles históricos más representativos de la ciudad. Este espacio es suyo. Ustedes son el alma y corazón que sostiene este gran espacio. Los invito a seguir participando activamente para que la Casa de la Cultura siga latiendo fuerte, dijo. Por su parte, la directora del Instituto Municipal de Arte y Cultura, Priscila Samantha Alvarado Luna, destacó que la Casa de la Cultura de Playas de Tijuana es historia viva en la ciudad y desde su transformación en 1998 se ha dedicado a acercar el arte y la cultura a las familias. Creemos profundamente que a una niña o un niño que toma un pincel, que aprende a tocar un instrumento, que baila o que lee un libro, es una persona que se aleja de las calles y se acerca a sus sueños, refirió. La celebración incluyó presentaciones de música, danza y actividades culturales, además de un bazar de arte con la participación de artistas de distintas disciplinas, quienes compartieron con la comunidad sus obras y propuestas. La Casa de la Cultura de Playas de Tijuana forma parte de la historia de la ciudad. El inmueble, construido originalmente entre 1968 y 1970, fue inaugurado como Casa de la Cultura de Playas en 1998 y desde entonces se ha consolidado como un espacio para la creación, formación y difusión artística. Y bueno, mire, tenemos un camión que, una volcadura en Boulevard 2015, heridos. Tenemos que, mire usted, un camión de transporte de personal volcó la tarde del pasado viernes sobre el Boulevard 2000 a la altura del fraccionamiento Paseos del Vergel, dejando un saldo de 15 lesionados, 5 de ellos con heridas de consideración. El accidente ocurrió alrededor de las 18:22 horas, cuando la unidad pues circulaba por la vialidad en mención, transportando a trabajadores de la empresa Sensata, quienes ya habían concluido su turno laboral. La unidad involucrada, una Mercedes-Benz con el número económico 731, operada por la empresa Los Ruiseñores. Un informe preliminar señala que a la altura del citado fraccionamiento, el conductor no conservó su carril de circulación sobre Boulevard 2000, provocando que la unidad saliera del camino hasta caer en un desnivel de aproximadamente 5 metros de profundidad. 7:30 a.m. Pausa, volvemos.
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2: Gracias, gracias por continuar con nosotros. Buenos días.
3: Buenos días, caballero.
2: Adelante, Vicente Landín.
3: Oye, me da gusto. Me da gusto primero que ya estés mucho, mucho mejor.
2: Gracias.
3: Pero también estoy de pláceme, si te voy a decir por qué. Porque hasta el cielo le manda esa gran mujer una gran felicitación por haber cimentado en tus hijos y también en las gemelas y en el primo esa convivencia familiar. Porque el verte acompañado por la familia, disfrutando al abuelo, donde escucho desde el cielo, disfrútenlo, consiéntanlo. Ahorita que lo tienen.
2: Gracias, Vicente. Adelante con tu comentario.
3: Oye, pues cómo ves la situación de espanto por parte de la complacencia de las autoridades, donde, pues, Jorge, ya me cansé de solicitarle a la encargada de seguridad pública en el estado, a la ejecutiva, a la fiscal del estado, a la fiscalía de la república, y todavía los sinvergüenzas ahí andando amenazando a uno. Luego te voy a enseñar unas fotografías de lo que me hicieron los cobardes, porque no tienen las agallas para de frente hacerlo. Pero a mí me hacen, pues, no te diré que sí me hacen mella, pero lo que no me gusta es que a otras gentes más que quieren sobresalir en el trabajo arduo todos los días, pues los anden intimidando a punta de armas largas, de pistolas, de hacerles quemazones a diestra y siniestra. Jorge, que tendremos que volver al México bronco para poder de alguna manera ponerle paz.
2: No, claro que no es lo deseable.
3: Pero Jorge, no te dejan otra, mira, viene Guardia Nacional, viene Ejército, inclusive vino, pues, el hoy subsecretario de la Defensa Nacional, el que lloró en el árbol de la noche triste, a verme, como les digo, no me cuiden a mí.
2: Oye, ¿de veras así se llama?
3: Esto.
2: Oye, ¿así se llama de veras Hernán Cortés?
3: Sí, así se llama, Jorge, es un güerito, chaparrito, bonachón.
2: Ok, ándale pues, gracias, Vicente. Saludos, poblado mágico, pueblo mágico. El pueblo mágico, Tecate. Don Juan Manrique, buenos días.
4: Señor Esparza, buenos días.
2: ¿Qué tal de fin de semana, maestro?
4: Calorcito.
2: Calorzote.
4: Calorón.
2: Calorón, fíjate que sí sentí, ¿eh?
4: Y apagones en algunas partes de la ciudad. Bueno, sí. de la región.
2: Sobre todo aquí hubo una... Los vecinos hicieron ahí una manifestación.
4: ¿Dónde?
2: Un bloqueo.
4: Yo vi uno allá en el Cañón de las Palmeras.
2: Exacto.
4: Ah, ok. Pero acá también nuestros amigos ya no...

0: Eso sí está complicado. Hay que ir viendo otras alternativas independientemente de lo que pase. Celdas solares,
1: A ver.
0: plantas de luz, generadores,
1: Claro.
0: etcétera, etcétera.
1: Maestro, fíjate bien.
0: Hey.
1: Falta de subestaciones modernas generan apagones en Tijuana, asegura especialista. Falta de subestaciones modernas generan apagones en Tijuana. Es lo que dice este especialista. Tijuana cuenta con 32 subestaciones ubicadas estratégicamente en diversos puntos de la ciudad, las cuales ya tienen más de 30 años de uso y su ciclo de vida en algunos casos ya concluyó, mientras que en otras está por terminar, lo que hace muy vulnerable el sistema que suministra la energía eléctrica. El ingeniero Rolando Escobedo, especialista en energía, explicó que a ello se suma el crecimiento que tiene Tijuana en cuanto a nuevos desarrollos, edificios habitacionales, centros comerciales e industria, lo que hace que se tenga un sistema que necesita inversión para poder soportar todas esas cargas. Refirió que en verano regularmente es cuando hay mayor consumo de energía, principalmente ocasionado por sistemas de refrigeración, además de que se utilizan más las bombas de agua, por lo que pues la demanda aumenta en esta temporada sustancialmente. Al momento de tener mayor consumo en algún punto, esas 32 subestaciones están conectadas y al tener mayor demanda de energía, obviamente forzamos a los equipos a trabajar más y eso genera ese tipo de conflictos. ¿Qué te parece?
0: Sí, es complicado.
1: Bueno, tú conoces algo de electricidad, ¿no? También.
0: Algo medio corrientón que es uno. Conocemos electricidad.
1: Joder. Tenemos.
0: No, tenemos hambre nada más. Y calorcito.
1: Ay,
0: Pero hay varias opciones, pues.
1: corrientón.
0: Corrientón que es uno.
1: No,
0: Yo desde
1: maestro.
0: hace años empecé a instalar, cuando vi el recibo de la luz, empecé a instalar lamparitas solares
1: Hey.
0: alrededor y pues sí se ahorra un buen. Aparte que prenden solitas, nada más darle una limpiadita a la celda solar y no son caras,
1: No,
0: no son
1: exacto.
0: caras, es de 300, 400 pesitos, en lugar de un foquito,
1: Hey.
0: una lamparita solar y duran años. Por lo
1: Perfecto.
0: menos las que yo tengo ya tienen más de 3, 4 años, así que ya desquitaron lo que pagué varias veces. Ahí tengo todavía algunas en stock para cuando se ocupe poner otra lamparita.
1: Exhortan a la CESP a realizar ajustes en los recibos por suspensión del servicio en Tijuana y Rosarito. El punto de acuerdo presentado por la diputada Evelyn Sánchez surge por la suspensión del servicio a 526 colonias por trabajos de reparación. El Congreso del Estado emitió un atento exhorto dirigido a la directora general de la Comisión Estatal de Servicios Públicos de Tijuana, para que se establezcan mesas de trabajo con cámaras empresariales de Tijuana y playas de Rosarito, con el propósito de determinar la viabilidad de aplicar ajustes en la facturación por los días en que los habitantes permanecieron sin suministro. El punto de acuerdo presentado por la diputada Evelyn Sánchez Sánchez surge después de los trabajos de reparación realizados en el acueducto Florido Aguaje durante julio de 2026, los cuales provocaron la suspensión del servicio de agua potable en 526 colonias. Además, en algunas zonas, el restablecimiento gradual de la red provocó que las familias permanecieran hasta 5 días sin el vital líquido.
0: Pero en teoría el cobro es según el medidor, ¿no?
1: Lo que te iba a preguntar.
0: Según yo es por
1: Según
0: el
1: el
0: medidor.
1: consumo que tengas.
0: Sí.
1: Ok,
0: Así que
1: si 5 días
0: si no hay
1: no hubo
0: agua,
1: suministro,
0: no debe
1: pues
0: haber consumo.
1: lógicamente no pasó por ahí, ¿no? Es lo que supongo. Y que lógicamente, no. Aunque fíjate una cosa. Me han enseñado recibos que vienen, por ejemplo, que pagaban, por decirte, 400 pesos.
0: Sí.
1: De repente, ese recibo igual llegó, en lugar de 400, llegó por 900.
0: Okay.
1: Y da la casualidad que en ese mes esa familia salió,
0: No estaba,
1: no
0: no
1: estaba,
0: usaron
1: salió
0: pues.
1: 15 días. Entonces dice uno, y es lo que, Y me han dicho, oye, fíjate, mega lo doble. Y aparte, oye, 15 días estuvimos aquí. Uh-huh. Andamos de vacaciones, estamos fuera de la ciudad.
0: Sí.
1: Entonces es lo que no te explican.
0: Pues chequen el medidor para empezar.
1: ¿Cómo?
0: Chequen la lectura. ¿Está checado? Checar la lectura del medidor.
1: Ah, bueno, por eso te digo.
0: Es que uno también puede checar ahí la lectura. Exacto. A ver cómo va. La luz igual,
1: ¿eh? Están checado y todo, pero lo que no se explican. Uh-huh. Eso. Y han hecho la prueba del medidor, eso, de cerrar todo y ver si no está
0: caminando.
1: ¿No? Pues dice, oye, ¿cómo?
0: ¿Algún vecino le habrá metido gol? Y un silencio invadió la cabina.
1: Puede ser con un vecino, ¿no?
0: Pues sí, por ejemplo, por lo regular cuando tienen casa con jardín o patio, tienen llave de estas jardineras.
1: Fuera.
0: Cerca, a la vista.
1: Y eso pasa por el medidor, lógico.
0: Claro. Capaz que algún vecinillo aprovechó para llenar la alberca, el tinaco.
1: Pero sí, hacen, me han enseñado muchos recibos así muy raros.
0: Sí.
1: Los recibos que dicen locos. Y eso se dan tanto en la Comisión Federal de Electricidad como en el, bueno, en el agua también, lo que tenga el recibo siempre, algo pasa.
0: El medidor de la luz también de vez en cuando estarlo checando y estar apuntando cómo va, o tomar foto para que vaya calculando.
1: Y allí, por ejemplo, hay gente que dice que le pone diablitos, no sé qué, ¿no? Que para robarse la luz.
0: Para brincarse el medidor.
1: Exacto.
0: O sea, para que lo que llega de la calle entre a su casa sin pasar por el medidor. Pero es delito federal.
1: ¿Esto no naciste tú al otro lado?
0: No.
1: Ok.
0: No.
1: Porque mañana inicia la campaña Soy México. Okay. Para trámite de doble nacionalidad.
0: Pero ya no van a poder ser presidentes ni gobernadores. Es
1: exacto.
0: La mala.
1: Oye, bueno, ya mandaron la iniciativa, este fin de semana mandó la iniciativa a la presidenta.
0: Yes.
1: Y bueno, aquí sobre todo en estados colindantes con Estados Unidos, es muy común que hoy mucha gente nazca al otro lado.
0: Claro.
1: Porque así es la costumbre. Uh-huh. Y aquí de Tijuana yo conozco gente que es nacida allá. Todavía más yo tengo nietos que nacieron allá.
0: Ok.
1: Pero te digo, se ve como muy normal, muy natural. Quizá gente que vive en el interior, pues no. Pero quienes vivimos aquí en frontera es muy común. Ahora, de que es cierto, hay muchos gobernantes que con la doble nacionalidad. Uh-huh. Pero lo que importa es que sean mexicanos. Y la Constitución, bueno, lo que decía era eso. De ser mexicano de nacimiento. Y acuérdate que antes decía hijo de padre y madre mexicanos de nacimiento. Y le quitaron nada más padre o madre.
0: Sí.
1: Es como lo que le hicieron. Pero ahora no, ya con la cuestión de lo que dijo Claudia, es por ¿cómo se llama? El gobernador de Tamaulipas, de Cabeza de Vaca, uh-huh. Que tengo entendido es ciudadano ya americano y él está del otro lado. Uh-huh. Y bueno, han pedido la extradición acá que para juzgarlo. Y pues no se ha podido. Pero por ejemplo, aquí en nuestro caso tuvimos a varios gobernadores que nacieron al otro lado. Por ejemplo, aquí tuvimos a Roberto de la Madrid.
0: Okay.
1: Que nació al otro lado, en Calexico, si no mal recuerdo. Uh-huh. Luego tenemos a Rufo. Sí. Él nació allá, pero no recuerdo de Roberto de la Madrid, pero del que Rufo sí me consta
0: okay.
1: De que él renunció precisamente a su nacionalidad estadounidense. Y te digo que me consta porque a mí me entregaron los papeles concretamente de el trámite que se hizo ante autoridades de Estados Unidos por la renuncia. Y una copia me la pasó mi buen amigo Romero Mesa. Romero Mesa, acuérdate que fue el director de la judicial del estado, uh-huh. Aquí en Baja California. Ignoro por qué nunca me lo platicó, porque él tenía esa copia de esa renuncia de la doble nacionalidad de Ernesto Rufo. Él me lo entregó. Antes de morir, iba en algunas ocasiones, nos caía ahí al Big Boy, ahí a la cafetera, bueno, con los amigos cafeteros. Y ahí platicábamos y en alguna ocasión él me la prometió que me iba a regalar esos documentos y me los regaló. Que te digo, él los tenía, Romero Mesa. Entonces dije, bueno, él fue director de la judicial del estado. A lo mejor cuando estaban investigando a Rufo. Me acuerdo cuando había mucho jaloneo. Y dije, a lo mejor fue eso, pero sí. Él renunció a su doble nacionalidad. Y me he fijado que ahorita que pasa por este proceso han dicho que es ciudadano norteamericano y que doble nacionalidad. Y te digo, bueno, que no saben, que renunció. Te digo, bueno, y eso pues yo lo sé porque yo tuve esos documentos en mis manos y los leí. Entonces él sí renunció a su doble nacionalidad. Pero no sé, lo que sí sé es que hay un corte.
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1: ¿Y algo, maestro, de última hora? Estamos viendo. Quedó bien, ¿no?
0: Sí, aguanta. Se ve bonito.
1: Está bonito, quedó fondo. Bien.
0: El back que tenemos.
1: ¿Qué?
0: El back, el fondo.
1: Quedó el bien, aquí los quedó bien, ¿no?
0: Ya mañana espero que lo vean en redes sociales.
1: Felicidades a
0: entonces, ¿va a renunciar? Gerencia. ¿Va a renunciar a su ciudadanía estadounidense?
1: ¿Quién?
0: ¿Usted?
1: No, me quedo con mi ciudadanía europea.
0: Europea.
1: Europea.
0: ¿O va a pelear la ciudadanía española?
1: Española.
0: Ah, ¿verdad?
1: No.
0: Pero bueno, para los dueles de nacionalidad, o se deciden o no pueden participar en la vida.
1: El gobierno municipal se prepara para el inicio de la campaña Soy México, que entrará en vigor mañana martes 1 de septiembre y que tiene como objetivo facilitar el registro de nacimiento y la obtención de la clave única de registro de población, la CURP, de menores de edad nacidos en Estados Unidos para hijos de padres mexicanos y que aún no cuentan con registro de nacimiento mexicano. Lisbeth Pacheco Márquez, oficial 01 de Registro Civil en Tijuana, invita a la población a aprovechar los beneficios de esta campaña, la cual dijo, es un esfuerzo de los tres órdenes de gobierno para garantizar el derecho a la identidad y favorecer el acceso a servicios y trámites en México. Bueno, pero sí, yo recuerdo porque de alguna manera yo también estuve apoyando allí para la doble nacionalidad de mis nietos.
0: Okay.
1: Y sí, que hay que apostillar las actas, es mucho relajo.
0: Mucho trámite y un buen dinerillo costó.
1: Exacto, me tocó tramitar todo eso, y ir al Palacio Municipal, se hace ahí un evento.
0: Okay.
1: Al otro lado de apostillar actas.
0: Traducirla también,
1: sí,
0: creo.
1: Traducciones. Pero qué bueno que vienen estas campañas.
0: Sí.
8: ¿Encontraste algo de última hora, maestro?
0: Pues,
8: muy movido el fin de semana.
0: Bastante. Vinieron sus amigos los motociclistas a hacer caos a Rosarito de Tijuana nada más.
8: A ver, ¿cuál de todos?
0: Sus amigos motociclistas. No sé, un puño ahí de salvajes en moto.
8: No, los que vienen cada vez a en Navidad a traer cosas.
0: No, estamos en verano.
8: Esos es otros.
0: Esto viene a hacer sus desmanes.
8: Ok.
0: Nada más.
8: Rosarito y...
0: Tijuana y Rosarito.
8: ¿Cómo cuántos eran?
0: Muchos.
8: Porque sí, a veces tienen un...
0: Tienen un caos, un desmane.
8: Sí, te tocó andar en... A mí no tocó...
0: No, gracias a Dios no me tocó ver a esos salvajes, nada más supe y chequé el congestionamiento vial que estaban generando allá antes de llegar a la caseta de peaje de Rosarito hacia Ensenada. Y la verdad me divertí. Soy malo, porque vi algunos deditos cómo se partían su
8: mandarina. ¿Nunca me viste en moto?
0: Sí, pero respetaba.
8: ¿Sí?
0: Sí.
8: ¿Y eso no respetan?
0: No.
8: Ok. ¿No respetan el reglamento de tránsito o a la gente?
0: Son huérfanos. No respetan ni a su progenitora.
8: ¿Sí?
0: Se creen los dueños de la calle, no sé qué tienen en la cabeza o no sé qué hay entre la cabeza y el casco. Ponen invadir calles. Quieren que todo vayan a como ellos digan. Si quieren ir lentecitos, estorbando, todos se tienen que detener. Si quieren cerrar la calle, se tienen que aguantar los demás. Los únicos que importa la vida es de estas personas con casco y cero criterio. Lo bueno, le digo, me divertí viendo videos porque yendo hacia Popotla, ahí va uno con su pareja en la motito.
8: Claro.
0: Y ahí va el burro queriendo rebasar por el acotamiento. Pues resulta que mi compadre del vehículo manejando, pues se oría porque se iba a salir ahí. Y raja, les estamparon en la cajuela del carro. Yo sí me divertí, la verdad.
8: Ay.
0: Y me divertí más porque no pasó nada, gracias a Dios. Por eso claro. Me estoy divirtiendo, pero ¿en qué cabeza cabe? Bueno, en la de ellos.
8: Maestro, regreso a clases hoy.
0: Hoy no, complicado en la movilidad.
8: Regreso a clases, impulsa venta de uniformes en Tijuana. Claro.
0: Claro, lamentablemente lo dejamos a última hora como siempre.
8: Fíjate que, tras el regreso a clases este lunes, madres y padres de familia en Tijuana recorren distintos comercios. Ayer domingo lo recorrieron en busca de mejores precios para completar la lista de útiles y uniformes escolares. Uno de los puntos con mayor movimiento se encuentra en la zona de las 5 y 10, donde comercios como la Lagunilla registran una importante afluencia de familias que buscan pues opciones más económicas para el ingreso a las aulas. Entre quienes acudieron a realizar sus compras está Kenia, que aseguró que encontró mejores ofertas y ha destinado más de 5,000 pesos en uniformes para sus dos hijos. Más de 5,000 pesos para sus dos hijos, ¿eh?
0: Híjole. ¿Ya no era que no era ya no obligatorio?
8: ¿Qué?
0: No era ya no obligatorio.
8: No, pues tal parece que sí. De él me gasté en la secundaria 2,500 y de ella, de primaria, llevo 1,900. Para otras familias las opciones también representan un gasto considerable, especialmente porque aún faltan algunas prendas por adquirir. Esmeralda comentó que hasta el momento ha gastado alrededor de 600 pesos en parte del uniforme de su hija y señaló que todavía le falta comprar una de las prendas más costosas, pues ahorita está poquito elevado el precio. Ahora llevo gastado 600 pesos, compré calceta, la falda y la playera.
0: ¿Pero por qué todo última hora?
8: Buenos días.
11: Muy buenos días, señor Esparza. Habla Saúl López, aquí de la colonia Cacho.
8: Sí, adelante.
11: Oiga, un pequeño comentario referente a, no a lo que están comentando, ¿no? Sino que, por ejemplo, el señor Manrique, cuando inicia su programa, él dice gracias por el enlace a nivel estatal.
8: Sí.
11: Entonces, en Mexicali sí lo están haciendo, en la grande de Mexicali.
8: Okay.
11: Pero allá en Ensenada yo me doy cuenta que hay un, lo voy a decir así, no lo está diciendo usted ni el señor Manrique, lo estoy diciendo yo, un maldito programa que se llama La Hora de los Novios. No hay enlace del señor Manrique allá en Ensenada.
8: Okay.
11: Entonces no sé qué simiente la señora esa Marciana, Marcia o como se llame.
8: Ajá.
11: Pero no hay enlace entre estaciones. No sé cómo esté la cosa por ahí.
1: Okay, para informar esto aquí a la gerencia, por supuesto.
11: Sí.
1: Con mucho gusto, vamos a pasar su mensaje a la dirección y gerencia aquí de Cadena Radio Enciso.
11: Muy bien.
1: Te lo agradezco.
11: Al contrario.
1: Muy bien. ¿Sobre eso sabes tú algo, maestro, de los enlaces?
0: Primero, gracias por escucharnos. Segundo, yo sé que Radio Ranchito XWX llega directo hasta Ensenada. O sea, usted llega a Ensenada y él le pone 1420M y se escucha.
1: ¿Sí?
0: Sí. Y por lo que compete a mi espacio, algunos días, seguro, martes y jueves, sí estoy en el XED, la grande de Mexicali, 1050 AM.
1: Ok.
0: Pero es lo único que yo sé, que le puedo confirmar, porque cuando he ido a Ensenada, le pongo Radio Ranchito y se va escuchando.
1: Directo. Ajá, sí. Directo, qué bueno.
0: Sí, directo.
1: Pues de todas maneras, gracias por el reporte.
0: Gracias por escucharnos, insisto.
1: Exacto. Maestro, algo de última hora que hayas encontrado.
0: Pues los choques, ya sabe cómo somos.
1: A ver, ¿qué hay de última hora?
0: De última hora, allá en el Pípila, un salvaje camionero decidió invadir el camellón por alguna circunstancia y quedó embancado allá por el Pípila.
1: Ok.
0: Y durante las primeras horas de hoy, unos automovilistas tuvieron un conflicto vial en la fila para cruzar Estados Unidos por San Isidro. Chocaron. Bueno, uno le chocó a otro. El que chocó, o el presunto responsable, se peló la fuga. El otro decidió seguirlo, corretearlo, perseguirlo. Y volvieron a chocar, pero ahora acá en la calle 9 y Quintana Roo, en la misma zona centro. Pero ahí estuvieron involucrados otros vehículos. Lo que empezó leve, terminó más grave, por andarse jugando a los rápidos y furiosos.
1: Maestro.
0: What's up?
1: Nos despedimos, maestro.
0: Se va porque quiere.
1: Oye, viene muy chapeteado, don. Sí, ¿verdad?
0: Sí.
1: Como que se asoleó mucho allá en la playa.
0: Se fue a broncear.
1: ¿Eh?
0: Se fue a broncear.
1: Se fue a broncear. Viene bronceado.
0: Sí.
1: Perfecto.
0: Un mesecito, pues, ¿quién no? A ver cuándo me da vacaciones a mí.
1: Oye, todo un mes, don pues, Julio.
0: Pues, y uno aquí está.
1: Oye, un mes es para gente grande, maestro.
0: Mido 1.74.
1: ¿Sí?
0: Yo... cuando me va a dar vacaciones.
1: Pero digo, don Julio sí mereció un mes, tú no.
0: Nada más cambia de
1: plan. Tú nada más presumiendo que trabajando.
0: Pues, ¿qué quiere que le diga?
1: Pues que no, la verdad, flojoneando.
0: No, eso se escucha mal.
1: Nos despedimos, maestro.
0: Total, vacaciones, no hablamos.
1: ¿Eh?
0: No hablamos de la vacación.
1: No. Nos despedimos, don Julio.
12: Hasta mañana.
1: Esto ha sido todo por hoy aquí en este espacio informativo, en nombre del equipo que lo hace posible. Servidor y amigo Esparza Carlo, cumplidas gracias por su atención. Invitación cordial y muy atenta para que diariamente de 7 a 8 de la mañana nos sintonice. Por hoy es todo, pero continúe con nosotros. No le cambie, porque en unos minutos más con ustedes, don Juan Manrique.
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1: ¿Qué tal, amigas, amigos? Muy buenos días. Los saludo con gusto esta mañana de lunes 31 de agosto, año 2026. Al momento, 8 de la mañana con 5 minutos, tiempo de un avance de noticias. En información internacional, Papa León XIV pide la ayuda de todos para Nepal y el Tíbet. La presidenta de México anunció que México recupera 5.9 millones de dólares de recursos desviados por la red de García Luna. Repunta a Baja California en acciones para garantizar bienestar de adultos mayores. Realiza el Ayuntamiento de Tijuana rally de juegos deportivos por la inclusión. Mexicali atendió reportes por afectaciones tras tormenta. Recupera Ensenada capacidad de proturismo para atraer inversión y turismo. Familias de desaparecidos se reunieron este fin de semana en La Gallera, aquí en Tijuana. Monitorea la CES de noche tanques y equipos para mantener estable la distribución del vital líquido. El senador con licencia Armando Ayala Robles fortalece la unidad y el compromiso con la comunidad en Tijuana. Esta mañana tendremos entrevista. Estamos esperando al director de la orquesta de Baja California. De este mal estaremos platicando esta mañana, le decía, mañana de lunes 31 de agosto, año 2026. Ya estamos transmitiendo en vivo desde las instalaciones de Radio Ranchito XEWX 1420 AM en Tijuana. También estamos transmitiendo de manera simultánea a través de 1470 AM. Radio Bahía, contigo todo el día. Y otro, porque saludamos con gusto a nuestras amigas y amigas de Tijuana, San Diego, Tecate, Rosarito, Ensenada, Mexicali, Los Ángeles, San Bernardino, El Cajón, Chulavista y hasta donde llegue la señal por aire de la radio. 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Pero si usted quiere llevar nuestro ranchito a su comodidad de su dispositivo electrónico, también lo puede hacer, perdón usted, únicamente tecleando radioranchitotijuana.com, radioranchitotijuana.com, y le va a aparecer de manera directa la pantalla, le pone play y le sube el volumen. 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Y él le pone directo Radio Ranchito. Y el encargado de nueva cuenta, el mero mero que toma el timón de nuestro ranchito, o bueno, pone orden en esta granja, es nada más y nada menos que nuestro jefe en los controles técnicos, originario, nacido, crecido y visto la luz por primera vez en el micrófono, tijuanense. Caballero, la música. Duérmase. Baile. Arránquese lo que quiera. Don Julio Rodríguez, gracias por el apoyo en los controles técnicos y gracias por regresar. Ya se me decía que no regresaba, un mesesote de vacaciones. Dije, ya nos abandonó, nos cambió. Se lo llevaron a las Europas, a Rusia, a Japón, por allá, para investigarlo. Pero bueno, y hasta con nosotros otra vez, don Julio Rodríguez, su club de fans, le estuvo enviando mensajes y obviamente ahí tiene la lista enorme de solicitudes de complacencias. No llore, don Julio. Ya sé que le emociona, pero por lo menos en dos ocasiones me reclamaron, ¿cuándo regresa don Julio? No es lo mismo. Y yo, le digo, no, pues yo no sé. Sé que iba a agarrar vacaciones, pero pues ya no sé más. Yo no sé. Ponga una grabación de don Julio, mejor. Pero bueno, ahí está. Gracias a don Julio Rodríguez por el apoyo en los controles técnicos. Y también saludamos a nuestros amigos allá en Ensenada. Gracias por el enlace entre estaciones. ¿Ok? Tenemos teléfono WhatsApp en cabina 664-686-3670. Teléfono en cabina WhatsApp. Mensaje escrito, mensaje de voz, fotografía y o video, 664-686-3670, 664-686-3670, lo graba como contacto de WhatsApp y ahí nos puede enviar mensajito, repito, escrito, mensaje de voz, fotografía y o video, ¿ok? Clima, ¿cómo vamos a estar el día de hoy de temperatura? Esta maquinita dice que ya tenemos 23 grados centígrados. La temperatura máxima el día de hoy en mi querida, bella y hermosa ciudad de Tijuana será de 28 grados. Se supone que es un grado menos que ayer, pero pues hay para que le vaya usted calculando. La mínima fue y será de 19 grados centígrados. Y váyase preparando, no es que sea negativo ni que esté adivinando, pero según el pronóstico extendido, el próximo fin de semana, el domingo, podríamos tener algo de lluvia aquí en Tijuana. Así que tómelo en cuenta. Hasta este momento, el domingo, repito, hay 39% de posibilidad de lluvia aquí en nuestra región. En San Diego, California, al momento 22 grados centígrados, temperatura máxima hoy 26 grados, la mínima 20 grados. Misma historia para el fin de semana, que por cierto, en San Diego va a empezar a disminuir la temperatura. Aquí en Tijuana, a partir del jueves, empieza a disminuir un poco la temperatura máxima en la región. En San Diego, también la misma situación. Y también hay posibilidad de lluvia el domingo del otro lado de la frontera. En Tecate, Baja California, 22 grados centígrados al momento. Temperatura máxima hoy, 31. La mínima, 16. En Tecate, hay aviso de lluvia sábado y domingo próximo. Playas de Rosarito con 22 grados centígrados al momento, temperatura máxima hoy 26, la mínima 20. Misma situación, sábado en la tarde-noche, posibilidad de lluvia, y el domingo en la mañana o en el día. Ensenada con 22 grados centígrados al momento, temperatura máxima hoy 30 grados, la mínima 19. En Ensenada, misma situación, sábado en la noche, posibilidad de lluvia, y el domingo por la mañana. Mexicali con 33 grados ya. Temperatura máxima 42, mínima 27. En Mexicali les ha estado lloviendo y no va a ser la excepción este fin de semana. El sábado hay aviso de lluvia durante todo el día y el domingo hay aviso de tormenta eléctrica durante la mañana en la capital del estado. Mexicali, San Felipe con 33 grados al momento, temperatura máxima 36, la mínima 29. Misma situación que Mexicali con aviso de lluvia sábado y tormenta eléctrica en domingo por la mañana. San Quintín con 22 grados centígrados al momento, temperatura máxima hoy 28, la mínima 20. En San Quintín desde el viernes hay aviso de posibilidad de chubascos en la noche, el sábado en la mañana y el domingo durante el día en San Quintín. En Los Cabos, Baja California Sur, 30 grados al momento, temperatura máxima hoy 31, allá hay aviso de tormenta eléctrica ya hoy por la mañana. Se queda la posibilidad de lluvia el miércoles en Los Cabos, el jueves de nueva cuenta tormenta eléctrica y lluvia en la tarde-noche, el viernes todo el día hay aviso de lluvia y el sábado por la mañana, repito, en Los Cabos. Por si usted tiene pensado ir para aquellos lugares, felicidades, pero hay aviso de lluvia, ¿ok? Vialidades, desde la semana pasada le estuve avisando, le estuve comentando que hoy regresaban todos los jóvenes, todos los chamacos, todos los niños a las aulas, que se estuviera usted previniendo para que no le tocara congestionamiento. Si está en algún congestionamiento, a mí ni me reclame, le avisamos con tiempo. Si viene de Rosarito hacia Tijuana por la carretera libre, se va a encontrar con tráfico lento pasando la salida de Pórticos de San Antonio en dirección, repito, hacia Tijuana hasta llegar al Nodo Morelos. De Nodo Morelos, si le da rumbo a las 5 y 10, pasando la Arena Deportiva de los Sonquis, tráfico vuelta de rueda, hasta pasar el Boulevard Federico Benítez de la Central Camionera a las 5 y 10, tráfico lento, primer puente Lázaro Cárdenas. Vía rápida oriente, la que viene del este de la ciudad hacia la zona del río, desde su inicio, tráfico lento para pasar por debajo del puente Simón Bolívar, se libera y de nueva cuenta en la tercera etapa del río, antes del puente puente Gato Bronco, a vuelta de rueda, vía rápida oriente, repito, a vuelta de rueda. No, ya, hasta llegar a la garita de San Isidro. Desde antes del Parque Morelos, desde antes del puente Gato Bronco, desde allá, tercera etapa, desde antes de la famosa Plaza China, ya que nos vamos a meter el gol, desde antes por la vía Rápido Oriente, a vuelta de rueda, hasta la garita de San Isidro. No hay vuelta de hoja. Para salir de Playa de Tijuana sigue el congestionamiento en el puente, sigue el congestionamiento desde antes de la salida del Mirador hasta pasar el puente que conecta con el viaducto elevado o que baja a la Avenida Internacional. Y más malas noticias. Si usted viene de Playas de Rosarito hacia Tijuana por la escénica, por la de Cuota, por la carretera de Capufe, malas noticias, a vuelta de rueda desde una zona conocida como Boulevard La Joya, Puente La Joya, desde allá, no sé qué otro punto de referencia darle, pero está larguísima la fila para poder dejar los 50 pesos, 51 que cobran los de Capufe por dejar salir de Rosarito hacia Playas de Tijuana. Si usted quiere utilizar esa ruta como plan B, aborte, aborte, está complicadísimo, larguísimo. Bueno, va a intentar cruzar hacia los Estados Unidos. Después de la pausa, le contamos. Corte, regresamos.
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1: 8 de la mañana con 19 minutos. Va a intentar cruzar usted hacia los Estados Unidos esta mañana, en teoría. Por San Isidro, una espera aproximada de 2 horas con 20 minutos, automóvil carriles normales, Sentry 30 minutos para cruzar en automóvil Ready Lane, 2 horas con 20 minutos para cruzar caminando por el lado derecho, 1 hora 5 minutos de espera. Por el lado izquierdo, Pet West Chaparral, también 1 hora con 5 minutos tiempo de espera. En Otay, automóvil carriles normales, 2 horas de espera, Sentry 30 minutos, Ready Lane, 2 horas de espera para cruzar caminando por Otay, 1 hora de espera. Así es como más o menos se encuentran los tiempos allá en para cruzar o intentar cruzar hacia los Estados Unidos. El tipo de cambio, a la venta, igual que el fin de semana, 1670, 1675 a la venta, 1645, 1650 a la compra. ¿Qué es esto? Que si tiene pesitos y quiere dolaritos, le van a pedir 16 pesos con 70 centavos aproximadamente, dependiendo de la que se cambie, pero en promedio, si usted tiene dolaritos y quiere pesitos, le van a dar por lo menos 16 pesos con 45 centavos por cada billete verde que deje en casa de cambio alejado de los cruces internacionales y de las instituciones bancarias. En información internacional, el Papa León XIV animó a prestar ayuda a Nepal y el Tíbet para aliviar la situación tras la grave riada del pasado miércoles que se ha saldado con cientos de personas fallecidas y miles de desaparecidos. El pontífice dijo: aseguro mi oración a los afectados por el terrible aluvión de Nepal y el Tíbet, declaró tras el rezo del Ángelus en la puerta de su palacio de descanso en la localidad romana de Castel Gandolfo, ante numerosos fieles que le escuchaban. El Papa emplazó así a rezar por quienes han perdido la vida, por los heridos y los desaparecidos, por sus familiares y por quienes se esfuerzan en las tareas de auxilio y búsqueda. Así el llamado del Papa León XIV. ¿Okay? Regresamos a México. La presidenta de México este fin de semana anunció que el gobierno federal recuperó 5.9 millones de dólares de recursos desviados, dijo, por la red de García Luna. Vamos a ver y escuchar qué fue lo que dijo la jefa del Ejecutivo Federal.
12: Recursos que son 528 millones de pesos y 727 millones de dólares, que no es que estén físicamente en una cuenta, sino se estima que de ese tamaño fue el fraude, la corrupción, el cohecho, todo lo que significó esta red de contratos con altos costos o fraudulentos. Entonces, se contrataba un equipo, nunca llegaba el equipo, pero sí se pagaba. O se contrataba un equipo que costaba 10 pesos por 100 pesos. Entonces, este dinero es la estimación de todos los fraudes que se cometieron del 2012 al 2018. Hasta ahora se ha podido recuperar, adelante, es decir, se gana ese juicio civil y hasta ahora se ha podido recuperar 5.8 millones de dólares. Nuestro objetivo es que este recurso sea dedicado a escuelas en la montaña de Guerrero. Estamos trabajando ya para que podamos explicar media superior y superior en la montaña de Guerrero, y si también requiere la educación básica. Son alrededor de 100 millones de pesos que van a ser dedicados a las zonas de mayor necesidad en el país.
1: Así la situación con estos recursos de 5.8 millones de dólares de recursos desviados por la red de García Luna, dijo la presidenta de México. Baja California repunta en acciones para garantizar el bienestar de adultos mayores. Vamos a ver y escuchar de cuánto es la inversión durante este año para beneficiar a los adultos mayores.
13: Más de 56 mil personas adultas mayores han sido beneficiadas durante 2026 en Baja California mediante programas de salud, alimentación, movilidad y asistencia social, con una inversión superior a 74.5 millones de pesos. La gobernadora Marina del Pilar impulsa acciones para garantizar una vejez digna, activa y saludable, reconociendo la experiencia y aportaciones de las personas adultas mayores. Destaca el programa de cirugías de cataratas gratuitas, que ha beneficiado a 5.200 personas, ayudándolas a recuperar visión, independencia y seguridad. Además, el DIF Baja California ha brindado más de 417 mil servicios médicos y de rehabilitación, mientras que este lunes se entregarán en Mexicali 457 apoyos de 2.600 pesos. Este acompañamiento también incluye talleres de pintura, yoga, baile, teatro y literatura, promoviendo el bienestar compartido y una vejez con más salud, autonomía y alegría.
1: Aprovechando el viaje, muchas felicidades a los abuelitos, quienes celebraron su día este fin de semana también. Hay que cuidar a los nietos, pero tampoco hay que consentirlos tantos. Tranquilitos, porque luego se van por otro camino, agarran monte. Este fin de semana también el gobierno de la ciudad de Tijuana realizó el rally de juegos deportivos por la inclusión. El alcalde Abdiel Gutiérrez Coronado encabezó esta justa deportiva por la inclusión del Instituto Municipal del Deporte de Tijuana 2026 con el propósito de promover la inclusión social mediante actividades recreativas, deportivas y de convivencia. Vamos a ver y escuchar parte de lo que mencionó el primer edil tijuanense.
14: Donde no existen barreras, porque aquí hay una sana competencia, una participación comunitaria, con igualdad de oportunidades. Quiero comentarles que para este gobierno municipal, fomentar la inclusión no solamente es un discurso, trabajaremos con acciones claras. El Instituto Municipal del Deporte está en la disposición, junto con el secretario de Desarrollo Humanista, José Octavio Gutiérrez, el director Aramis, para realizar actividades que realmente incluyan a todos y a todas. Por eso, si tienen proyectos o necesitan ser parte de las actividades, sumarse a las actividades, tienen alguna inquietud, aquí está el director del Instituto Municipal del Deporte para escucharles. Y la instrucción es que inclusión sí, todos somos uno mismo. Por eso el día de hoy estamos trabajando para una plena integración de todas las personas que viven con alguna discapacidad, porque trabajar junto con todos ustedes y todas ustedes es un compromiso diario.
1: También presente en el evento, el secretario de Gobierno Municipal, Ramón Vázquez Valadez, compartió un mensaje a los participantes. Les dijo: con su esfuerzo, disciplina, perseverancia y pasión, nos enseñan que los retos pueden convertirse en oportunidades y que no existen barreras cuando hay voluntad y acompañamiento. Agregó: ustedes son un ejemplo para niños, jóvenes y para nuestra sociedad. Y nos vamos a Mexicali. Este fin de semana estuvo complicado la movilidad. El gobierno de Mexicali, a través de la Dirección de Servicios Públicos Municipales, desplegó un operativo personal y equipo con la finalidad de atender las afectaciones ocasionadas por la tormenta registrada allá en la capital del estado. Atendieron 22 reportes de árboles y ramas caídas, además del retiro de un poste de alumbrado público caído en la a un costado del polideportivo. Las cuadrillas trabajaron durante la tarde, noche, en vialidades como Boulevard López Mateo, Eje Central, carretera a Tijuana, Boulevard Castellón, Río Nuevo, Lázaro Cárdenas, entre otros. El director de Servicios Públicos destacó la importancia de los reportes ciudadanos y agregó que las cuadrillas se activaron de inmediato para atender las afectaciones y reducir riesgos. En Ensenada, la alcaldesa de Ensenada, Claudia Gatón Muñiz, dio a conocer que tras cerca de 7 años de adeudos y restricciones hacendarias, ProTurismo de Ensenada recuperó plenamente su capacidad operativa para promover el destino, gestionar recursos, establecer alianzas y desarrollar proyectos turísticos. La primera edil ensenadense destacó que el saneamiento y regularización de la paramunicipal permitirá fortalecer su participación en la atracción de inversión y en la ampliación de la oferta turística del municipio, con la intención de aumentar la llegada de visitantes, generar más empleos y bienestar para las familias del pueblo. Regresamos a Tijuana. En el marco del Día Internacional de las Víctimas Desaparecidas Forzadas, familiares y colectivos se reunieron ayer en el predio conocido como La Gallera. Ahí pudimos platicar con don Fernando Cegueda, quien es presidente de la Asociación Unidos por los Desaparecidos. Vamos a ver y escuchar qué fue lo que dijo don Fernando.
15: Que ya me dijeron es que este lugar le faltan como 15, 20 centímetros para poder ya exhumar lo que está en este lugar. Para mí es bueno, porque estoy con la incertidumbre de que cuándo vamos a nosotros a poder exhumar lo que está aquí y poder tener un ADN. Eso para mí es bueno, para mí es excelentemente bien. Y otra cosa buena que, pues ni tan buena, que está creciendo el número, eso no es bueno, está creciendo el número de familias que vienen aquí. Aunque no estén enterrados en este lugar, pues ellos lo ven como un lugar, como un campo santo. Aprovechando la oportunidad, quiero agradecer también a la Universidad Autónoma de Baja California, que nos ayudó con la construcción del mural que tenemos allá afuera con un gran maestro que se llama Harvey, y nos estuvo apoyando en el mural, que ya tenemos muchos años nosotros esperando ese mural. Entonces es el mural de la memoria, Entonces, pues yo quiero agradecer a la UABC que tuvo a bien pues ayudarnos con nuestros artistas y que ese memorial es aceptado por todas las familias.
1: Por las noches, personal técnico de la CES monitoreaba la infraestructura encargada de distribuir agua potable en Tijuana. Una de estas supervisiones fue realizada por la noche del sábado en el tanque Obrera 3, donde la directora general de la CES, Mónica Vega Aguirre, revisó con el equipo técnico los niveles de almacenamiento, las presiones en las líneas y el funcionamiento de los equipos. Este punto del sistema abastece 79,000 habitantes. El senador con licencia Armando Ayala Robles encabezó una asamblea en el fraccionamiento Delicias 3 de la delegación Presa Este en Tijuana, donde dialogó con esa comunidad sobre los avances y retos de la Cuarta Transformación. A petición de los asistentes, durante el encuentro establecieron acuerdos y prioridades para continuar con las gestiones correspondientes ante instancias. Entre otras, destacan las relacionadas con escuelas y apoyos educativos, unidades deportivas, servicios de salud y hospital, pavimentación y bacheo, alumbrado público y seguridad, así como agua potable, transporte público, entre otras. Vamos a una pausa. Después de la pausa nos vamos a poner culturosos, músicos. Corte, regresamos.
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3: 8:34 Seguimos transmitiendo en vivo desde las instalaciones de Radio Ranchito XEXX1420 AM. La doble X me gusta más. También de manera simultánea a través de 1470 AM. Radio Bahía, contigo todo el día. Y hablando de música, de buena música, quiero agradecer que haya aceptado la invitación el día de hoy el maestro Armando Pesqueira. Él es el director de nada más y nada menos que la Orquesta de Baja California. Maestro, gracias por aceptar la invitación. Bienvenido.
4: ¿Qué tal? Muy buenos días y es un gusto estar aquí en esta sesión de tanta trayectoria. Ahorita estamos hablando fuera del aire de que crecimos con esas estaciones y para mí es un gran gusto estar aquí.
3: Ya sé. Primero, ¿qué se siente estar a cargo de esta orquesta tan importante a nivel internacional, maestro?
4: Bueno, es un privilegio primero por la calidad de la orquesta y la trayectoria, ya más de 35 años, y acabamos de tener una renovación en cuanto a la plantilla, los músicos, y la gran mayoría son muy jóvenes y que también son oriundos de esta zona del país. Muchos de ellos salieron fuera del país para alcanzar mayores niveles de profesionalización y han querido regresar aquí a su tierra, pertenecer a la Orquesta Baja California. Por lo tanto, tenemos un elenco extraordinario y la doble bendición es de que yo soy también oriundo de aquí de Baja California, de
3: Tijuana. Ya sé, me sorprendió.
4: Entonces, también regresar a Tijuana después de varios años aquí a esta zona, a esta ciudad, pues para mí es un doble privilegio.
3: No sé si esté bien dicho, pero la Orquesta de California es muy versátil, o se ha ido adaptando, o no sé cómo mencionarlo, porque hace unos días estaba aquí compartiendo en este mismo espacio la invitación para ir a las noches de tango con la orquesta.
4: Ah, claro,
3: y yo sí. Me quedé, no me lo puedo imaginar todavía, obviamente, lamentablemente no tuve oportunidad, pero dije, ¿noches de tango con la Orquesta de Baja California?
4: La orquesta desde el inicio de sus actividades, que fue en 1990, siempre ha abordado una gran serie de géneros, ¿no? Desde el clásico, y del clásico barroco hasta nuestros días, música contemporánea, incluso muy académica, pero también ha estado interpretando otros géneros. Se ha trabajado con Eugenia León, por ejemplo, una gran cantante todos conocemos, Betsy Pecanins, con los chicos de, que ya no son tan chicos, pero los de Norte, que hemos estado trabajando.
3: No muy chicos,
4: con
3: pero
4: Julieta
3: sí.
4: Venegas. Y bueno, hemos hecho jazz, hemos

0: cuando nos presentamos en el Secud, por lo general nunca hay ya asientos disponibles. Esto es porque después de la pandemia como que ha habido un gran interés por el público de volver a salir a espacios, a tener esas experiencias en comunidad, en comunión con otras personas. El hecho de que también la cultura musical en Baja California también ha crecido gracias a muchos programas pedagógicos comunitarios y también la Universidad Autónoma de Baja California, que tiene su facultad de su licenciatura de música, y simplemente pues porque las personas siempre buscan muchas opciones de entretenimiento, de manifestaciones artísticas diferentes, y por lo tanto siempre nuestros conciertos están muy atendidos, y la verdad nos sentimos muy muy con mucha suerte, porque en las tendencias a nivel nacional e internacional es de que hay una reducción del público, pero aquí, gracias a esa efervescencia de juventud musical y también por el apoyo, cabe mencionar que tenemos un gran apoyo por parte del gobierno del estado, de la Secretaría de Cultura, que nos que de alguna manera nos promociona y no nomás nos lleva a, no nomás tocamos en el Centro Cultural, sino también tocamos en los CEARTS del estado de Baja California y otros espacios alternativos. Entonces tenemos muchos fans, afortunadamente.
1: Me imagino. Qué tan complicado, tan estresante, tan cansado es presentar un concierto, porque uno puede ir y tan, tan, tan, tan, y tan, tan.
0: Lo más fácil es lo artístico, la verdad, porque todos tienen un gran nivel, todos los artistas, el hecho de que todos, bueno, todos partimos de una misma partitura, todos son profesionales, y esa parte es muy fácil. A veces las cuestiones logísticas y de planeación es lo que, estar balanceando presupuestos, estar balanceando el tipo de herramientas que requerimos para poder hacer las presentaciones, eso a veces es más estresante.
1: Okay.
0: Pero la verdad es que me siento muy afortunado de que gran parte de mi trabajo es artístico y por lo tanto lo disfrutamos mucho.
1: Entonces, divertido.
0: Debe de ser.
1: Me imagino.
0: O sea,
1: digo, porque si no, qué aburrido.
0: Qué mejor bendición de trabajar en lo que uno se apasiona.
1: Claro.
0: Entonces, así nos sentimos en la Orquesta Baja California.
1: ¿Tienen eventos, próximas presentaciones?
0: Tenemos dos eventos. El más próximo es esta semana, este fin de semana que viene.
1: Ok.
0: Es el sábado 5 a las 7 p.m. y el domingo 6 a las 5 p.m. Una puesta en escena basado en el cuento de Edgar Allan Poe, que se llama La caída de la casa de Usher.
1: Ok.
0: Una ópera que fue escrita por Philip Glass, uno de los compositores que todavía vive, de mayor trascendencia en la música contemporánea, de la música clásica y también de la música popular, porque su música trasciende las fronteras del género clásico y popular. Y es una puesta en escena pues, que trata de este tema de la casa de Usher, que es una historia gótica de terror.
1: Okay.
0: Si uno podemos pensar en la serie de Netflix, más o menos. Pero trata de una historia espeluzante y pues con música de Philip Glass, interpretada por la Orquesta Baja California y con grandes cantantes también de aquí de la región que también tienen trayectoria internacional. Mariana Flores, que hace el papel de Madeline. Tenemos a Miguel Zazueta, que hace el papel de Roderick Usher. Tenemos a William, ese está interpretado por Josué Cerón. Y tenemos a dos de aquí de Tijuana, bueno, uno de Mexicali y otro de Tijuana, que es Alberto Estañol, que hace el papel del doctor, y Carlos Gutiérrez, que hace el papel de mayordomo. Y es una puesta en escena en colaboración con el Centro Cultural Tijuana y también con la Facultad de Teatro de la Universidad de California en San Diego, UCSD, dirigido por el director de escena Robert Castro, y pues trata de esta historia, como les digo, de William, que va a visitar a su amigo que está en su casa, que está en decadencia, vive en un estado así casi de casi como zombies. La hermana también parece que ha perdido cabalidad mental, tiene una relación muy rara, y a final de cuentas pues la casa se destruye por esa decadencia, ¿no? Es una historia muy fuerte, de una temática fuerte, es apto para adolescentes y adultos, ahí se los comento para que tengan esa prevención los padres de familia. Pero la música es extraordinaria, la puesta en escena también es muy interesante y pues los invitamos a todos. Es un precio accesible de 350 y 450, pero hay más de 30, artistas y técnicos involucrados en la puesta de escena. Y estoy seguro que la música les va a encantar. El tipo de música de Philip Glass, aunque tal vez no lo reconozcamos por el nombre, pero escuchen la música, luego la van a reconocer. Es música muy accesible, tonal. Y una de las cosas interesantes de esta puesta de escena es de que es muy plástica. Son cuadros plásticos con mucha coreografía, con muchos efectos de iluminación, y que será todo casi casi como una experiencia cinematográfica.
1: Esto va a ser el sábado.
0: El sábado. Sábado y domingo.
1: Ah, los dos días es el...
0: Sí.
1: En el SECUT.
0: Centro Cultural, sí.
1: O sea que va a estar bastante interesante por, ¿cómo dicen? La acústica y todo lo del teatro.
0: Sí, el hecho de ver una ópera en vivo en Tijuana siempre es no es tan común. Digo, sí.
1: Es impresionante, lo digo yo, es impresionante.
0: Habemos personas que nos dedicamos a eso, pero hacerlo en el SECUT, utilizando el foso y utilizando todas las herramienta de iluminación, pues es una experiencia única. Y más que nada, de que en Baja California no hemos tenido una puesta de escena de este compositor tan importante, ¿no? Entonces esto es un acontecimiento histórico, el hecho de poder hacer una ópera de este compositor en este momento.
1: Y accesible.
0: Accesible, claro. Y las historias, pues es una historia, como les digo, de terror gótico, que a mucha gente les gustan las historias de terror, psicológico sobre todo. Entonces yo creo que va a ser muy interesante para todas las personas que asistan a escucharlo.
1: O sea, va a ser de sufrimiento, a quien les gusta el terror, pues lo van a disfrutar o sufrir, pero muy buena música.
0: Muy buena música.
1: Insisto, sí. Envueltos en el teatro del SECUT.
0: Así es.
1: Que es bastante bueno para estos eventos.
0: Sí, ahí lo bueno del SECUT es que es grande, pero suficientemente íntimo de que todos los asientos tienen una buena perspectiva de lo que está sucediendo en el escenario.
1: Sí, a diferencia de otros lugares.
0: Sí, sí, a diferencia de otros lugares, claro.
1: Y hablando de otros lugares, maestro, porque sé que usted conoce otros lugares, el público de Tijuana, el público de Baja California, a comparación de otros lugares, ¿cómo es? ¿Es bueno? ¿Es criticón? ¿Es noble? Después de la pausa me contesta. Corte, regresamos.
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1: 8 de la mañana con 47 minutos. 8 de la mañana con 47 minutos. Seguimos platicando con el maestro Armando Pesqueira. Él es director nada más y nada menos que de la Orquesta de Baja California. Y, por cierto, es tijuanense. Es tijuanense. Público. Hablábamos, preguntaba yo, el público de aquí de Tijuana, de Baja California, cómo es en comparación de otros lugares, donde también hay puestas en escenas de ópera, etcétera, etcétera?
0: El público de aquí de Baja California es muy noble, hay mucha gente conocedora y también hay mucha gente que apenas está conociendo el género, y por lo tanto hay un cierto agradecimiento de que podamos presentar ese tipo de espectáculos. A comparación de otros lugares, pues depende. Hay lugares de mucha tradición, de ciudades que tienen siglos de tradición de musical, y pueden ser a veces más exigentes. No quiero decir que aquí no sean exigentes, simplemente hay un mayor como que agradecimiento de que se presenten ese tipo de espectáculos, porque no son tan comunes aquí en Baja California. Pero sí hay mucho entusiasmo, en los conciertos de la Orquesta Baja California siempre hay mucho entusiasmo, siempre salimos muy aplaudidos y pues agradecemos ese reconocimiento.
1: Somos más como curiositos, queremos aprender, queremos conocer aquí.
0: Sí.
1: Nos llama la atención todo esto.
0: Sí, no, y eso es muy bueno, porque uno se siente que es el primero, ¿no?
1: Claro.
0: De todo, entonces.
1: Sí.
0: Y también es una responsabilidad muy grande por parte de la Orquesta Baja California, porque las primeras impresiones siempre cuentan mucho, ¿no? Entonces, nosotros puede dar un buen ejemplo, no nomás como seres humanos, sino en cuanto al nivel de artístico que podemos presentar al público, pues es una gran responsabilidad, porque recae en nuestra responsabilidad de que quieran regresar en un futuro a seguir escuchando este tipo de música, no nomás a la Orquesta Baja California, sino manifestación de música clásica o música de concierto, ¿no? O música de otros géneros. Entonces es algo que nos tomamos muy en serio y que siempre nos preocupamos de poder ofrecer una cartelera variada, pero siempre de la mayor alta calidad.
1: ¿Nos falta escuchar buena música?
0: Sí nos hace falta escuchar buena música y bueno de todo, ¿no? No nomás es la música, sino de que necesitamos estar más expuestos a obras que consideramos de calidad. A la vez, también, pues respetamos que las personas tienen sus gustos, tienen su cultura por la cual ellos, cada quien creció y se educó, y también es válida, ¿no? Cualquier manifestación artística es válida, independientemente si uno considera que es bueno o malo. Lo que sí es que debe de existir y se tiene que promover y se tiene que de alguna manera divulgar lo más posible, y en lo que respecta a la Orquesta Baja California, pues es un tipo de música muy particular, música de concierto, representando a los grandes compositores como Mozart, Haydn, Beethoven, Debussy, bueno, un sinfín de compositores, y también de ofrecer música popular también de gran calidad, con buenos arreglos y buenos cantantes. Eso es nuestro quehacer principal, y nuestra misión es simplemente ofrecer espectáculos de buena calidad, conciertos de buena calidad, para mejorar la calidad de vida de todas las personas que nos escuchan.
1: Primero, antes de que se me pase, ¿dónde podemos conocer lo que está haciendo la Orquesta de Baja California, lo que sigue?
0: Claro, estamos en las redes sociales, tenemos cuenta en Instagram, en Facebook, y ahí siempre están colocadas nuestras siguientes actividades.
1: Ok. Los jóvenes, ¿dónde pueden conocer el trabajo que hacen los otros jóvenes como integrantes, como músicos? No sé si hay oportunidad de ir, por ejemplo, a un ensayo, para que nuestros jóvenes también conozcan esto y tal vez se enamoren.
0: Claro, sí tenemos ensayos abiertos, uh-huh. Pero siempre son programados.
1: Sí, y sí, eso, claro.
0: De alguna manera, eso a veces lo ofrecemos a escuelas o a ciertas organizaciones. También organizamos conciertos didácticos en diferentes espacios, a veces son asilos, a veces son escuelas, a veces son centros comunitarios, depende, y eso también lo estamos promoviendo.
1: Okay.
0: Nuestros músicos están muy activos en las redes sociales,
1: entonces también,
0: también ahí nos pueden seguir. Pero sí, siempre estamos tratando de promover todo lo que hacemos, y con mucho tiempo de anticipación. Tenemos una agenda bastante nutrida en este segundo semestre del año. tenemos este concierto, digo, esta presentación de ópera esta semana, y el próximo 10 de septiembre hay un concierto de música de cámara que también se va a realizar en el Centro Cultural Tijuana, un concierto gratuito donde va a participar un cuarteto de cuerdas de la Orquesta Baja California que se llama el Cuarteto Península, y ahí van a tocar música tradicional más clásico, que es Beethoven, Haydn y Schulhoff. Entonces, esos son los siguientes dos conciertos que tenemos. Después tenemos un concierto en Mexicali el 14 de septiembre, que va a ser en la Sala AUCA, y ese va a ser un concierto de música mexicana, y va a ser junto con orquestas comunitarias de allá de Mexicali, porque también trabajamos con las orquestas comunitarias de dependientes del gobierno del estado, y esto es parte de una labor mucho más grande del Sistema Estatal de Música Baja California.
1: Okay.
0: El Sistema Estatal de Música Baja, del Estado, el Sistema de Música de Baja California, es un programa donde están involucradas varias agrupaciones. La Orquesta Baja California es una, la Banda del Estado, la Banda de Música del Estado, que su sede es Mexicali, y también muchas orquestas y coros y agrupaciones comunitarios en todo Baja California. Entonces, la Orquesta Baja California no nomás hace sus conciertos, sino también hace una labor de apoyo pedagógica a todas esas orquestas y coros. Entonces, tenemos no nomás es dar conciertos, sino también apoyar todos estos esfuerzos pedagógicos y de alguna manera pues también mejorar el nivel de educación y de instrucción a todos estos niños, que también les podemos dar una perspectiva mucho más amplia de lo que es el quehacer musical.
1: Muy ocupados van a estar entonces, porque...
0: ¿Estamos?
1: Sí, pues de un fin de semana y luego otro, y luego pegaditos se van a Mexicali.
0: Sí, y además se tiene que hacer la planeación y los POAS y los...
1: Y descansar, me imagino. ¿Eh? Y descansar, me imagino.
0: ¿Qué es eso?
1: ¿En serio?
0: No sé qué es eso.
1: Ok, uno pensaría que una vez al mes por allá tienen alguna actividad, pero no. Ahorita me mencionó tres actividades corto plazo.
0: Esto es trabajo diario. No nomás de los ensayos de la orquesta, las presentaciones, sí, sino hay otro tipo de actividad, sobre todo el apoyo pedagógico.
1: Ok. Antes de despedirnos, me gustaría comprometerlo para que nos acompañe más seguido, para que nos siga platicando las actividades y quienes nos escuchen, tal vez, insisto, a alguien le llame la atención y uno, vaya a un concierto. Dos, conozca el trabajo. Y tres, pues tal vez se apasione también por la música.
0: Claro, hablando de que se apasionen de la música... aquí en Tijuana tenemos dos orquestas, la Do Re Mi y la Cerro Colorado. Donde sucede es el CEAR de Tijuana, okay, que está aquí en la Vía Rápida. Si tienen niños o jóvenes que interesados en la música, tocar un instrumento, se pueden acercar ahí para mayor informes y estamos seguros que los podemos recibir.
1: Ok, o sea, no hay excusa.
0: No hay excusa.
1: Conocer la música, escuchar la música, ir a un concierto, participar.
0: Así es.
1: Y con esto que nos menciona, pues en cualquier parte de la ciudad pueden ir a estudiar, aprender.
0: Sí, y también hay un coro también de...
1: Ah, caray.
0: Ahí mismo en el Centro Cultural, en el CEARTES Tijuana, uh-huh, también tenemos un coro que también abierto a que todos los que quieran cantar, niños, jóvenes que quieran cantar, pueden acercarse.
1: O sea, músicos, instrumentos, y
0: músicos
1: voces.
0: Encanto. Ajá.
1: Okay. Pues muchas gracias, maestro. Muy gracias, buenas noticias, de verdad. Yo no tenía tanta información.
0: Todos los días aprendemos algo nuevo.
1: Claro, antes de despedirnos, porque muchos se despiden, ¿no? Uno, este fin de semana, sábado y domingo, ¿a qué horas y dónde es?
0: Sí, es sábado y domingo. El sábado es a las 7 p.m., el domingo es a las 5 p.m. Ambas presentaciones van a ser en el Centro Cultural Tijuana. Y okay, de la caída de la casa de Usher, ópera de Philip Glass.
1: Nada más que tengan en cuenta, no es para niños muy pequeños, no, por la temática.
0: La temática es suerte. Okay.
1: No es que sea malo, sino es fuerte, es intenso.
0: Es como estar, es como leer la novela de Drácula, la de Bram Stoker o la de Frankenstein. Conocemos las figuras del conocimiento popular, sí, pero ya si ves las novelas hablan sobre cosas muy muy serias y muy fuertes.
1: Sí, sí, sí, para que lo tengan.
0: Sí, para que no tengan que dar explicaciones a los papás de
1: qué fue eso.
0: Sí, conversaciones incómodas.
1: Ya después habrá otro concierto.
0: Siempre hay de todo tipo.
1: Muchas gracias.
0: Gracias.
1: Platicamos con el maestro Armando Pesqueira, es el director de la Orquesta de Baja California. Ya lo escuchó, todos invitados este fin de semana a una muy buena presentación. Hay que ir, don Julio. Gracias, gracias a Julio Rodríguez por el apoyo en los controles técnicos, gracias a los amigos en Ensenada por el enlace entre estaciones, pero sobre todo gracias a usted, cuídese mucho, maneje con mucha precaución. Si Dios quiere, nos vemos y nos escuchamos el día de mañana. Adiós.
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1: Hola, ¿qué tal? Muy buenos días. Le saluda su amigo y servidor Julio Rodríguez, miembro activo del Sindicato de Trabajadores de la Industria de la Radiodifusión, Televisión, Telecomunicaciones Similares y Conexos de la República Mexicana, CIR, Sección Tijuana, con la autorización, con la matrícula 15958. Buenos días, bienvenidos a un programa más de Añoranzas Doble X en este lunes 31 de agosto del año 2026. A todos los cumpleañeros, a todos los que están de manteles largos y cortos, felicitaciones de parte de la gran familia de Radio Ranchito y por supuesto de Radio Cadena Enciso. Y en estos momentos nos enlazamos a la capital, a la XCD 1050 M, la grande de Mexicali. Mexicali, su ahí está presente. Gracias a todo ese maravilloso público que nos escuchan allá en Mexicali, la grande. Gracias y les saludamos desde Tijuana, Baja California, México. A todos los cumpleañeros, a todos los que están de manteles largos y cortos, felicidades. Y para todo nuestro público, los invitamos a que marquen el 686-3670 con la alada de Tijuana, 664. Recuerden que es un teléfono WhatsApp para que envíe su mensaje de voz o de texto, marcando 664-686-3670. Y para todo el equipo de Radio Cadena Enciso, gracias por su apoyo. Gracias a todos nuestros compañeros, especialmente a los ingenieros Israel Silva y el ingeniero Martín Soloria, a nuestros compañeros Ani Moreno también, a Londra Silva, a Tania Ramos, a Cindy Olivas, a Victoria Aguiar, a todo el equipo de Radio Cadena Enciso, gracias por su apoyo. Y nosotros vamos a iniciar, no lo van a creer, ya tengo 14 llamadas, en tanto en WhatsApp, vía telefónica, mensajes, y tengo algunos audios ya, y tengo tres WhatsApp que al ratito le vamos a dar lectura. Gracias por su preferencia. Allá Luis Aquino, muy temprano también, se ha comunicado dos veces, de Glendale, California, de los supergrupos, dice, ¿qué pasó? Está presente ahí Luis Aquino en Glendale, California. Salúdeme a todo ese maravilloso público de la grande de Mexicali, para toda la gente de San Diego, de Calexico y lugares circunvecinos. Gracias Luis Aquino. Para Ana Martínez en la colonia Santa Isabel en Mexicali, ya se activaron la gente de Mexicali y se activa el 686-3670. Aló, buenos días, permítame, yo ahorita lo atiendo como usted se merece. Sí, déjeme presentar el primer grupo y nosotros lo atendemos. Permítame, quédese en la línea, por favor. Inmediatamente vamos a saludar a toda la familia de Don Tomás González, en casita, dice Don Tomás González, puro Guadalajara, Jalisco, con 14 años en Tijuana, en el Mariano Matamoros. Ahí está el saludo. Damas y caballeros, tengo el gusto de presentar a esta agrupación de Yucatán. Son yucatecos desde 1958, pero ya a nivel profesional, cuando graban su primer material discográfico fue en el año de 1960, de los hermanos Ávila Aranda. Estamos hablando del grupo de los Babies, que con muchísimos éxitos, más de 50 discos de larga duración, millones de discos vendidos. Y vamos a escuchar un tema musical del recuerdo de los supergrupos, porque recordar es volver a vivir, de Armando Ávila, este éxito de 1972, el grupo de los Babies, de los supergrupos. Recordar es volver a vivir, y fierro por la 300, que ya llega septiembre, el mes de la patria. Hoy despedimos el mes de agosto con la música de ayer, de hoy, puras leyendas musicales. Dice así.

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1: En Radio Ranchito, las 9:09, avanzamos con más de Añoranza doble X para toda la familia Cervantes. Don Gustavo Cervantes dice para toda la gente de Puebla y de la Ciudad de México, con 32 años aquí en Tijuana, en Fraccionamiento Soler, escuchando la mejor música del recuerdo, porque recordar es volver a vivir. Mexicali también se activa, la familia Robles, David Robles, dice aquí lo estamos escuchando a través de la grande de Mexicali desde 1997, haciendo historia, David, 29 años en la capital, escuchando Añoranza doble X, que no les gusta, le encanta, le fascina, se activa el 686-3670, aló, buenos días, sí, buenos días, me permite, quédese en la línea, ahorita lo atiendo. Gracias, gracias, si es tan amable. ¿Cuánto WhatsApp? Ya llevo 5 WhatsApp, denme oportunidad. Ahorita les saludamos con muchísimo gusto. Eva María Ramos de Zapopan, Jalisco. Ahí está el cordial saludo para todos sus paisanos. Al ratito ya programamos a los terrícolas. Ahí viene Guadalupe Cortés, la familia Cortés en la colonia del Río Parte Alta, de puro Tijuana. También ya estamos programando a mi tocayo Julio Iglesias. Y por supuesto, don Rafael Amaral, presente, dice, aquí esperándolo, ¿cuándo regresaba? Bueno, pues nos estuvimos ausentes aproximadamente, ¿qué? Un mes, desde el 3 al 30 de agosto, pero aquí estamos también, la verdad, también extrañé al maravilloso público. Nunca en mi vida de la radio, desde 1900, bueno, ya tengo 34 años en los micrófonos, nunca había tomado tantas vacaciones como hoy, siempre una semana o dos, pero hoy la verdad que ya en la tercera semana ya extrañaba al público. Cuando uno se impone a estar en la actividad cotidiana con el público, en los micrófonos, en el ambiente artístico y todo eso, y cuando de repente te sales, sí, la primera semana es una chulada de descanso, pero ya la segunda como que empiezas a extrañar lo cotidiano, lo que estás acostumbrado, el retroalimento musical, el retroalimento de las llamadas, las palabras, los conceptos. Bueno, es todo una gama de emociones, ¿ok? Así es que don Rafael Amaral, ahí está el cordial saludo en la Colonia Obrera, segunda sección, Puru, Jalisco, desde 1952. Ya viene Ritmo 7, también ya lo estamos programando. Mientras tanto, para toda la familia Robles en la capital, desde 1981, esta agrupación de Fresnillo, Zacatecas, vamos a escuchar un tema musical de Adolfo Ángel, el grupo de

cuando uno anda cacheteando la banqueta, no siente ni el calor. Ay, buenos días de los supergrupos, dice así.

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1: 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En Radio Ranchito me gusta más. 9:19. Avanzamos con más música del recuerdo, porque recordar es volver a vivir. Antolín Jiménez, El Zorro Plateado. Ahorita déjeme checar si ya tenemos listos Los Tigres del Norte. Si no, me da oportunidad de unas 4 o 5 canciones. Y con muchísimo gusto, don Antolín Jiménez, El Zorro Plateado, que se reporta de la Ciudad de México. Le saludamos desde Tijuana, Baja California, México. Por supuesto, don Rafael Amaral, que quiere escuchar el grupo Ritmo 7. Y también para toda la familia Sazueta en La Libertad, parte baja. Dice para toda la gente de Tijuana, los de TJ, que quieren escuchar este éxito de 1973. Esto se llama Mi Adoración, de los supergrupos de Añoranzas Doble X. Recordar es volver a vivir. Oh, oh, oh. Oy, oy, oy. Dice así.

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1: Amigo Julio, ¿qué tal? Buenos días. Qué gusto volverlo a escuchar nuevamente. Bueno, bienvenido nuevamente y los saluda de la Ciudad de México, Antolín Jiménez, el Zorro Plateado. Espero me pueda complacer con la canción de Los Tigres del Norte, Tus Últimas Palabras, dedicada para mi esposa Lucero Villegas, la familia Jiménez Santiago, para todos los radioescuchas de por aquellos lados. Y bueno, pues esta canción la quiero dedicar especialmente para mi madre, que aunque no la pueda escuchar, ya no esté físicamente, pero la quiero dedicar para ella. Hoy en este día cumple 41 años que dejó este mundo. 41 años que partió, que se la llevó mi padre, Cristo Jesús. Y pues bueno, ahí si se puede la de Tus Últimas Palabras de Los Tigres del Norte, le agradezco mucho. Y pues bueno, vamos a seguir trabajando y como le dije, un gustazo volver a escuchar su voz. Se despide desde la Ciudad de México, Antolín Jiménez, el Zorro Plateado, y seguimos pendientes. Buen día.

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1: 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En Radio Ranchito me gusta más, 9:28, la persona que está en la línea telefónica, permítame, ahorita lo atiendo como usted se merece. Un saludo para toda la gente de Mexicali de parte de doña Mercedes Rodríguez y su esposo Juan Partida en la colonia Santa Rosalía. Está presente desde 1957 haciendo historia en la capital, doña Meche y don Juan Partida. Ahí está el saludo para usted y a toda su apreciable familia en Tijuana, en la colonia Independencia. Don Juan Ibarra, el orgullo de Nayarit, puro cora, don Juan Ibarra, 60 años haciendo historia en Tijuana, Baja California, México. Que Dios me los bendiga. Por supuesto, doña Socorro Guzmán en la postal desde 1981 en Tijuana. María González Palma en la Ignacio Ramírez, puro Guadalajara, Jalisco. Doña María María González Palma, ahí está el saludo. Ando buscando su canción mientras tanto. Los Upson de Agua Prieta, Sonora. Esto de los supergrupos. Si es que cambias. Otra leyenda musical grupera solamente para ustedes de Tijuana, Baja California, México.

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5: Miles de familias de Navojoa tendrán una nueva oportunidad de acceder a una vivienda digna y construir un patrimonio propio. Con el inicio del proyecto de vivienda para el bienestar, que contempla la construcción de 4.600 casas, con el respaldo de la presidenta de México, Claudia Sheinbaum Pardo, y el gobernador Alfonso Durazo Montaño.
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5: El 25º Ayuntamiento de Tijuana prepara el arranque de la campaña Soy México, la cual entrará en vigor mañana martes 1 de septiembre y que tiene como objetivo facilitar el registro de nacimiento y la obtención de la clave única del registro de población de menores de edad nacidos en los Estados Unidos de América de padres mexicanos que aún no cuentan con registro de nacimiento mexicano.
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5: El Toluca goleó 4-0 al Juárez FC, resultado con el que ascendió al segundo lugar del torneo de apertura de fútbol mexicano en la sexta jornada.
6: Para RCE Noticias, Luis Daniel Rodríguez.
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4: En Radio Ranchito me gusta más. 23 y las 10 de la mañana avanzamos. Tengo 29 canciones y todavía tengo 1, 2, 3, 4 WhatsApp que ahorita le vamos a dar lectura. Y la persona que está en la línea telefónica, un cordial saludo y permítame, ahorita lo atiendo. Gloria Esther en el Cañón Johnson presente, dice. En Añoranza Doble X, don Jesús Reyes ya se reportó de Hesperia, California, de Cotija, Michoacán, desde 1985, que no le gusta Añoranza Doble X.

0: primos, a Librado Pimentel, a Samuel Pimentel. Ellos nos escuchan en Mexicali, dice, bueno, y don Salvador de Mexicali, pero él es originario de Zamora, Michoacán. Pues ahí está el saludo, don Salvador, don Chava, que no le gusta Añoranza Doble, que le encanta, le fascina. Ay, también ya se reportó y dice, no escucho ningún saludo, don Julio, don Salvador García García en San Luis Río Colorado, Sonora, de Irapuato, Guanajuato. Ahí está el saludo, don Salvador García. Le saludamos desde Tijuana, Baja California, México. Déjeme checar. Y a ver, déjeme checar si ya tenemos al grupo Laberinto para toda la gente de Ciudad Obregón, Sonora. Don Gustavo, desde la mañana dice, me quedé pendiente. Es querer escuchar Ojitos de Capulín. Pues ya están llegando. Pero tenemos un WhatsApp. Adelante. Bueno, ¿quién nos habla?
1: Hola, muy buenos días, ¿qué tal? Julio Rodríguez, un gusto escucharlo de nuevo, híjole, placer, ya lo super extrañamos aquí, gracias, toda la audiencia aquí de Tijuana, hasta Cate Rosarito y hasta donde la señal alcance. Aquí les saludo a su amigo Ferny García, estamos escuchándolos aquí en Playa de Rosarito desde temprano, de la primera hora y segunda y hasta gracias. Todo el programa. Un gusto tenerlo de nuevo, Julio, amigo, un abrazo y un saludo para todos, la que ya extrañábamos, la música. Gracias. Y sobre todo esa timbre, esa gran voz tan alegre, gracias, incomparable, señor, única de Julio Rodríguez. Hay un saludote desde Playa de Rosarito, la que no nos gusta, nos encanta.
0: Gracias, Ferny García. Rosarito, el quinto municipio, está presente. Tenemos otro WhatsApp y también tiene un mensaje de audio. Aló, buenos días.
2: Buenos días, don Julio.
0: Buenos días, caballero.
2: Bienvenido de sus vacaciones.
0: Gracias, aquí estamos.
2: ¿Qué tal, cómo le fue por allá?
0: Bien, perfecto.
2: Con qué bueno que le ha ido bien.
0: De regresar.
2: Por aquí lo estoy esperando, a ver si ahora que ya salió que ya llegó de vacaciones, se da una vueltecita para probar las gorditas acá.
0: Ah, el estilo Durango.
2: Estamos a sus órdenes y estamos pendientes ahí también con el anuncio, hasta luego, gracias.
0: Claro que sí, gracias, bienvenido, caballero. Lo vamos a checar con la gerencia, claro que sí, para toda la gente de Durango, gorditas al estilo Durango en el 70-76. Ahora sí, ya estamos listos, preparados, porque desde 1987 esta agrupación que iniciaron con la música tropical, música guapachosa, jacarandosa, y cuando el grupo Laberinto inició, su eslogan era la bomba tropical del Pacífico y luego llegaron la música ranchera, música ranchera al estilo Laberinto y luego llegó los corridos de caballo desde 1991 y la voz de Sarapio Ramírez, pero hoy nos va a interpretar un tema del compositor Luis González Zendejas, esto que se llama Ojitos, Ojitos.

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2: En Radio Ranchito, vamos avanzando con más Añoranzas Doble X. Se activa el 686-3670. ¿Me permite saludarlo al aire? ¿Aló? Bueno, gracias, gracias. Bueno.
3: Muy buenos días, don Julio.
2: Buenos días, caballero. ¿Con quién tengo el gusto?
3: Me habla su amigo Raúl Agredano Gómez.
2: Bienvenido al programa.
3: De Yagualica, Jalisco.
2: Puro Yagualica, Jalisco. Desde 1900 que está en Tijuana.
3: En 1982, don Julio.
2: Ya llovió.
3: Ya llovió.
2: Ya hizo frío, ya hizo calor.
3: Así es, don Julio.
2: Bienvenido.
3: Pues, ¿perdón?
2: Adelante, ¿a quién quiere saludar?
3: Y mire, quiero saludar a mi esposa que hoy cumple su cumpleaños.
2: Felicidades de parte del programa de Añoranza Doble X. ¿Cómo se llama su esposa?
3: María Ramona Escalera.
2: Muy bien, originaria de
3: Guanajuato.
2: Puro Guanajuato. Felicidades, doña María Escalera. ¿María Escalera?
3: María Ramona Escalera.
2: Ah, Ramona Escalera, de Guanajuato.
3: Así es, don Julio.
2: Lo felicitamos.
3: De parte de sus hijos y pues de su esposo.
2: Especialmente. ¿Y qué canción quiere enviarle?
3: Le quería pedir, por favor, si le puede poner su corrido de Guanajuato.
2: Ay, corrido de Guanajuato, no las mañanitas. A ver.
3: No, póngale el corrido de Guanajuato para que se acuerde de su tierra.
2: A ver, ¿y quién la canta?
3: José Alfredo.
2: A ver, corrido, me agarró fuera de base, corrido, ¿de qué? Y es que yo pensé, por los cumpleañeros son, los cumpleañeros son, pues son las mañanitas, ¿no? De Guanajuato, dice. Guanajuato, déjeme ver si ya lo tenemos por acá. No, Guanajuato. Guanajuato, ahí para complacerle inmediatamente. Corrido de Guanajuato, a ver si ya lo tenemos. Y sí, aquí, a ver, ¿cómo no? Pues ahorita inmediatamente para la cumpleañera. Por supuesto, la vamos a... ¿Y para quién más?
3: Pues para todos los de Mexicali del Valle del Imperial, que allá nos escuchan mis hermanos.
2: ¿En qué colonia?
3: Ellos están en Valle Imperial.
2: Ah, hoy, y nos escucha a través de
3: la
2: gran D de Mexicali, por así supuesto. Es. Ahora sí, mándeles saludos y felicitaciones a su esposa. Mire, vamos a hacer una cosa. Ya se atravesó el corte comercial. Después del corte comercial, le vamos a poner el corrido de Guanajuato.
3: Muchas gracias, don Julio, y muy bienvenido.
2: Gracias. Gracias por reportarse y gracias por escucharme y gracias por esperarme.
3: Gracias, don Julio.
2: Que Dios me lo bendiga.
3: Muy buen día.
2: Igualmente, caballero. Y que siga la fiesta, el bailongo. Y ahí está, para todos los que nos escuchan aquí en Tijuana y hasta donde llegue la señal de la grande de Mexicali de Radio Ranchito. Corte comercial. Regresamos.
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2: 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En Radio Ranchito me gusta más. 11 y la 10 de la mañana se activa el 686-3670. No lo van a creer, tengo 34 canciones por delante y ya solamente nos falta una hora con 10 minutos. Aló, buenos días.
0: Buenos días.
2: Buenos días, ¿con quién tengo el gusto?
0: Con Rosa.
2: Rosa, doña Rosa, ¿de la colonia?
0: El Mariano Matamoros.
2: ¿Originaria de...?
0: De Pixátaro, Michoacán.
2: Para todos sus paisanos, ¿desde qué año se encuentra en esta ciudad fronteriza?
0: Desde el año del 77.
2: ¿77? Ay, ya, sí. ¿Ya llovió?
0: Sí, ya muchos años.
2: Muy bien, ¿qué le parece el programa?
0: No, pues, está muy bonito. Yo lo oía desde hace años, nomás que se me había perdido, pero ya lo encontré de vuelta.
2: Ah, ¿sí?
0: Cuando salía con Mansur.
2: Ah, sí. Y mi secretario.
0: Sí.
2: Ya lo invité a que participara otra vez en el programa, pero como él está ocupado en la mañana, si fuera en el programa como lo teníamos antes en la tarde, noche, sí podría, pero lo está pensando, a ver cómo puede remover una hora o dos horas de su trabajo en San Diego, invitar a Mansur al programa.
0: Ojalá, sí. Y venga, ¿verdad?
2: Claro que sí.
0: Sí. Okay. Sí, pues sí, lo extraña. Bueno, yo de mi parte lo extrañé ahora que se fue de vacaciones.
2: Ajá.
0: Y pues qué bueno que ya regresó de vuelta.
2: Pues aquí estamos.
0: Que le haya ido muy bien.
2: Bien, bien, vacaciones. Descansadito y con las pilas bien.
0: Ah, qué bueno, qué puestas. Bueno, está bien.
2: Gracias, señora, sí. Por escucharme, gracias por reportarse, gracias por marcar nuestro número telefónico de cabina y por participar al aire. Gracias.
0: Ah, sí, gracias a usted porque nos alegra la mañana.
2: Pues es que esto es alegría, siempre. Añoranza Doble X.
0: No, sí, está viendo. Señor Julio.
2: Gracias por...
0: Y muchas, muchas gracias y qué bueno que regresó con bien.
2: Aquí estamos, diariamente. Ándale, sí. Gracias, sí. Gracias por aportarse, gracias, que Dios me la bendiga. Vámonos ahora sí, aquí está José Alfredo Jiménez, estos son los caminos de Guanajuato. ¡Ay, ay, ay! ¡Ándale, doña Ramona!
8: ¡Terrajes, Guanajuato!
2: ¡Échele!

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3: En Radio Ranchito, 5:10 de la mañana, avanzamos para todos los taxistas allá en Mexicali. Nacho Marín anda trabajando, Nacho Marín, y escuchando Añoranza Doble X a través de la Grande de Mexicali. Gracias por reportarse en el Valle de Mexicali. También escucha don Reinaldo Ortiz. Saludos, don Reinaldo, de parte de su hija Maite Ortiz en Mexicali, en el ejido Veracruz número 2. Aquí escuchamos Añoranza Doble X. Don Reinaldo dice: no me gusta, me encanta, porque la música del recuerdo, recordar es volver a vivir. Ejido Veracruz número 2, familia Ortiz, doña Maite y Reinaldo Ortiz. Ahí está el cordial saludo. Al ratito le ponemos su canción, la andamos buscando. En Tijuana, la familia Cortés, Guadalupe Cortés, por fin le vamos a complacer a don Guadalupe Cortés con la voz de mi tocayo Julio José Iglesias Puga de la Cueva. Así es su nombre completo, Julio José Iglesias Puga de la Cueva. Artísticamente lo conocemos como Julio Iglesias, que nació en Madrid, España, el 23 de septiembre de 1943. Uy, con una biografía tan amplia, desde 1960 que inició su carrera a nivel profesional. Julio Iglesias, más de 300 millones de discos vendidos, y ha recibido millones y, bueno, muchísimos premios y reconocimientos a nivel internacional. Ha grabado su música en 14 idiomas. Hoy nos va a interpretar este tema musical que se llama Paloma, para todos los románticos. ¡Buenos días! Añoranzas Doble X. ¡Buenos días! ¡Ay! En San Diego, Chula Vista, en Spring Valley, ahí vienen los Freddy's al ratito.

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8: Ahí está el negocio de los abuelos y ahí está mi padre que tiene 71 años. 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
9: El senador con licencia, Armando Ayala Robles, concluyó su gira de trabajo por el sur de Ensenada y el municipio de San Quintín, donde sostuvo asambleas informativas con habitantes de la colonia Valle Verde y del fraccionamiento Ciudad de San Quintín, reafirmando su compromiso de mantener un trabajo cercano al territorio y llevar las demandas de la población a la máxima tribuna del país. Durante estos encuentros, Ayala Robles recordó que presentó un punto de acuerdo que apoyó la rápida implementación del Plan de Justicia para San Quintín, particularmente en materia de salud, y solicitó información sobre los avances de las acciones dirigidas a los trabajadores agrícolas. El senador con licencia destacó además que su trabajo legislativo ha buscado respaldar las acciones del Ejecutivo Federal y generar mecanismos para que la ciudadanía tenga certeza sobre los avances y el cumplimiento de los compromisos asumidos. 66ª Legislatura, Justicia para Todos, Senado de la República.

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1: 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En Radio Ranchito me gusta más. Las 10:05 avanzamos con más de Añoranza Doble X en este lunes, lunes 31 de agosto, año 2026. El saludo para Sebastián Uribe, escuchándonos precisamente, dice, la música del recuerdo. Porque recordar es volver a vivir, para Tencha Vadillo, de parte de Sebastián Uribe, en Ajacuba, estado de Hidalgo. Ahí les saludamos. Ya estamos programando su canción con la banda El Recodo. Así es que, don Sebastián, les saludamos desde Tijuana, Baja California, México. José Manuel Valdés Ramírez, en Rosarito, Baja California, desde 1996, haciendo historia, 30 años haciendo historia en Tijuana y en Rosarito, oriundo de Oaxaca. Ahí está José Manuel, ahí está el cordial saludo. Vámonos con más música solamente para usted, desde Tijuana, Baja California, México, para toda la gente de Jalisco. Eva María Ramos, de Zapopan, Jalisco, quiere escuchar al grupo Los Terrícolas de Venezuela, un tema musical del compositor Juan Manuel Delgado Álvarez, Manny Delgado, este éxito de 1977. Esto se llama Hoy. Hoy te confieso, amorcito, tanto amor que te tengo. Este amor puro y sincero, un amor que me hace soñar, que me hace suspirar y que mi corazón se llena de amor por tus palabras, por todo. Gracias.

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1: 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En Radio Ranchito me gusta más. 10:10 avanzamos con más de Añoranza Doble X. Gloria Esther en el Cañón Johnson. Ya andamos localizando su canción antes de terminar el programa. Vamos a complacerle con muchísimo gusto. Doña Socorro Guzmán, otro saludo para todos los de la Ciudad de México. Dice, aquí lo escucho en la postal desde 1981, haciendo historia. El saludo para su hijo Felipe Rangel y familia, doña Socorro, que Dios me la bendiga. 686-3670. Permítame, ahorita lo atiendo. ¿Qué es en la línea, por favor? Si es tan amable, porque en estos momentos voy a presentar nada más menos que un saludo para con el grupo Los Broncos de Reynosa, toda la familia Ortiz, allá en el Valle de Mexicali, escuchando la grande. Don Reinaldo Ortiz y Maite Ortiz en el Ejido Veracruz, número 2. Aquí están los Broncos de Reynosa, ausencia eterna. Es otro chicotazo musical de Añoranza Doble X y Fierro por la 300.

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11: En Radio Ranchito, la 10 con 17 minutos. Avanzamos con más de Añoranzas Doble X. Se activa el 686-3670. Aló, ¿me permite saludarlo al aire? Gracias, gracias. Aló, ¿con quién tengo el gusto?
12: Buenos días, mi nombre es Juan Ramiro Molina, de aquí de la colonia Francisco Villa.
11: ¿Originario de?
12: De Tijuana, Baja California.
11: Aquí nació en Tijuana.
12: Aquí nací en Tijuana.
11: Muy bien.
12: Para felicitar a mi mamá que cumple hoy 73 añotes y está desayunando unas ricas flautas.
11: Ay, ay, ricas, sabrositas. ¿En qué colonia?
12: Aquí en la colonia Francisco Villa.
11: En la Pancho Villa. ¿Hace mucho que escuchan Radio Ranchito?
12: Sí, desde que era niño la estamos escuchando. Mi mamá ya tiene más tiempo. Ella llegó aquí hace aproximadamente unos 58 años.
11: Muy bien. ¿Ella es originaria de...?
12: De Guanajuato.
11: Para toda la gente de Guanajuato, pues felicidades para su mamá. ¿Y qué canción quiere dedicarle a su mamá?
12: Pues unas bonitas y hermosas y tradicionales mañanitas con mucho cariño de su hijo El Malo.
11: Bueno, pues aquí están las mañanitas para su mamá y felicidades de parte de su hijo El Malo. Gracias, sí, caballero.
12: Gracias.

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1: 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En Radio Ranchito me gusta más, 10:22 y me quedan 23 canciones. Don Ramón González, escuchándonos aquí en Tijuana desde 1985, para Francis Valera, para toda la gente de Ameca, Jalisco, ahí está el saludo. Sebastián Uribe en Ajacuba, estado de Hidalgo, y también el cordial saludo para José Manuel Vázquez Ramírez, el de Oaxaca, con 30 años aquí en Tijuana. Pues gracias por su preferencia, y nosotros vámonos porque tenemos muchas canciones pendientes y hay que complacerle al público, al número uno. Vamos a escuchar la del Recodo de Don Cruz Lizárraga desde 1938, cuando fundó esta banda Don Cruz Lizárraga allá en el Recodo, Sinaloa, y esto que se llama Pena Tras.

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2: En Radio Ranchito me gusta más. 10:26 para don Salvador García en San Luis Río Colorado, Sonora, para todos sus paisanos de Irapuato, Guanajuato. Don Chava, ahí está el cordial saludo y gracias por reportarse. Y por supuesto para don Martín Mercado, el de Navojoa, Sonora, escuchándonos en el ejido Veracruz, allá en Mexicali, desde 1972, haciendo historia. Vámonos porque el tiempo corre. Ah, tenemos WhatsApp, perdón. Para las personas que se han reportado por WhatsApp, estamos atrasados con la música. Dice, muy buenos días, señor Julio Rodríguez. Me podría complacer con una rola, dice. Somos de la familia Bravo, desde Las Vegas, Nevada. Puro Cora, a toda la gente de Nayarit, a todos los Coras. Ahí está de parte de la familia Bravo, que se reportan de Las Vegas, Nevada. Pues gracias por su preferencia. Y tenemos otro WhatsApp, dice, señor Julio Rodríguez, muy buenos días, la familia Gutiérrez le saluda, don Luis, el de Puebla, presente, dice, siempre escuchando la mejor música de ayer, de hoy y de siempre. Bueno, pues gracias, y nosotros vámonos porque ya llegaron el grupo de los humildes desde 1971-72, cuando se formó esta agrupación de los hermanos Ayala de Zamora, Michoacán, y nos van a interpretar un gran éxito del compositor Raúl Rangel Ramírez, ¿no? Raúl Rangel Martínez, el compositor, éxito de 1973. ¡Ay! Esto se llama Ambición de Quererte, amorcito. ¡Ay, ay, ay! Fierro por la 300. Para todos los que nos escuchen en 70-76. Para toda la gente de Durango, Gordita Durango está presente.

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2: Más de 50.000 personas adultas mayores han sido beneficiados durante 2026 con programas de salud, alimentación, movilidad y asistencia social, con una inversión superior a 74.5 millones de pesos para mejorar su calidad de vida y fortalecer el bienestar compartido en Baja California. La gobernadora Marina del Pilar destacó que garantizar una vejez digna, activa y saludable es una prioridad.
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2: La titular del Instituto de las Mujeres del municipio de Los Cabos, Araceli García Rico, junto con la directora general de Fomento Económico, Abril Urueta Martínez, y directora municipal de administración, Verónica Olvera Guevara, se reunieron con la mexicana medallista en natación artística, Pamela Toscano Milán, con el propósito de conocer propuestas de colaboración que vinculan tradiciones, deporte y participación de las mujeres.
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2: Tyler Glasnow permitió 2 hits y 1 carrera en 7 entradas y Freddie Freeman anotó 3 carreras en la victoria de los Dodgers de Los Ángeles sobre los Tigres de Detroit por 6-1.
1: Para RCE Noticias, Luis Daniel Rodríguez. 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
1: Hola, muy buenos días. ¿Qué tal, Julio Rodríguez? Un gusto escucharlo de nuevo. Híjole, ya lo super extrañamos aquí. Toda la audiencia aquí de Tijuana, Tecate, Rosarito y hasta donde la señal alcance. Aquí los saludo a su amigo Ferny García. Estamos escuchándolos aquí en Playas de Rosarito desde temprano, de la primera hora y segunda y hasta todo el programa. Un gusto tenerlo de nuevo, Julio. Amigo, un abrazo y un saludo para todos. La que ya extrañábamos, la música y sobre todo esa timbre, esa gran voz tan alegre, incomparable, única de Julio Rodríguez. Hay un saludote desde Playa de Rosarito, la que no nos gusta, nos encanta.
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3: En Radio Ranchito me gusta más. 23 y las 11 de la mañana. Doña María González Palma en la Ignacio Ramírez. Dice, aquí lo estamos escuchando para toda la gente de Guadalajara, Jalisco. Desde 1985, haciendo historia, María González Palma, ahí está el saludo, gracias. Y tenemos otro WhatsApp, dice: buenos días, señor Julio Rodríguez, lo estamos escuchando y esperamos al grupo Los Freddys. Tengo pendiente tres temas de Los Freddys y también dice: aquí lo escuchamos, este tema de 1965 en Spring Valley. Dice: aquí lo escuchamos, Charlie Lizárraga.

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1: 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En Radio Ranchito me gusta más, 19 y las 11 de la mañana. Don Joaquín, por fin llegaron ya los dos reales, precisamente este dueto que se formó en la Ciudad de México desde 1952, sí, en el 52, las voces de Mario Álvarez y de Antonio Toño Rosas, que por cierto nos va a interpretar un tema de Agustín Lara que grabaron por allá en el año de 1963 con el Mariachi Vargas de Tecalitlán, precisamente. Esto se llama Aquel Amor. Otra leyenda musical.
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1: ¿Dónde andas, muñequita hermosa?

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3: Radio Ranchito me gusta más. En Radio Ranchito me gusta más, 11:00 a.m. Saludos para toda la familia Alejandre, don Alberto Alejandre Rosarito, el quinto municipio, para toda la gente de Michoacán desde 1988, haciendo historia en Rosarito. Ahí está don Alberto, que Dios me lo bendiga. Armando Vanegas, a toda la familia Vanegas en la colonia Castillo, oriundo de Caborca, Sonora, desde el año 2000, se encuentra en esta ciudad fronteriza de Tijuana. Gracias, don Armando, por reportarse. Doña María de Jesús Pineda en Los Pinos, desde 1963, aquí en Tijuana, originaria de Agua Verde, Sinaloa, y su esposo, don Guillermo Béjar, de San Luis Río Colorado, Sonora. Pues ahí está el saludo. Gracias, gracias por escucharnos. Y nosotros nos vamos con los últimos tres temas musicales y me voy a quedar pendiente con 8 temas para el día de mañana, martes 1 de septiembre. Gracias por su atención, gracias por escucharnos, gracias por participar marcando nuestro número telefónico de cabina y, lo más importante, gracias por su lealtad de escuchar la música de Añoranza Doble X, porque recordar es volver a vivir. Música de ayer, de hoy, de siempre, de leyendas musicales, de los supergrupos. Bueno, pues gracias por su atención y me da muchísimo gusto que el público le guste, no les guste ese tema de temas musicales, les encante. Así es que gracias, hasta mañana. Recuerden, de 6 a 7 y de 9 a 11, Añoranza Doble X, enlazados a la Grande de Mexicali, transmitiendo desde la ciudad fronteriza de Tijuana, Baja California, México, de la estación de piloto de 1420 de Radio Ranchito. Gracias, mi nombre es Julio Rodríguez, miembro activo del Sindicato de Trabajadores de la Industria de la Radiodifusión, Televisión, Telecomunicaciones Similares y Conexos de la República Mexicana, STIR, sección Tijuana, con la autorización, con la matrícula 15958. Compromiso, que Dios me los cuide a cada uno de ustedes y que de mí no se olvide. Me voy con música guapachosa, jacarandosa, para toda la gente que nos escucha en el Cañón Johnson, a Alberto Cortés. Después del sabanero, vamos a escuchar su tema musical. Gracias por su atención. Y aquí está nada más y menos que del compositor Julián García, con la voz y la intervención del Tigre Sabanero, Aniceto Molina. Esto se llama Así Soy Yo.
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2: Bueno, buenos días tengan todos ustedes. Hoy lunes 31 de agosto, último día del mes, y estamos ya a 4 meses que termine el año. Bueno, le damos las gracias a todos ustedes que nos están recibiendo a través de la radio, a través de Facebook, a través de todos los canales digitales que puede haber. Y bueno, los invitamos a todos los que están escuchando a que nos llamen al teléfono 664-686-3670, aquí el teléfono de la cabina. Y bueno, este programa está enfocado para que interactuemos entre ustedes, nosotros, y ver cuáles son los problemas sociales que aquejan en tu colonia, en tu comunidad, o donde tú te presentas, y ver juntos qué podemos hacer para cambiar, transformar, porque como siempre hemos dicho, nosotros creemos, y digo nosotros porque en nuestro movimiento social por una Tijuana diferente, creemos que sí puede ser posible una Tijuana diferente, una Tecate diferente y una Baja California diferente, siempre y cuando usted y yo nos pongamos a trabajar, a hacer lo que nos corresponde y exigir que los gobiernos pues, hagan lo que les corresponde. Y bueno, vamos a iniciar mandándoles saludos a los compañeros, compañeras, líderes de diferentes colonias que están luchando día a día por el desarrollo de su colonia. La profe Lourdes, la presidenta de la Asociación Movimiento Social por una Tijuana Diferente. Brenda Soto, la licenciada Brenda Soto, que es la secretaria general. La compañera Felipa Romero, el compañero Mario Villa, la compañera Adela Quintana, que anda de fiesta, anda de manteles largos, la compañera, felicidades compañera, lograron su objetivo y eso es motivo de celebrar, de aplaudir la lucha, sobre todo el entusiasmo con que los vecinos lucharon para obtener ese beneficio que hoy, final de cuentas, ya se le está cumpliendo. Y además agradecerle también al gobierno del estado, a la CES particularmente, por esa gestión de llevarle agua a la gente más necesitada y sobre todo en los tiempos de calores. Y bueno, estamos contentos y orgullosos de los compañeros por esa lucha. Y bueno, le mandamos un caluroso saludo a la compañera Adela, el compañero Quintana, la compañera Mireya, Dulce Fabián y todos los compañeros líderes, la señora Belia también, cómo no. Todos los compañeros, compañeras que nos ven a través de las redes sociales o en su defecto que nos están escuchando a través de la radio. Y bueno, amigos, amigas, queremos compartirles un tema muy importante el día de hoy. Una noticia que la verdad a mí en lo personal me causó mucho un sentimiento encontrado de escuchar a una persona cómo está siendo objeto de desalojo de su propiedad, la verdad, y vamos a tomar porque quise iniciar con esta información, porque la verdad que sí me llamó mucho la atención y ojalá alguien que nos esté ayudando, alguien que nos esté escuchando, perdón, algún licenciado, algún abogado, o es más, el mismo gobierno que tome cartas en el asunto, porque es un tema, la verdad, que seguramente pasa mucho en la ciudad y hemos estado viendo todas las cosas que han estado pasando en la ciudad, pero este tema me llama mucho la atención porque una señora mayor de edad, una señora de 67, de 68 años de edad, la señora Sor Juana Rodríguez Aguilera, una hermana, una persona que va a la iglesia, iba a una iglesia cristiana con un pastor de nombre Juan Castro, que creo que lamentablemente falleció este pastor, pero lo que me sorprendió es lo que me comentaba la señora, que está siendo objeto de desalojo de su propia propiedad, donde tiene ahí viviendo más de 34 años, ahí en el Maclovio Rojas. Es la única propietaria, es una señora que vive sola, es una señora que trabaja, que lucha todos los días para sobrevivir, carece de los servicios básicos, carece de muchas cosas en su colonia, en su casa, y con mucho esfuerzo fue contratando la luz, el agua y todos los servicios que tiene, y hoy tristemente y lamentablemente está siendo objeto de desalojo. Le invadieron parte de su terreno, al parecer la hija de este dizque pastor, o sea, se me hace raro que un pastor se preste eso, cuando la Biblia siempre habla de querer ayudar a tu prójimo, y esta hija de ese pastor de nombre Juan Castro Ureñas, la hija, que no recuerdo el nombre, pues está desalojando a esta persona de la tercera edad con un grupo de personas ahí, van y la intimidan todos los días, y le han cortado el agua, le han cortado la luz, le han cortado el drenaje, le han cortado todos los servicios, le han cortado a la pobre señora de 68 años de edad, la señora Juana Rodríguez Aguilera, que está siendo despojado de su vivienda, y la verdad es triste y lamentable porque tengo entendido que ha hecho denuncias, no le hacen caso, y bueno, os queremos pedir el apoyo de usted, si usted conoce un buen abogado, un licenciado que la quiera asesorar, si usted conoce a gente que lo quiera ayudar, se requiere el apoyo ciudadano para apoyar y proteger a esta señora de 68 años de edad de Maclovio Rojas. Voy a dejar su número de teléfono, 664-812-7224, es el número de la señora que está siendo afectada. Todos los días nos habla y bueno, hemos tratado de apoyarla, pero lamentablemente estas personas, son personas, los que según me comentan son de armas tomar, y bueno, estamos recibiendo un mensaje de ella precisamente, así lo su nombre se llama Juana Rodríguez, y bueno, ahí está en ese teléfono que les damos, 664-812-7224, si usted quiere apoyar y quiere ayudar, y bueno, pues ahí está la señora escuchándonos ahorita. Bueno, vamos a una llamada, buenos días.
3: Sí, buenos días.
2: Buenos días.
3: Mire, señor, yo estoy oyendo ahorita las noticias, o lo que están hablando de la señora esa que están desalojando. Mire, ya tiene un tiempo que tenía ese problema, pero como vivía el pastor o en no sé qué era de ahí de la iglesia, la estaba sosteniendo. Pero ¿sabe qué? Que hablaron con Montserrat cuando era presidenta, que tanto a ella, a la presidenta, como a la gobernadora, les quedó grande la yegua.
2: Así
3: porque
2: es.
3: De política no sabía ni con perdón suyo ni madre, perdón.
2: Ajá.
3: ¿Por qué motivo? Porque nunca han ayudado a la gente. Yo aquí soy líder de la economía y la... Mire, aquí yo las invité varias veces, a pesar de que Marina era esposa de Carlos Torres.
2: Ajá.
3: Y yo a base de Carlos Torres, yo le dije, yo te invito a que vengan a ver, para que vean. Y gracias a Dios, tuvieron una líder que estoy a sus órdenes yo.
2: Ajá.
3: Yo trabajé por esta comunidad. Que tengo mis papelitos, hablan.
2: Claro.
3: Yo,
2: sí,
3: yo...
2: lo que me comenta la señora, que ella tiene sus documentos de su... creo que tiene la carta de posesión desde hace 34 años y creo que por engaños de este pastor, que ella confiaba mucho en él,
3: sí,
2: le dio a guardar los documentos, y y creo que falsificaron ahí una firma, y la verdad es triste porque...
3: Que se acerque a recursos humanos.
2: A derechos humanos, ya le hemos orientado para que vaya a varias dependencias, pero sí, siguen igual sin atenderle, por eso yo creo que sí se requiere de un abogado que le sepa, y, o en este caso hacerle un llamado a las autoridades, como usted dice la gobernadora, que tome estas cartas en el asunto, porque la verdad es increíble cómo una familia quiere despojarle de su vivienda. Una señora vive sola, es intimidada todos los días.
3: Déjenme les digo, ¿sabe a quién atiende la gobernadora en Mexicali? A todos los dueños de los bares, de la parte donde se perdieron tantos estudiantes.
2: Claro. Sí, porque creo que ahí en el predio de la señora, esta señora Juana, creo que al parecer pusieron un restaurante, un bar de...
3: Yo la conozco, pero ya hace muchos años que es que ya no puedo caminar, no puedo salir.
2: Usted me da la razón, que es una señora mayor, y digo, lo curioso es que le pusieron un restaurante, bar ahí, no sé, creo, en su predio, fíjese. Fíjese hasta dónde llego, así como dijera este...
3: Mire, yo Marco tengo 90 Solís. Años y no puedo caminar. No, yo era capaz de en un carro ir allí, y yo les manifiesto que sí se puede.
2: No, sí se puede, nada más que apoye, se requiere.
3: Pero el gobierno no está apoyando a nadie, ¿sabe a quién están apoyando?
2: Claro.
3: Lo voy a decir.
2: Pues hay que sumarnos, hay que hacer un movimiento a favor de la señora Juanita.
3: A todos los que no deben de estar en el gobierno.
2: Claro.
3: Usted sabe más o menos a qué me refiero.
2: Así es. Bueno, pues muchas gracias por su llamada, y bueno, vamos a buscar la manera de cómo ayudar a la señora Juanita para que recupere su predio, recupere todos los servicios. Es más injusto que unas personas rivales le quieran quitar su...
3: Darle apoyo a ella.
2: Bueno, pues muchas gracias. Ahí estamos a la orden.
3: Ándele.
2: Bueno, pues ahí está la señora también, que se manifiesta a favor de la señora Juanita. Bueno, vamos a una primera pausa y regresamos en un minutito.
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2: Bueno, regresamos después de una breve pausa. Los invitamos a que nos marquen al 664-686-3670. Y bueno, el día de hoy la verdad que estamos consternados un poco por... lo que le está pasando a esta señora Juana Rodríguez Aguilera, y lo queremos, estamos haciendo público porque ella nos los pidió, pidió el apoyo de, ahora sí que de toda la gente, del gobierno, que tome cartas en el asunto. Ella ha estado demandando, ha estado siendo objeto de acoso, de insultos, le cortaron el agua, le cortaron la luz, le cortaron el drenaje, y obviamente pues es una persona mayor, una persona que necesita agua, una persona que necesita ir al baño, una persona que necesita pues vivir en su casa tranquilamente, y bueno, pues estas personas bajo de no sé quién, yo creo que va a ser la protección de alguien, porque según lo que ella me comentaba es que al parecer el pastor que falleció, creo que ya falleció, lo que dijo ella, la hija, falsificaron su firma, y como que si ella haya hecho un contrato de compra-venta, pero bueno, todo eso se puede investigar, afortunadamente, solamente que sí requiere el apoyo de todos los ciudadanos. Es una persona que carece de recursos, es una persona que no puede contratar un abogado, es una persona que vive sola, no tiene hijos, no tiene esposo, no tiene familia, y bueno, es una persona que prácticamente está sola y pidiendo el apoyo. Obviamente pues nosotros le estamos apoyando con lo que podemos, pero sí es importante que nos unamos al rescate de esta señora, que rescate su vivienda, y bueno, pues ahí estamos. Por otro lado, amigos, amigas, también queremos compartir algo muy importante, que lo que está pasando en nuestra querida Tijuana. Tijuana se quedó esperando ese gran resultado que nos habían comentado, que ya este domingo iba a salir quién iba a ser el representante de Morena, o la coordinación de Morena, y bueno, todo el mundo se quedó ahora sí que esperando, y bueno, ya hay gente que empieza a hacer especulaciones, gente que ya está comentando, pues yo no sé qué es lo que pasó, o por qué se detuvo, por qué no se dio a conocer. Pero bueno, a final de cuentas, acuérdense que si hay una alianza, según lo que yo tengo entendido, según lo que nos han comentado, que habrá otro sondeo o otra encuesta donde participarán el coordinador estatal del Partido del Trabajo, el coordinador estatal de El Verde Ecologista, y obviamente el coordinador o coordinadora o coordinadores que saque Morena, y en ese sentido pues sacar al coordinador general de este movimiento Ciudad en Alianza, ¿no? Que ya sabemos, en el PT estaba Monserrat Caballero, mucha gente ya la conoce, Jorge Ramos también, conocido también dentro de la política. Y bueno, vamos con una llamada. Buenos días.
9: Muy buenos días, tenga usted, feliz viajero.
2: Viajero, como el tiempo. ¿Con quién tengo el gusto?
9: No, hombre, José Cañadas.
2: Landín.
9: Vive en la luna.
2: No, es que como ya no me habías hablado, dos programas que no me hablaste, como que de repente se escucha diferente tu voz, o como que estás rejuveneciendo, se te oye la voz así medio juvenil. Pero bueno, oye, aquí estamos, mi Vicente.
9: Oye, no, le estoy proponiendo al Citatir y al Stirt que de alguna manera todos aquellos que queremos ser vanidosos al escucharnos en las ondas hercianas por el mundo, que le regalemos una botonera a todas las estaciones AM, como ya están muy obsoletas, por eso no funcionan.
2: Sí, ¿eh? Pero bueno, ¿sí? Aquí estamos, mi Vicente, a la orden.
9: Oye, ¿cómo vamos? Ya incluiste a Jesús López como el próximo director de comunicación social, ¿o todavía la estás pensando?
2: No, nada de pensar. En este movimiento todo mundo cabe, todo mundo hay que sumar. Se trata de sumar por el bien del pueblo de Baja California, de Tijuana, Tecate.
9: Mira.
2: Y bueno, y más ahorita que nos nombraron como coordinador distrital se llama, distrital creo que sí.
9: Así es, distrital.
2: Distrital. Pero mira, sí. Vicente, José, antes que empecemos este tema, quiero hacerte una pregunta, que me contestes sinceramente. Y lo digo porque estábamos hablando ahorita el caso particular de la señora Juana Rodríguez, del Maclovio Rojas, una señora que tiene 68 años, que no tiene familia, está siendo despojada de su vivienda por unos vivales ahí, le pusieron en su terreno un restaurante o un bar, no sé qué, pero que venden licor, venden cerveza, hay grupos ahí, y la señora le cortaron el agua, la luz, el drenaje, y bueno, le hicieron un relajo, ella confió en un pastor, y creo que dicen que le falsificaron la firma, algo así. ¿Tú qué opinas al respecto?
9: Mira, José, entre eclesiásticos te veas y entre regenteadores de las franquicias, está muy difícil el creer de buena fe que te van a apoyar. Qué bueno que no son todos, qué bueno que sí, no son claro. todos. Pero en este caso que me estás enumerando, también uno tiene la culpa, y te voy a decir, porque si ella tenía su título de posesión, porque me imagino que la sangraron con muchas cosas semanales para poder dejarla en el terreno. Pero independientemente de eso, que se acerque al ministerio, pues que es la representación social, que levante su denuncia penal contra quien resulte responsable, ya sea particular, grupo, cofradía, político o no político.
2: Así es.
9: Porque es la única manera que ella va a poder acreditar su posesión, claro, de la cual está siendo despojada.
2: Sí, no, yo tengo entendido que ya fue, incluso yo la acompañé una vez, hice una denuncia, pero pues parece que no hizo nada. Lo dejaron, mira, sí, pero está muy difícil.
9: Acuérdate que tiene otras dos instancias. Así tiene es. Otras dos instancias. De alguna manera sí, quien tiene la potestad del ejercicio de la acción penal, que es el Estado, no le resuelve, tiene terrenos nacionales, porque inclusive terrenos nacionales tiene en su organigrama esos polígonos. Así que perfectamente terrenos nacionales sabe a quién se le otorgó un título de posesión.
2: Pues sí. Pero bueno, sí, es triste, sí, lamentable, sí. Pero bueno, pues ahí está, es un llamado a la comunidad para que nos apoyen a la señora Juana Rodríguez. Ya di su teléfono al aire, 664-812-7224, para quien no quiera ayudar. Es una persona que no tiene recursos, que no tiene con qué sostener una demanda, incluso para moverse siquiera a hacer la denuncia. Todos los días trabaja, lucha para sobrevivir y con eso está crítico la situación.
9: Se puede hacer una pregunta, José.
2: Ajá.
9: ¿A qué se dedica la señora sin importar la edad? Porque nunca se es viejo.
2: No, creo que se dedica a limpiar casas, limpia unas dos casitas, creo que ahí lo están apoyando.
9: Teléfono, 664, ¿qué?
2: 812-7224, la señora Juana Rodríguez.
9: 664-812-7224, Juana Rodríguez.
2: 812-7224.
9: Y sobre todo pedirle a los vecinos, porque ellos van a ser los testigos de calidad.
2: Exactamente,
9: no les consta.
2: Exactamente. Ese es lo que estamos ahí. De hecho, nosotros vamos a armar un grupo ahora sí que voy a echar a andar todos mis afiliados del Movimiento Social por una Tijuana Diferente. Vamos a levantar las firmas, vamos a ir a su casa a apoyarla ahí. Obviamente no tenemos la facultad para un desalojo o sacar a aquellos, pero sí vamos a hacer actos de presencia ahí para efectos de que sepan que no está sola la señora, que a partir de hoy va a contar con el apoyo de
9: José,
2: nosotros.
9: Pero independientemente de eso, yo te pongo a tu disposición, déjame localizar al abogado Andrés Garza Chávez, de alguna forma, para que presente la denuncia y sobre todo pida un reivindicatorio, para que al tiempo de que saquen a los pelafustanes, de alguna manera le restituyan el predio la autoridad.
2: Ella vive todavía ahí, vive en ese predio, pero así que le dejaron un pedacito más donde tiene un cuartito, pero le cortaron todos los servicios, o sea, todavía está ahí, ahí, y yo
9: bueno,
2: dice,
9: pues,
2: me salgo, ¿no?
9: La denuncia va por despojo, va por daños en propiedad ajena y lo que resulte, porque bueno, tendrán que restituirle todos esos gastos que va a tener claro que hacer.
2: Bueno, pues ahí oye, estamos, mi Vicente.
9: Oye,
2: ayer estuvimos por Tecate.
9: Pues sí, pero nunca me hablas, condenado, y te voy a decir por qué.
2: Apenas mira, tengo tu teléfono, lo acabo de conseguir.
9: Oye, José, mande. Simple y sencillamente, Laureano Rodríguez Carrillo, María Elena Andrade, están de puro parapeto. Resulta que los malandros, por ya no sé ni cómo llamarles, cofradías o lo que tú quieras, siguen amedrentando a la gente trabajadora en Valle de las Palmas. A punta de rifles, cuernos de chivo y escopetas, de alguna manera espantando a la gente trabajadora, sembrando el terror. Y la autoridad, bien gracias, José.
2: Bien gracias. Sí, digo que ayer estuvimos en Tecate, estuvimos en la colonia Ejido Nuevo, ¿cómo se llama? Nueva Hindú.
9: Sí.
2: Ahí estuvimos ahí ayer en la tarde, una gran cantidad.
9: Quítate conmigo, condenado.
2: Ok, cuando vaya para allá te voy a echar un grito, ¿va?
9: Mira, y sobre todo por esto que te voy a comentar. No, tú ya puedes ser testigo de calidad de las condiciones que está la infraestructura carretera en ese tramo que saliste de Tecate a la colonia Nueva Hindú, que está para llorar.
2: Correcto, exactamente, mira, eso me percaté el día de ayer.
9: Mira, José, pero el detalle que cuando menos dos de los inútiles senadores que son los que validan la ley presupuestal después de que la manda la Cámara de Diputados al Senado, ahí prefieren mejor andarse paseando, gastando el dinero fiscal, promocionándose, en lugar de dedicarse a etiquetar el nuevo presupuesto para el 2027, porque ya está encima y habrá que presentarlo a más tardar entre noviembre y diciembre para su aprobación. Pero los inútiles, prefieren mejor andarse fotografiando y que yo soy el mejor y que yo quiero ser tu representante ante el Estado, cuando no han hecho absolutamente nada. ¿Tú sabes cuántas inasistencias tiene una de ellas, la mujer, en la Cámara de Senadores?
2: No, pero me imagino quién es y cuántos son.
9: 58 inasistencias. Oye, pues qué parásito, no le hace que sea mujer, qué parásito estamos manteniendo,
2: pues
9: vía impuestos.
2: Pues sí, está canijo, pero bueno, afortunado o desafortunadamente, uno de ellos nos va a representar en el Estado. Sí, el pues, pueblo lo revalidó.
9: Oye, la lengua se te haga chicharrón.
2: Bueno, vamos a una pequeña pausa. Vicente, ¿me esperas un ratito? O...
9: Sí, te
2: Órale,
9: espero.
2: Órale, pues,
9: te
2: vamos
9: espero,
2: a una pausa y regresamos.
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13: La planta desalinizadora de Playas de Rosarito representa una inversión estratégica para Baja California, pero no constituye por sí misma una solución garantizada para Ensenada. La ficha federal de Proyectos México establece que su capacidad inicial de 2.200 litros por segundo estará destinada a complementar el abastecimiento de Tijuana y Playas de Rosarito, refirió Enrique Sánchez González, presidente de Compañías Mexicanas de la Industria de la Construcción de Ensenada.
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13: En Rancho 40 continuamos fortaleciendo el diálogo directo con nuestras comunidades, informó la presidenta municipal de Playas de Rosarito, Rocío Adame, quien dijo que durante la visita escuchó las principales necesidades de las familias y continúa con el compromiso de seguir trabajando de una manera cercana y coordinada para atenderlas.
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13: Con gran entusiasmo y energía, más de 1,000 corredoras y corredores tomaron las calles de la ciudad ayer domingo para participar en la quinta fecha del Serial Atlético Tecate 2026, organizado por el gobierno de Tecate a través del Instituto Municipal de Deporte de Tecate.
15: Para RCE Noticias, Luis Daniel.

0: Rodríguez.
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2: Bueno, regresamos después de una breve pausa. Regresamos nuevamente a este su programa. Y bueno, tenemos en la línea a Gran Vicente Landín. Pero antes quiero mandarle un saludo a todos los compañeros, compañeras de Movimiento Social por una Tijuana Diferente, la profe Lourdes, Felipa Romero, Mario Villa, Adela Quintana, Mireya, Dulce Fabián y todos los compañeros que nos están escuchando a través de la radio 1420 AM Radio Ranchito. Los invitamos a que nos llamen al 664-686-3670. Y bueno, les decía que tenemos en la línea al señor Vicente Landín, lo cual nos da mucho gusto que nos hable cada semana y nos comparta. Ahora sí que su gran conocimiento que tiene dentro de la política o dentro del de la lucha social que ha hecho también Vicente Landín a través de muchos años y aprovechar su experiencia que tienen también, ¿o no, mi Vicente?
3: Mira, José, la experiencia nos las ha proporcionado las ondas hercianas, tanto a ti como a mí, y sobre todo el bregar. Uh-huh. El bregar en el idealismo, porque lo de uno es un idealismo que no fructifica, José. Así que es. No fructifica porque desafortunadamente el sistema en todos los países es a base de limosnas, a base de dádivas, le compran la voluntad a quien tiene el arma para poder cambiar su entorno.
2: Y hoy lo estamos viendo aquí en Baja California con estos, digo, que nos van a representar o que nos va a representar. Pero ahorita el tema está entre Morena, el PT y el Verde Ecologista, pero también yo creo que se están olvidando de quiénes van a representar, por ejemplo, el PES, el Movimiento Ciudadano, el PRI, el PAN. Y yo creo que también, José, hay que esperar, José, quiénes son, ¿eh?
3: Mira, José, ahorita que tocas ese tema, simple y sencillamente, ¿qué dicen los jaliscienses? Cuando pierdes, arrebatas. ¿Qué sucedió con el INE y con el sistema gubernamental? ¿Vieron el peligro que representaba el Partido Encuentro Solidario? Uh-huh. Y tú sabes mejor que nadie quién es su líder moral. De alguna manera lo descabezaron y

0: manera en igualdad de condiciones poder promocionarse queriendo crecer. Claro, el día que hubiera crecido se le acaban esa cantidad de prerrogativas, claro. Pero desafortunadamente pues ahí sí los sacaborrachos o leguleyos o disque doctores en cuestión de electoral se les durmió el gallo.
1: Pero bueno,
0: pero pues eso y eso.
1: Pero a final de cuentas el que tiene la última palabra y la decisión de quiénes son los que nos van a representar, pues yo creo que es la gente, es los ciudadanos de Baja California, de Tijuana y de cada uno de los municipios. Pero lamentablemente hay mucha gente, muchos pseudo líderes. Digo pseudo líderes porque nada más son líderes en tiempos de campaña, a ver qué sacan y a ver qué negocian con los próximos o quien,
0: sí,
1: con quien vayan a ser.
0: Personales.
1: Exactamente, pero y no hay un tema que digamos, pues vamos a trabajar por algo real, algo factible, ¿no? Por ejemplo, yo sigo diciendo que sí podemos tener una Tijuana diferente, podemos tener una Baja California diferente.
0: Mira,
1: siempre y cuando todos estemos en el mismo camino,
0: Yo lo único que les reconozco a ti y tanto al panzoncito del Julio César Vázquez Castillo es el hecho de haber obligado a la descentralizada a que volteara los ojos, porque no podía ser posible que teniendo una conducción de agua por las arterias más desprotegidas de Tijuana carecieran de agua las gentes. Lo mismo que la luz, ¿cómo era posible que teniendo torres de transmisión eléctrica para Estados Unidos la gente tuviera que colgarse con diablitos, porque no les querían proporcionar el servicio normal a través de
1: la verdad que durante todos estos años nosotros, al menos digo yo en lo personal, me caracterizo no por un político sino por una persona que siempre he luchado por el bien de la ciudadanía, por el bien del pueblo. Hemos logrado muchas cosas, he encabezado movimientos importantes como el tema del borrón y cuenta nueva de la gente que debía mucho del agua, gestiones de electrificación, pavimentación, drenaje, que es fundamental el agua y el drenaje por cuestiones de salud. Hoy, por ejemplo, se está llevando a cabo, creo que ya me están informando que está llevando a cabo la introducción del agua potable a través de una toma comunitaria ya en una colonia, El Mirador. Es una gestión que iniciamos, la verdad, y bueno, también hay que agradecerle a la CES por la voluntad que tuvo de apoyar a los vecinos. No es malo reconocer el trabajo, pero yo creo que lo más interesante es que sigamos trabajando y luchando por el bien de la ciudadanía,
0: José,
1: que además es un derecho que tienen los ciudadanos.
0: Así es, porque es obligación de todos los entes de gobierno.
1: Claro.
0: ¿Qué dice el 115 constitucional en sus diferentes apartados? En concordancia con lo que dice la ley del Estado Libre y Soberano de Baja California. Es fundamental los servicios públicos, inclusive directamente por los ayuntamientos.
1: Claro.
0: No nada más el Estado.
1: Sí, porque la Constitución manifiesta que el ayuntamiento es el responsable de proveer todos los servicios básicos, luz, agua, drenaje, parques, panteones, seguridad, y obviamente es una obligación que ellos tienen y es un derecho que tiene el ser humano, en este caso los mexicanos y particularmente Baja California, y por eso hay que hacer valer ese derecho, pues porque nosotros que pagamos nuestros impuestos, la verdad ellos sí nos los cobran, no nos los perdonan.
0: Pues pregúntame cuánto pago impuestos por el rancho.
1: ¿Ah?
0: Y todavía
1: ahí está.
0: Y todavía el sinvergüenza del alcalde dice, ay, pues ojalá pudieras aportar esto, pudieras aportar lo otro que necesite el municipio, para que te lo robes, no, gracias.
1: Sí.
0: Mira, simple y sencillamente ahorita que tocaste tú o a través del anuncio en la radio el uso de la vía pública de los ciclistas el día de ayer.
1: Ándale.
0: Mira, yo te pregunto, José, ¿qué no les alcanzarán los sesos tanto al sector económico, cultural, al que tú quieras, al deportivo, que no les alcanzarán? Tenemos una plantilla y un cauce piloto en el río. ¿Quieres hacer ejercicio? Vete por un lado y regrésate por otro. ¿Quieres de alguna manera respirar mejor? Porque ya Tijuana vuelve a respirar excremento líquido. Ya no es sólido como en mis tiempos. Vete toda la canalización que va respirando, aún en el vehículo, aún en el transporte masivo.
1: Hace falta la recuperación de los espacios públicos, y ahora hoy con lo que está pasando, ¿no? Cada día está siendo más mutilado el Parque Morelos, que era uno de los pulmones más grandes que tenía Tijuana, el Parque de la Amistad, que también en un tiempo se regalaron esos terrenos, ¿no?
0: ¿De qué sirvió haber obligado a Miguel de la Madrid a desincorporar a título gratuito 454 hectáreas en el parque en la zona del río, en el Parque Morelos? ¿De qué sirvió de alguna manera el Parque de la Amistad, donde inclusive en el Parque de la Amistad lo que sucedió? En la época 83-89 andaban queriendo vender mayor cantidad de terreno. Y ¿sabes cómo lo argumentaban? Que tenía mucha rama el lago. Tuve que conseguir.
1: ¿Vendieron? No que hicieron, vendieron.
0: No, espérate. La cuestión es que conseguí prestada una máquina para dragar. Pero como me tardé, pues eso les facilitó el argumento, pues que no había equipo para limpiar. Ya cuando conseguí la máquina de una empresa particular, pues ya habían hecho contrato y habían fijado precio. Pero bueno. Fue por las construcciones que hicieron allí. En el Parque Morelos también, de alguna forma, íbamos con la cuestión de la arena y de ahí se agarraron para vender pues más de la mitad del parque, porque argumentaban, ay, están dejando muchos hoyos, mejor vamos a fraccionar.
1: Pues mi Vicente, pues un gusto tenerte en el programa. Vamos a una pausa, regresamos en unos segundos.
0: Yo te agradezco y no te olvides
1: López. Ya tengo tu número, ahorita saliendo del programa te mando un mensajito, ¿va?
0: Gracias.
1: Saludos, hasta luego.
0: Hasta luego.
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1: Bueno, amigos, amigas, regresamos después de una breve pausa. Regresamos nuevamente. Estamos consternados lo que está pasando a la señora Juana Rodríguez Aguilera de Maclovio Rojas, pero bueno, vamos a una llamada. Buenos días, ¿con quién tenemos el gusto? Bueno,
9: buenos días.
1: Buenos días.
9: A ver, señor Zamora.
1: Señor Zamora, a sus órdenes.
9: Uh-huh. Una preguntota, acerca de la señora, el problema de la señora. Una cosa es este traspaso, otra cosa que es irregularización, que son muy diferentes.
1: Ah, claro.
9: No sé si la señora tenía regularizado su terreno, o a lo mejor alguien le ganó a la sorda, como dicen.
1: Estaba en proceso de regularización. Lo que ella nos comentó, que ella tenía mucha confianza con un pastor donde ella se congregaba, con el pastor Juan Castro.
9: Okay.
1: Y al parecer la hija fue la que hizo todo ese enredo.
9: Bueno. Porque dicen que ahorita no tenemos que confiarnos ni de la propia sombra. A veces hasta con la misma sombra de uno nos espantamos.
1: Claro.
9: Entonces, y también una cosa, de no todo el que dice Señor entrará al reino de los cielos. O sea, no todo el que diga soy pastor. No sé si exactamente era pastor o lo más, ¿verdad?
1: Pero fíjate que hablando de la
9: la que anda ahí muy brava.
1: Sí, está medio asunto. Sí. También la Biblia dice que hay ocho tipos de pastores, sí, y uno de ellos habla del pastor ese, que la verdad, digo, a mí se me hace raro. Yo también voy a una iglesia cristiana, me considero cristiano, porque yo no soy, no me meto en temas religiosos, pero la verdad, me asusté porque...
9: Ajá.
1: ¿Y cómo puede ser una persona tan malas que una persona que vive sola, de mayor, persona de 68 años, le despojan? Y aparte, pusieron ahí en su terreno un restaurante donde venden bebidas alcohólicas. Yo no sé si tengan permiso o no tengan permiso, pero bueno, es un tema que tiene que ver y ha metido demandas. Yo a lo personal lo acompañé una vez a hacer una denuncia del Ministerio Público ahí del Mariano, pero no causó efecto.
9: A otra cosa, ahora usted tiene muchas líderes conocidas, inclusive ahorita las mencionó hace ratito, mencionó de diferentes líderes, de colonias diferentes. Una de ellas no puede hablar con usted ahorita, exactamente, le dejo libre el tiempo para que se comuniquen con usted, para que la apoyen a la señora. Porque
1: sí, de hecho, hoy tengo reunión, vamos a tratar de armar un movimiento, vamos a ir a visitar a la señora Juanita ahí en su vivienda. Y bueno, para que los vecinos sepan que la señora no está sola, obviamente no tenemos la facultad para sacar a las personas que invadieron su terreno, pero bueno, cuando menos que sepan que hay un grupo de personas, compañeros, que nos vamos a apoyar, pero sí queremos el apoyo y el respaldo de la ciudadanía, sobre todo de abogados que se dediquen a eso, a ayudarlas, si quieren ayudarlas, e incluso el mismo gobierno, ¿no?, del gobierno del estado, que tome cartas en el asunto, porque...
9: Sí sabe que está penado el allanamiento morado, sí sabe lo que es allanamiento morado.
1: Y aparte, las personas de la tercera edad, la ley los protege.
9: Sí, sí, pero digo, sí sabe lo que es el allanamiento de morada, ¿o no? Es que le vayan a agredir a su casa, que le vayan a maltratar, lo que sea, eso se llama allanamiento de morada.
1: Sí, es lo que te digo, que le cortaron el agua, no lo dejan conectar del agua, le cortaron el agua, el drenaje, la luz, y la pobre señora sin luz, sin agua, sin drenaje. ¿Y a dónde? Fíjese, me comentaba que para ir a hacer sus necesidades tendría que ir hasta la gasolinera que está en la esquina. Imagínense.
9: No, está canijo. Sí, no, me imagino cómo la está pasando, pobre señora. No,
1: la verdad que sí.
9: Pero le digo que para... El que obra mal le va, así de fácil. El que obra mal le va y
1: me está llegando un mensaje donde dice que incluso un policía municipal está interviniendo en ese tema.
9: ¿Para apoyo de la señora?
1: No, en contra de la señora, creo que fue el que puso el restaurante, algo así.
9: Que chequen de qué delegación es y hablen con el delegado de la delegación que les corresponde. Y tómenle datos ahí al oficial, de qué se trata el asunto.
1: Bueno, pues vamos a apoyar a la señora.
9: Ándele pues, lo dejo.
1: Saludos, señor Zamora, y gracias por llamarnos.
9: También que el señor Moctezuma que les eche la mano ahí también, que el defensor de ahí, de todos por ahí.
1: Sale, gracias.
9: Ándele, bye.
1: Bueno, pues ahí está el apoyo ciudadano para la señora Juanita, quien la está pasando muy mal, la verdad, y casi todo este programa nos lo llevamos, pero bueno, me da mucho gusto porque todavía hay gente buena en Tijuana que quiere apoyar digo, en este caso, a la señora Juanita, que vive sola, pero bueno, pues así son las cosas en Tijuana, así son las cosas en esta ciudad. Yo pienso que no nada más aquí, en todos lados pasa, y bueno, queremos mandarle un saludo a Yasmín, a Melanie, a Zaira, quienes están trabajando duro, duro, duro ahí en un restaurancito. Bueno, saludos para ustedes y queremos mandarles saludos también a todos los compañeros que nos vamos a reunir el día de hoy a las 5 de la tarde ahí en la oficina. Y obviamente un saludo también a todos los compañeros ya de Tecate también. Allá estamos trabajando en Tecate, Tijuana, sobre todo en la zona este, donde la verdad estoy sorprendido todas las necesidades que hay en aquellas colonias. Y bueno, la única manera que podemos sacar adelante es a través de organizarnos. Ahora sí que no hay de otra más que organizarnos y lograr los servicios básicos que tenemos derechos, y la única manera es que emprendamos el tema de la autogestión entre nosotros, porque vuelvo a repetir, los gobiernos nunca nos van a tocar la puerta a ver qué es lo que necesitamos, qué es lo que ocupamos. Nada más nos van a tocar la puerta en tiempos de campaña, en tiempos de que ocupan el voto ciudadano y después se olvidan. Y bueno, pues es para muestra de un botón, ahí están los que andan buscando ser coordinadores estatal. Hay 12 de un partido, hay una de otro partido, otro de otro partido, y más los que salgan, más los que andan buscando en el tema ya municipal, ya el tema político ya anda muy, ya andan encampañado todo mundo. Pero bueno, es válido también, quiero decirle que no es malo, es válido, pero lo más válido es que usted y yo como gente ciudadanos que apoyemos al que realmente nos beneficie, al que realmente haga por nosotros un trabajo social, o que haya un cambio real en nuestra ciudad, en nuestro estado. Y bueno, déjeme decirle que en este caso de todos los que andan ahorita en campaña, pre-campaña, la verdad, para mí, 3 personas son los que vale la pena que se mete una encuesta y que la gente tome esa decisión. Solamente 3, pero lamentablemente pues no son los que encabezan las encuestas. Las encuestas, yo no sé de qué manera lo están haciendo, no sé si es un tema democrático, la verdad desconozco. Nos habían informado que este domingo iban a dar el nombre ya del quien iba a ser el representante de Morena, no fue así. Desconozco los motivos, y bueno, todo el mundo ya empieza a especular, ya empieza a hablar, y bueno, yo pues, obviamente, como igual seguramente usted también tiene su, ahora sí que su gallo, tiene su ¿cómo se llama? Su o la persona que quiere apoyar. Y bueno, digo, hay 3 más otros 2 que se pueden sumar. Bueno, no 2, una que se puede sumar. Para mí son 4 personas que nos pueden representar dignamente a Baja California, que pueden ser quienes marquen una diferencia, y obviamente pues, buscar una Baja California diferente, que ese es el objetivo. El día de ayer estábamos en Tecate, allá en la nueva colonia hindú, se llama, donde nos dimos cuenta que los vecinos están bien organizados, pero hace falta servicios, nos hace falta muchos servicios. Platicaban que su prioridad allí, pues obviamente pues, es el drenaje, pero ven difícil el tema del drenaje, ya que está muy retirado dónde conectarse el drenaje, pero ellos buscan la posibilidad de cómo pavimentar una calle principal, un acceso principal que está muy accidentado, para que sobrellevarla. Y obviamente yo les decía que sí se puede, el caso como se logró en una ocasión allá por el 2001-2002 en el Florido Cuarta Sección, donde nosotros planteábamos que se llevara a cabo la obra de pavimentación, no había drenaje, no había agua, pero decíamos que sí se puede siempre y cuando se metiera la red de agua potable, la red de drenaje o una obra muerta para efectos de llevar a cabo la pavimentación. Y ya en su momento pues se conectaba, ¿no?, el agua y el drenaje, pero al final de cuentas se llevó a cabo las 2 obras, más bien las 3 obras, y bueno, pues cambió las condiciones de vida del Florido Cuarta Sección de ahí de por la Anabel. fue una propuesta que hicimos nosotros en el 2002, cuando estaba de presidente municipal, ¿cómo se llama este? Se apellida González del PAN. Pero bueno, pues yo creo que cuando hay voluntad del gobierno todo se puede hacer, nada más que yo les decía ayer a los compañeros de Tecate que siempre y cuando, o sea, hay que estar trabajando y luchando juntos de la mano y buscar una solución. Para todo hay una solución, nada más lo que hace falta es la voluntad del gobierno, la voluntad de nosotros que trabajemos, y en ese sentido pues vamos a seguir trabajando y luchando por una, ahora sí que ya por una Baja California diferente, ya no estamos nada más en Tijuana. Y bueno, pues lamentablemente se terminó nuestra hora aquí en este programa y queremos agradecerles a todos ustedes por habernos escuchado, por habernos dado la oportunidad de entrar a sus hogares a través de la radio. Y bueno, pues ojalá que usted que nos esté escuchando, si conoce algún abogado, alguna persona que quiera ayudar a la señora Juana Rodríguez, de la colonia del Maclovio Rojas, a los compañeros, gente de Maclovio Rojas, hay que sumarnos a ayudar a esta persona que... No permitir que esos vivales se queden con su patrimonio. Le damos el teléfono 664-812-7224 de la señora Juana Rodríguez. Y muchas gracias por escucharnos el día de hoy. Nos vemos la próxima semana a las 11 de la mañana, de 11 a 12, aquí por Radio Ranchito Tijuana. Muchas gracias y nos vemos la próxima semana.
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16: Ahí está el negocio de los abuelos y ahí está mi padre que tiene 71 años. Ahí nació y ahí trabaja todavía. Y aquí en Punta Colonet, mi abuelo Ofelio Ayala fue quien emprendió una inversión en aquel entonces cuando se estaba colonizando la Baja California.
17: El senador con licencia, Armando Ayala Robles, concluyó su gira de trabajo por el sur de Ensenada y el municipio de San Quintín, donde sostuvo asambleas informativas con habitantes de la colonia Valle Verde y del fraccionamiento Ciudad de San Quintín, reafirmando su compromiso de mantener un trabajo cercano al territorio y llevar las demandas de la población a la máxima tribuna del país. Durante estos encuentros, Ayala Robles recordó que presentó un punto de acuerdo que apoyó la rápida implementación del Plan de Justicia para San Quintín, particularmente en materia de salud, y solicitó información sobre los avances de las acciones dirigidas a los trabajadores agrícolas. El senador con licencia destacó además que su trabajo legislativo ha buscado respaldar las acciones del Ejecutivo Federal y generar mecanismos para que la ciudadanía tenga certeza sobre los avances y el cumplimiento de los compromisos asumidos. 66ª Legislatura, Justicia para Todos, Senado de la República.

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Todos. ¡Qué buena onda! Días, amigos, saludarlos. Hoy San Lunes, gracias a Dios, bendito Dios. Hoy lunes tengo la oportunidad de saludarlos una vez más a través de la Rancherita 89.1 FM en Ensenada y a través de Radio Ranchito 1420 XWX en Tijuana, llegando a toda la gente bonita alrededor de Ensenada, alrededor de Tijuana, también ahí en California, USA. Vientos, un gustazo saludarlos y saludarles a todos ustedes, amigas, amigos. Ya vamos a arrancar. 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Vientos. 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Controles técnicos, vientos. Y bueno, pues a la gente bonita que nos escucha, nos puedes escuchar a través de redes en la Rancherita Ensenada, así como va la Rancherita Ensenada, así es como estamos en redes sociales, o en línea también por internet, en online, nos puedes encontrar como la Rancherita Ensenada.com, todo pegado, la Rancherita Ensenada.com. Sale bien todos, arrancamos todos con esta rolita en lo que pides tu canción. ¡Claro que sí! Ahí está el WhatsApp, 646-178-3979. Donde quiera que te encuentres, envíanos WhatsApp, pide tu rolita. Bien, todos, iniciamos.

0: Ahí quedó, señores, al Coco, ¿no? Aquí en la Rancherita y Radio Ranchito allá en Tijuana. Será de Tijuana, unidos a través de Radio Cadena Enciso. Nos vamos rapidísimo en corte. Oye, nos están viendo por acá unas canciones de José Alfredo Jiménez, oye usted, allá en Tijuana. Claro que sí, con gusto vamos a complacer después del corte. También está por acá, nos pide Alberto y Roberto. Alberto y Roberto, fíjate, esos dos chavos que originarios de aquí del Valle de Guadalupe. Aquí los tuvimos, bueno, estuvimos en una ocasión, una entrevista por acá de del Valle de Guadalupe. Me pide la de Me Volvió Loco Tu Forma de Ser, nos está pidiendo por acá también nuestro amigo Jonathan. Bien, tú, Jonathan, ahorita lo ponemos con gusto. Y allá en Tijuana también nos están pidiendo la canción Araceli. Hola, Araceli, la de José Alfredo Jiménez, con mucho gusto. Y por acá nos siguen llegando mensajes al WhatsApp en cabina 646-178-3979. Ok, vamos a complacer. Muy rapidísimo corte, no tardo nadita. Estás en la Rancherita. Bueno, también, por supuesto, Radio Ranchito en Tijuana. Viento.
1: No te muevas, porque regresamos pronto después de este.
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1: Esa es la melodía que nos solicitaron allá en Tijuana. Con mucho gusto, la señora Araceli. Aquí está José Alfredo Jiménez. Esto que se llama, es una canción de José Alfredo Jiménez. Es Alicia Juárez y José Alfredo Jiménez. Se llama Es Verdad. Bien, tú, venga.

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1: No sé qué va el señorón Karim León. El buen Karim León, fíjate que se me hace muy buena onda que Karim León ha sabido llevar su carrera muy muy bien, pero fíjate que aprovechando diferentes estilos en el género regional mexicano, y eso la verdad es que lo aplaudo muchísimo. Pues también ha hecho duetos, ¿verdad? Por ejemplo, ha hecho duetos. Ahorita lo escuchamos aquí como con banda tipo sonorense, ¿no? Es una como banda tipo sonorense. También ha hecho con grupos como la de Grupo Indio, algunas otras colaboraciones que ha hecho también. Ahorita está realizando grabaciones también y presentaciones con un grupo, un gran grupo que, por cierto, ya lo hemos tocado ya por primera vez, lo tocamos aquí en Rancherita, que son los, antes se llamaban los Comanches de Navojoa. Ahora se llama Grupo San Juan, son los que están acompañando a Karim León. Es un gran grupo, ¿eh? Es un grupo muy talentoso del meritito Navojoa, Sonora, con varios años de experiencia y con muy, muy buena calidad artística y muy buenas canciones. Ya también aparecen en redes sociales, en YouTube, en plataformas, en YouTube y todo esto. Los puedes encontrar como los Comanches de Navojoa, así, los Comanches de Navojoa. Y después de ello se cambiaron el nombre a Grupo San Juan. Pero miras qué canciones tan bonitas. De hecho, hemos tocado aquí, los tocamos como los Comanches y como Grupo San Juan también. Ahora ellos están acompañando en algunas presentaciones a Karim León. Qué bien, la verdad. Bien por Karim León, porque aparte toma en cuenta estos estilos que son como más originarios, ¿no? Vaya, de ciertas regiones, podríamos decirlo de esa manera. Y tomando en cuenta, por supuesto, bien a todo su estado completo, que es Sonora. El buen Karim León. Bien, entonces, Karim, el aplauso. Excelente, qué bueno. Muy talentoso, ¿eh? Muy talentoso, muy creativo. Bien. Bueno, por acá nos están pidiendo la canción de Alberto y Roberto. Nos dice por aquí este mensaje que nos llega Danny Boy. Por favor, la canción de Alberto y Roberto. La canción que se llama Tu Forma de Ser, nos dice Jonathan. Y fíjate que sí, con mucho gusto. Alberto y Roberto son dos hermanos jóvenes que vivían aquí en Valle de Guadalupe. Aquí crecieron en Valle de Guadalupe. Y se fueron a probar suerte, ¿verdad? Allá a Estados Unidos, muy al norte, allá cerca de a la frontera con Canadá, por el este, creo, si no me equivoco. Pero bueno, en su plática que estuvimos por allí, en algún momento me platicaban eso, y cuando regresan siempre con mucho entusiasmo a saludar y a ver toda su gente bonita por acá en Valle de Guadalupe. Pues vamos a escuchar esta petición que nos hace Jonathan, y con mucho gusto vamos a tocar esta canción, que por cierto, esta canción, fíjate, la de Alberto y Roberto, la de Tu Forma de Ser, es una canción originaria, tengo entendido, de Argentina, de allá de Argentina. Se la escuchamos por primera vez a un grupo que se llama Los Auténticos Locos Decadentes. Este grupo, recuerdo la primera vez que lo vi, ese grupo, eran como, pues eran muchísimos elementos, no sé, no los, eran como 20 o más, casi 30, no sé. Y les preguntaron, pues, que en qué se basaba para que este grupo, Los Auténticos Locos Decadentes, tuvieran tantos elementos en su agrupación. Ellos dijeron que eran bienvenidos todos los que querían participar y pertenecer a la agrupación y al proyecto. Entonces se me hizo algo muy padre, la verdad, muy original, muy padre, ¿verdad? Y sacaron este tema, Los Auténticos Locos Decadentes, y le ha quedado muy bien el estilo y el arreglo a los muchachos de Alberto y Roberto, que vamos a escuchar aquí a continuación. Vamos a escucharla, pues. Es Alberto y Roberto, Tu Forma de Ser, vientos. Venga, complaciendo.

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6: El alcalde Román Cota Muñoz encabeza la entrega de 500 vales para la adquisición de uniformes escolares como parte del programa Nos Une la Educación.

0: reafirmando el compromiso del gobierno de Tecate de acompañar a niñas, niños y jóvenes en su formación académica. A estos primeros 500 apoyos se sumará la entrega de 200 uniformes más en la zona rural del municipio.
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0: Hoy lunes 31 de agosto será el último día para aprovechar el 50% de descuento que otorga el gobierno de Ensenada en actas de nacimientos para estudiantes. La presidenta municipal, Claudia Agatón Muñiz, resaltó que este estímulo forma parte de las acciones para apoyar a la economía de las familias y facilitar a bajo costo este documento oficial al alumnado de todos los niveles educativos.
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0: El destino suele ser sumamente caprichoso con los delanteros y Armando González lo comprobó en carne propia durante su primera inclusión en el balompié de Grecia al fallar lo que pudo ser su estreno goleador en el Olympiacos.
2: Para RCG Noticias, Luis Daniel Rodríguez.
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1: Bien, todos llegando a ustedes a través de la Rancherita 89.1 FM en Ensenada y también a través de Radio Ranchito XCWX, me gusta más, allá en Tijuana, en 1420 de Tijuana, alrededor también saludamos a la gente bonita de Rosarito, de Tecate, San Isidro, también San Diego, California, alrededor, bien, todos, qué buena onda. Ahí escuchamos esta canción que canta Marisela, ¿verdad? La de ¿a cambio de qué? Pero la escuchamos a ritmo duranguense. A mí se me hace padre, fíjate, se me hace buena idea. Muchas personas, yo he escuchado cuando comentan o dicen, oye, pues es que esa canción a mí no me gusta así, prefiero la original, que ya la echaron a perder y wiri wiri. Así, he escuchado comentarios, en serio, he escuchado comentarios de ese tipo. Cuando escuchas un cover, le llamamos, un cover es una canción que ya existe y vuelve a grabar otro artista, ¿verdad? Pero con su voz, etcétera, con otro, puede ser con otro estilo, como en este caso, le llamamos cover, ¿verdad? Entonces, pues yo pienso que está bien y sí se vale, porque hay de gustos a gustos en los ritmos, en los géneros, y puede ser, en este caso, por ejemplo, la persona que la hizo duranguense ha de haber dicho, oye, a mí me gusta mucho la canción de Marisela, pero me gusta mucho el ritmo duranguense, no existe esa canción, ¿qué tal si la hago, verdad? Y la hizo, entonces pienso que se vale. ¿Sí, no? Yo pienso que sí. Y así hay infinidad de covers, de canciones, hay infinidad, oye, que ni nos imaginamos. Oye, hoy algo medio, hoy lunes ando medio trabadón, ¿eh? Ya me di cuenta desde los comerciales, desde las menciones, me di cuenta que ando trabadón. Es por ser San Lunes. Pero bueno, estamos en que sí se vale. Hay infinidad de canciones. Y lo hacían antes también. Los grandes de la música ranchera que escuchamos aquí en Radio Cadena Enciso lo hacían también. Una canción de José Alfredo Jiménez, por ejemplo, la llevó a grabar otro artista del género en el momento. Pedro Infante grabó otras que habían grabado otros compositores, etcétera, ¿no? También, por ejemplo, el señor Vicente Fernández cantó canciones de otros que otros ya habían cantado y les quedan muy bien en su género, en su estilo y les quedan muy bien, se vale. Simplemente puede ser que cuando tú escuches una canción que es de tus favoritas o de tu gusto y la escuchas en otro estilo, en vamos a decirlo, digo, no género por género, el regional mexicano que cobija muchos estilos, ¿no? Como el duranguense, el ranchero, el cierreño, etcétera, todo esto. Pero bueno, a lo que voy, el norteño. A lo que voy es que quizá una canción que a ti te gusta mucho y la escuchas en otro estilo, pues puede que no te guste el rollo de que la hayan sacado de esa manera porque tú la prefieres en la original. Pero ha ocurrido siempre. Siempre ha ocurrido ese tipo de cosas y pienso que se vale porque pues aparte le das un poquito más de apertura y le das un poquito más de proyección al tema, a lo mejor en otros géneros con personas que no la escucharían, al menos que escuchen el género que les gusta, ¿no? El estilo que les gusta. ¿Sí me expliqué, oiga? Es que yo ya hasta me revolví. Pero bueno, mejor vamos con complacencia, vamos con los mensajes acá en el WhatsApp, ¿verdad? En cabina. Vamos acá en WhatsApp en cabina. Como hace ratito escuchamos a Karim León, ¿sí o no? Acabamos de escuchar a Karim León con la de Un Cariño Como Tú, por ejemplo, ¿verdad? Y también es un cover. Pero bueno, vamos entonces. Que está pareja de Un Cariño Como Tú. Vamos con complacencia. A ver, por favor, producción, venga con el siguiente mensaje adelante al aire. Venga, adelante.
2: ¿Su género?
3: Mira, le voy.
1: Ítale.
3: Camilo Bukis, en sus inicios cantaban de... Cuando tú escuches... Rolitas de Camilo Sesto.
1: Ah, sí, mira.
3: De Rigo Tobar.
1: Por ejemplo.
3: De diferentes grupos.
1: Es cierto, ¿verdad?
3: Y así comenzaron su carrera.
1: Fíjate.
3: Después vinieron sus composiciones.
4: Cobija muchas
3: de Marco Antonio Solís. Y puro para adelante, pura composición de él.
1: O sea, sí, cierto. Sí. Qué buena observación, Mike. Muchas gracias por compartirlo. Y es cierto, ellos tocaban ese tipo de música, pero lo que hicieron ellos fue proyectar sus propias canciones, ¿no? Las de su autoría. Eso también resultó mucho, por eso es que no conocemos nosotros, no hemos escuchado, o no sé si usted, ¿verdad? Pero por lo menos en lo personal no he escuchado un tema de Camilo Sesto en estilo de los Bukis, pero sí existen ese tipo de cosas, ¿verdad? Y mira qué bien le fue a los Bukis con su estilo, ¿verdad? Como el Karim León con la de Un Cariño Como Tú, ¿verdad?
3: Mira, ni voy.
1: Ahí dale.
3: Esa canción la cantaba la banda Machos, Un Cariño Como Tú.
1: Órale, ok.
3: La voz de Raúl Ortega, pero es composición de
1: Joan
3: Sebastián. Jaripeo, John Sebastián.
1: Claro que sí, de Joan Sebastián.
3: Ahora te voy a poner la canción El 100 Pies con los hermanos Mier.
1: Ándele pues. Órale. Gracias. Claro que sí. Vamos con la canción. ¿Qué les parece? ¿Tienes ganas de bailar, mi buen Mike? ¿Tienes muchas ganas de bailar, mi buen Mike? Vamos a ponerle la canción que nos pide Mike con muchísimo gusto. Le recomiendo, amigo, usted que nos está escuchando ahí en Tijuana o en Radio Ranchito o aquí en Ensenada en La Rancherita, con esta canción, a ver si se pone a bailar un ratito. Báilela como pueda para que se ambiente un ratito, aunque sea pues que baile los ojos de verdad. Pero venga, pues vamos a complacer, venga. Ahí está, son los Mier, canción solicitada.

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pues, Aarón, y si no fue ilusión con esa canción. Es un cover, por cierto, también, pero a ritmo de cumbia, ¿verdad? Espero que lo haya disfrutado. Saludos con mucho gusto a Elvia Robledo, que siempre nos escucha. Mil gracias, amiga. Oiga, pues ya con esto me despido hoy. Gracias, muchísimas gracias. Que la siga pasando bonito. Me voy a despedir con un tema de una canción de Orgullo RS, que los tendremos por aquí este jueves, con favor de Dios, en cabina completamente en vivo. Van a estar por acá en vivo, Orgullo RS, aquí en cabina de La Rancherita, ¿verdad? Con ese tema de Orgullo RS me voy a despedir de ustedes el día de hoy. Gracias. Gracias a Inúe Universidad. Gracias también al Mesón de Ensenada. Gracias a ti también, ¿verdad? A mi buen amigo Jesús López, ahí en controles técnicos de Radio Ranchito en Tijuana. Y a usted que nos sigue también a través de La Rancherita. Soy su amigo Dani Rodríguez. Dani Boy, gracias. Dios me los bendiga. Los dejo con esto que se llama Me Queda Claro, Grupo Orgullo RS.

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2: Ya estamos en la auténtica radio Tribuna del Pueblo, tercera edición. Hola, ¿qué tal? Yo soy Pedro López Solís y estaré con todos ustedes acompañándolos a partir de estos momentos y hasta las 3 en punto de la tarde. Saludo con el mismo gusto de siempre, que siempre me es muy grato, a mi estimado amigo y compañero ahí en producción, en cabina, en controles, pues, a Ubaldo Mesa, mejor conocido en el mundo del deporte como el famoso Scooby. Le comento que estamos transmitiendo totalmente en vivo a través de los micrófonos y estudios aquí en Tijuana de la legendaria XEHC, Radio Bahía 1470. El número telefónico aquí en el estudio marcando el 664-303-1880, se lo repito, 664-303-1880. Háganos llegar vía telefónica su denuncia, su comentario y, ¿por qué no?, su análisis. Le repito el número, 664-303-1880. También ya estamos enlazados con la 1420 de Radio Ranchito. Ahí está don Jesús López. Y por supuesto, don Jesús y sus muchachos, el jefe y su grupo. Agradezco de antemano a mis amigas y amigos que nos siguen por esta frecuencia. Más adelantito también nos vamos a enlazar con la gran D, la 1050 de amplitud modulada. Por esta señal llegamos parte parcial de Sonora hasta San Luis Río Colorado, la reserva del Pinacate, el desierto de Altar y la ciudad de Nogales, Nogales, Sonora. De aquel lado de la frontera, allá en los Estados Unidos, pero por toda la zona de lo que es el desierto, también agradecemos a quienes hacen el favor de sintonizarnos allá en Arizona, Yuma y por supuesto la ciudad de Calexico en la Unión Americana. En esa misma ruta también cubrimos todo lo que es el fértil valle de la capital de Baja California, el estado 29, y por supuesto en esa dirección también llegamos hasta el bello puerto de San Felipe, San Luis Gonzaga y Bahía de Los Ángeles. Allá en la montaña estamos en la sierra de San Pedro Mártir, la carretera de Ojos Negros y por supuesto allá en el bello poblado de La Rumorosa. Pronto, muy pronto vamos a regresar a La Rumorosa una vez que cambien las condiciones del clima, porque híjole, las altas temperaturas, pues la verdad, están sumamente complicadas. Y a lo lejos, allá en el sur profundo, pues también agradezco a mis amigas y amigos los jornaleros agrícolas de San Quintín. Saludos para todos ellos. Y de manera muy especial, pues, a las mujeres que trabajan en el campo. Gracias, muchísimas gracias por tenernos en su preferencia de todo lo que es la radio en el noroeste de la República Mexicana. Y en Ensenada, bueno, pues también doy la bienvenida a mis amigas y amigos que nos escuchan allá en el mercado municipal, el mercado negro, en la oficina, en el transporte público o en su trabajo, lo mismo que en casa. Saludos. 664-303-1880 es el mismo número telefónico con la regional de Tijuana. Y aquí en la zona metropolitana, el pueblo mágico de Tecate, Rosarito, el quinto municipio, la ciudad más visitada del mundo, y por supuesto llegamos allá muy cerca de la Bahía de San Francisco, Paso Roble, Los Ángeles, todo lo que es el condado de San Diego, pero el epicentro de esta auténtica Radio Tribuna del Pueblo, tercera edición, Usted lo puede seguir en la 1470 de Radio Bahía. Estamos en las multiplataformas. Es muy sencillo, mire, nos va a ubicar en redes sociales como Radio Bahía 1470 AM Tijuana. Por esta cuenta, por la de Radio Bahía, hágame llegar sus comentarios, también sus denuncias o su análisis. Más adelantito en Pájaros en el Alambre, vamos a dar a conocer todo lo que usted nos diga, lo que escriba, lo que quiera manifestar públicamente. En el portal más influyente de lo que es el norte de nuestro país, también es muy sencillo ubicarlo. Estamos como RCE Noticias. Todo lo que ocurre en el país, región norte. Y aquí en Baja California, en ambas Californias, usted lo puede leer, lo puede ver en televisión y lo puede escuchar en radio en RCE Noticias. Y en la pantalla chica, en televisión, a través de YouTube, igual. También nos va a ubicar como RCE TV, que quiere decir radio, cadena, enciso, televisión. Hoy vamos a hablar de los apagones. Lamentablemente, aquí en Tijuana, en diferentes zonas de esta ciudad, se han registrado apagones de luz. Y no son 5 minutos, no son 10, han sido varias horas en donde la población se ha quedado sin energía eléctrica. Pero a ver, ¿cuáles son las consecuencias o el saldo que ha dejado esto? Yo no justifico por ningún motivo los apagones. Podrá haber algún tipo de falla o algún accidente, pero ¿sabe qué? Algo y muy delicado está ocurriendo, ¿eh? Y no le dicen a la población. Pero eso no es todo. Las altas temperaturas, pues requieren de refrigeración, requieren de un ventilador. Hay personas que, bueno, se la han pasado todo el día completo sin energía. Obviamente, claro, no todos se están manifestando a través de las redes sociales, a través de la radio, a través de la televisión, pero sí queda claro, por ejemplo, lo más reciente, el día de ayer, para amanecer hoy, desde la tarde-noche hasta la madrugada de hoy, es decir, toda la santa noche, a pesar del calor, pues la gente tuvo que aguantar. No le quedó de otra. De eso vamos a comentar. También vamos a hablar de el Partido Morena. Mire, lanzó hoy su convocatoria para diputados federales. Ya, muy pronto. Se supone que después del informe de la presidenta de México, se va a dar a conocer, al menos aquí en nuestra entidad, quién va a ser el coordinador o coordinadora de la defensa de la transformación y la soberanía nacional. También vamos a comentar un poco, mire, usted sabe que los lunes hacemos televisión muy temprano, de 9 a 10 de la mañana estuvimos en el canal 73, el canal de las noticias, y hablamos de los pecados capitales dentro de la política. ¿Qué es lo que hacen los políticos o lo que no le gusta a la gente? Particularmente que le engañen o que se roben los recursos públicos. De eso vamos a hablar un poquito. Vamos a hacer la primera pausa y cuando regresemos, bueno, pues se dice, se comenta y se rumora que son las efemérides. Regresamos.
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1: Ya es la 1:19, 1:19 hora de Baja California. Muy buen provecho, amigas y amigos, si es que apenas está disfrutando de los sagrados alimentos. De no ser así, si apenas los va a preparar, bueno, ya sabe la receta de todos nosotros. Y qué mejor en este inicio de semana laboral, semana inglesa para algunos, particularmente para las profesoras y profesores, semana inglesa, porque realmente la semana inicia en domingo. Esto como una aportación para la audiencia. La semana inicia en domingo, laboralmente la semana inicia en lunes. Bueno, dicho lo anterior, y después de que el compañero ahí en casa ya haya preparado los alimentos, ya los haya servido, y si ya disfrutaron de ellos, quédese en la sobremesa, porque le tenemos el día de hoy un interesante programa, desde luego con su participación. Mire, yo formo parte de la Organización Independiente de Periodistas Manuel Acosta Mesa, Asociación Civil. Ahora sí, vámonos a las efemérides. Hoy se conmemora el Día Internacional de la Solidaridad. ¿Qué es la solidaridad? A ver, consciente o inconscientemente, si usted tiene un corazón enorme que no soporta el maltrato, que si ve a un adulto mayor cargando algo, usted se presta para ayudarle en lo inmediato. O siempre está dispuesto a echarle la mano a alguien, ¿no? Siempre y cuando sea en beneficio de la otra persona. A eso se le llama solidaridad. Ser benevolente, pues, en pocas palabras. Y no, hoy en día, lamentablemente, hay jóvenes que son, pues, indiferentes, no tienen empatía. Y la empatía tiene su chiste. Es la formación, es la educación. Yo creo que profesoras y profesores, profesora como Margarita González y muchos, muchos otros, muchas otras, están más que obligadas y obligados a hablar de la solidaridad. Yo sé que cualquier persona que esté en un aula, en un salón de clases, obviamente está aprendiendo. Pero tenemos que hablar de esto. Si miras a un adulto mayor, cédele el asiento si vas en el transporte público. Si ves que un adulto mayor, pues tiene que mover algo pasar, ayúdale. Si alcanzas a percibir que van a golpear, van a maltratar a alguien, bueno, siempre y cuando no pongas en riesgo tu vida. Con esto no te estoy diciendo que no lo defiendas. Es Día Internacional de la Solidaridad. Y también es Día de la Obstetricia. Y bueno, ¿qué es esto? Usted lo sabe mejor que un servidor. Y a nivel internacional, este es un dato sumamente interesante. Mire, también hoy se recuerda el Día de los Afrodescendientes. Esto lo estableció la Organización de las Naciones Unidas, la ONU, para reconocer la historia, la cultura y los aportes de las personas de origen africano, así como para luchar en contra de lo que es el racismo. Yo tengo que reconocer aquí a uno de los grandes líderes de la humanidad, a Nelson Mandela. ¿Y sabía usted que tuvimos un presidente afrodescendiente? Dígame quién fue. En las redes sociales o dígamelo vía telefónica. Tengo todavía dos libros, uno de Andrés Manuel López Obrador y el otro de la presidenta de México, la doctora Claudia Sheinbaum Pardo, a propósito de su segundo informe. Así es de que si usted desea llevarse uno de estos libros, díganme quién fue ese presidente afrodescendiente. Y hubo un líder natural y un pueblo allá en Veracruz lleva su nombre. También recuérdelo. Más adelantito le voy a dar el dato. Pero si usted lo sabe, dígamelo vía telefónica o en redes sociales. Vamos a recibir llamadas. Adelante, ¿quién nos habla?
2: Griselda Miramontes.
1: Griselda, ¿cómo está? Vamos hasta Tecate. Para ser preciso, allá está el testerazo. Griselda Miramontes. Te saludo con gusto, Griselda.
2: Pues yo también, Pedro, porque te estoy oyendo y yo recuerdo a ese presidente que me estás diciendo, pero tengo que acordarme su nombre de él.
1: Bueno, no te apures, déjalo pendiente, ya te acordarás. Igual, si quieres un libro, cuando te des la vuelta o cuando yo vaya para allá, me aseguro de llevarte un libro.
2: A lo mejor yo voy para allá a verte y te llevo unas aceitunas.
1: Ándale, sí, me parece perfecto.
2: Ya hace ratito lo estaba pensando, pero me vas a esperar después del grito de la independencia.
1: A lo mejor yo voy antes, aunque sea de pasadita.
2: Ajá, Pedro, ¿qué es este día hoy para ti?
1: Hoy para mí este día es sumamente especial, como todos los días, pero este en particular, pues, tiene mucho de festejo, de importancia, tiene mucho también de sentido. ¿Por qué? Porque aquí estamos, Griselda.
2: Ajá, pero tú decías que hoy es un día especial porque se habla del racismo.
1: Sí, claro, para reconocer y visibilizar a las personas de origen afrodescendientes, y en contra de ellos se han ensañado, han utilizado el racismo. Y no solamente en contra de ellos, hasta no hace mucho tiempo, también en contra de mis hermanas y hermanos de origen indígena, mi estimada Griselda. Y no debemos de permitir por ningún motivo que les falten el respeto ni a las personas de color ni a mis hermanos indígenas.
2: Ok, yo voy a hacer un comentario con mucho respeto para toda la gente en esto que te voy a decir. Aquí yo en este ejido yo tengo de vivir 45 años.
1: Sí.
2: Y en aquellos años, Pedro, venía mucha gente que yo casi me metía, porque de lo que estás hablando, gente indígena.
1: Ajá.
2: Gente que no hablaban ni español o sí. abusaban de toda esa gente, y yo les paré el alto. Porque si tú eres una persona humilde, Pedro, pues vas a entenderlo muchísimo, ¿verdad?
1: Como dice el dicho, al buen entendedor pocas palabras.
2: Ajá. Entonces, yo llegué a tratar personas que no hablaban ni español, más que indígena, hablaban sus dialectos.
1: Hablaban su idioma.
2: Sí, sus dialectos, y pues como ya ves a los cieguitos, o a los, no, perdón, a los mudos, les haces con las manos la seña, ¿no?
1: Sí.
2: Para que ellos se defendieran un poco. Después ellos viajaron a Chiapas y lo platicaron.
1: Sí, las personas que tienen ese problema se les conoce como lengua de señas mexicanas.
2: Sí, a mí me hubiera gustado,
1: Puedes aprender, aquí en Tijuana hay escuelas.
2: Ajá, aprender.
1: De señas mexicanas.
2: Pero también nosotros tenemos, por ejemplo, como la gente en Quintana Roo, ¿cómo les llaman? Ellos tienen sus dialectos allá.
1: Pues en diferentes estados de la República Mexicana. México, al igual que el Perú, son de los países en donde más idiomas o dialectos se habla,
2: ¿Dónde?
1: En México y en el Perú. Más en el Perú.
2: Fíjate qué bonito se oye hasta en el Perú, ¿verdad? Entonces yo tenía a Carolina muy chiquita cuando fui a Quintana Roo, a Cozumel.
1: Sí.
2: Y yo tenía personas que hablaban su dialecto de allí. Y rápido, mi hija estaba chiquita y lo hablaba, o sea, como ellos hablan kosh, vamos, sí saben, ¿no?
1: Ajá.
2: Hablaban su idioma así.
1: El maya.
2: Y yo me sorprendía, sí. Ajá, el maya, y yo decía, mira, ella es bien chiquita, y ya estaba hablándolo. O sea, como ellos dicen, ¿qué quiere decir eso? Uh-huh. Pero... muy bonito, Pedro, todo eso.
1: Griselda, voy a ir a la pausa. ¿Me esperas o aquí le cortamos?
2: Te espero.
1: Ándale, pues, para concluir el comentario. Ya es la 1:30 p.m, 1:30, hora de Baja California. Regresamos.
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7: Lanzan el telescopio espacial Nancy Grace. Roman, desde el Centro Espacial Kennedy de la NASA en Florida. Se trata de un telescopio de última generación que... examinará cientos de millones de estrellas y miles de millones de galaxias. Después de quedar atrapada una familia de osos, fue rescatada por bomberos de un tanque de agua cerca del sendero circular de 5 millas, 8 kilómetros del Claremont Wilderness Park en la ciudad de Laverne. Su rescate se dio gracias a unas personas que pasaban por el parque y encontraron a la osa madre adulta y a los tres de sus osesnos atrapados en el depósito, informaron el Departamento de Pesca y Vida Silvestre de California. En el sur de Chicago, al menos una persona murió y 14 resultaron heridas. En un tiroteo masivo, informaron las autoridades. Esto ocurrió cuando una gran multitud se encontraba reunida en la cuadra 5400 en South Cottage Grove Avenue. Cuando agentes de la policía intentaron dispersarla y se escucharon disparos. Informó el Servicio de Parques Nacionales que una inundación repentina de grandes dimensiones en el Grand Canyon dejó al menos un muerto, obligó a evacuar a decenas de personas y dejó a más de una docena sin localizar. La crecida también dejó fuera de servicio la única tubería de agua que abastece a turistas y residentes del parque. Esta es la voz de Marcia Enciso desde San Diego.
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1: En la pantalla chica, bueno, pues, por medio de RCTV, Radio Cadena Enciso Televisión en YouTube, lo mismo que en redes sociales. Gracias, muchísimas gracias. Mire, en 1997, en París, Francia, Diana Spencer, princesa de Gales, muere en un lamentable accidente automovilístico. ¿Usted la conoció como la princesa Diana? ¿Recuerda? Que alrededor de ese accidente surgieron muchísimos escándalos, hasta hoy en día. Bien, vamos a retomar la llamada con mi amiga Griselda Miramontes. Vamos hasta Tecate. Griselda, adelante.
2: Ok, pero estabas comentando del respeto,
1: sí,
2: hacia las personas que suben en el autobús y que no le dejan el asiento a las personas de la tercera edad.
1: Uh-huh.
2: Pues yo en una ocasión que te iba a ver me pasó algo así. Me subí en el camión en Tecate.
1: Sí.
2: Y pues iba lleno porque también van los estudiantes.
1: Ajá.
2: Y no lo podía creer que ni siquiera tuvieron compasión de dejarme un asiento.
1: O sea, a ti te la aplicaron.
2: Sí, Pedro.
1: Pues yo creo que te miraron muy joven, Griselda.
2: No, pues yo han de haber dicho, pues todavía se ve la doña con fuerzas, ¿no?
1: Pues sí.
2: Y dije, pero ¿por qué no me dejan el asiento?
1: No, y además el chofer no les dice nada, ¿eh?
2: No.
1: Esto fue en los camiones Suburbaja.
2: Sí, Pedro.
1: Fíjate que esa línea de transportes Tijuana-Tecate, y antes era Tecate-Ensenada, que me dices que ya lo quitaron, que ya no pasa, sí, por ahí, por tu barrio, ahí en el testerazo, sí, no tiene asientos amarillos o azules para adultos mayores o personas con discapacidad. Ahí, háganse bolas, que ahí les voy. Parece camiones guajoloteros de hace años, ¿te acuerdas?
2: Sí, ¿tú te acuerdas de eso?
1: Sí, por supuesto. Allá para el sur le llaman corridas. Bueno, le, sí, llamaban, ahora son camiones de primera línea. Pero esos del Suburbaja, híjole, están en pésimas condiciones, ¿eh?
2: Pero yo te digo algo ahorita en el aire, en el radio y a ti, con mucho cariño. ¿Qué les cuesta que nos pongan un camioncito, Pedro, que venga a la zona rural y pasas todo lo que es que vas a Ensenada, Pedro? Vas viendo todo lo bonito que está de que ya entras a la ruta del vino.
1: Uh-huh. Fíjate, un camioncito que salga de Tecate y llegue hasta los viñedos y luego se regrese.
2: ¿Te imaginas? Qué bonito.
1: Sí, porque la gente de Tijuana viajaría a Tecate y en Tecate tomaría el camioncito, ¿sí?
2: Sí.
1: Y de ahí, sí, de los viñedos, es más, de donde esté el museo del vino, que hasta ahí llegue y luego se regrese.
2: Fíjate nomás.
1: Pues la gente se quedaría o iría a mirar el museo del vino.
2: Porque yo cuando te
1: Pero
2: voy a
1: yo
2: ver
1: no sé qué tienen o qué les pasa por su cabecita, ¿eh? A los funcionarios o al gobierno.

0: A mí ya no me gusta manejar.
1: Yo sé, Pedro, que no te gusta manejar y está bien por tu lo que es por tu bien, ¿verdad?
0: Pues desde que me lastimé el nervio ciático.
1: Ah,
0: por
1: okay.
0: Eso cuando tu amigo y compadre vecino Vicente Landil me dijo que fuera para allá, no. Yo tengo que ir en transporte público o vienes por mí. Es cuando vino en la mula prieta.
1: Sí, fue cuando viniste a Tecate.
0: Sí, pero en el carrito de Vicente Landín agarramos una subida y ya mero me bajaba a empujarlo.
1: Ay, no. ¿Eh? ¿Cómo te gusta a ti? A ti te gusta un carro, pero más bien cómodo, ¿no? No importa el
0: no,
1: año.
0: No,
1: lo que
0: no,
1: sea,
0: yo
1: pero
0: no busco la comodidad, nada más que camine.
1: Ah, ok. Que camine y que quepas, ¿verdad?
0: Y que no nos deje tirados, sí, por supuesto.
1: Sí. Pues mira, vamos a ver si más adelantito.
0: ¿Tú has ruido ahí en la comunidad y saquen firmas para que se solicite un transporte público? ¿Te acuerdas a mi amigo el diputado Gilberto Herrera? Pues hay que decirle, sí, a Gilberto, hay que decirle a mi amiga la diputada Belín Sánchez. Yo se lo voy a comentar, okay, al senador de la República, Armando Ayala. Bueno, ahorita es senador con licencia, ¿sí?
1: Mira, lo que vamos a hacer es
0: pero
1: esto.
0: Habla con la comunidad. Si la comunidad no, si el pueblo no habla,
1: no,
0: pues
1: no,
0: nadie
1: no,
0: los
1: yo
0: va a escuchar.
1: Yo te voy a juntar las firmas, vas a ver.
0: Sí.
1: Vamos a hacer eso y más adelantito yo te marco.
0: Sí, porque estaría muy bonito un camioncito que saliera de Tecate hasta el Museo del Vino, obviamente pasando por el testerazo. La gente que va al testerazo, pues ahí se baja, donde está el depósito, ¿verdad?
1: Sí.
0: Donde está venden las águilas negras.
1: Sí, está muy bien y está muy tranquilo.
0: Muy bien, Griselda. ¿Eh?
1: Pues me da mucho gusto saludarte, Pedro, y allí estamos pendientes, nos vamos a seguir hablando, y un abrazo para toda la gente que me escucha, y que Dios la bendiga y nos cuidemos por el calor.
0: Pues tan fuerte hoy no está, ¿eh?
1: No. Ya te había dicho que iba a bajar, ¿te acuerdas?
0: Sí, bajó un poco.
1: Que tengan bonita tarde.
0: Sí, gracias, Griselda. Sí, efectivamente, no está tan caliente. Más al ratito les voy a dar el pronóstico del tiempo para ver cómo andan las temperaturas. Vamos a continuar con las efemérides. Miren, un día como hoy, pero de 1981, se crea el Instituto Nacional para la Educación de los Adultos. Los adultos mayores, o los que en su momento no lograron entrar a primaria y secundaria, o la dejaron trunca, la formación académica, y bueno, se funda pues en 1981 el INEA, el Instituto Nacional para la Educación de los Adultos. Y en 1951 la empresa alemana Deutsch, ¿sí?, así como sonó, presenta el primer LP del inglés Long Play, disco de vinilo de larga duración. Se lo comento porque hoy en día aquí en Tijuana se hace el festival del vinilo, de este disco. Ándele, está muy de moda. Hasta los jóvenes quieren tener un disco. Y ya en algunos negocios de línea blanca venden tocadiscos. Y ya para cerrar las efemérides, en 1950 en México se inaugura la XHTV, Canal 4, conocido hoy en día como Foro TV, lo que significa el inicio formal de la televisión mexicana de habla en hispana y en todo Latinoamérica. Hoy, en un día como hoy, pues, entra en funciones la televisión en Centro y Sudamérica desde la capital de la República Mexicana, lo que pasaría a ser Televisa. Y cierro las efemérides. ¿Usted conoce el término cacería de brujas? Bueno, mire. En 1914, cuando asume el gobierno Venustiano Carranza, ordena la destitución total de todos los ministros y cónsules mexicanos en el extranjero. No quería saber nada, absolutamente nada, de ningún funcionario. Y finalmente queda un dicho muy famoso también, además de cacería de brujas. Los carrancearon, les quitaron todo. Vámonos a atender líneas telefónicas y después a la pausa. Adelante, ¿quién nos habla?
2: Su amigo, don Pedro.
0: Mi amigo.
2: Pero que tiene un apellido
0: los
2: vasco.
0: Amigos se cuentan con los dedos de la mano.
2: De los pies, a patadas.
0: No, esos ya no son amigos. ¿Qué? Bueno, lo debatimos después de la pausa, ¿te parece?
2: Bueno, pues ya me esperé hasta una llamada anterior que duró 45 minutos.
0: Vámonos a la pausa y regresamos con Manuel Vidauri, mejor conocido como La Guillotina. No deja títere con cabeza. Regresamos.
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1: Ya estamos de regreso, gracias, muchísimas gracias por continuar aquí con nosotros en esta auténtica radio Tribuna del Pueblo, tercera edición. El teléfono aquí en el estudio marcando 664-303-1880. Vamos a retomar la llamada. Esto es aquí en Tijuana, ahí está en la línea telefónica mi amigo, porque así lo dijo él, ¿eh? Y bueno, aquí con la vara que mide serás medido, dice que es mi amigo. Yo soy su amigo, amigo de todos. Esto me recuerda a don Arturo Geraldo. Tenía un dicho pues muy interesante. Bueno, yo una vez le dije a un funcionario, yo lo considero mi amigo, quién sabe cómo me considere él, pero así como me dice Manuel Vidaurri, amigo. Bueno, pues amigos. Y los amigos en las buenas y en las malas. Adelante, Manuel.
2: Muy buenas tardes, profesor.
1: Sí.
2: Deseándole que disfrute este día que está hermoso, templadito, pero no muy caluroso.
1: A diferencia de la semana pasada, que estuvo seria la cosa,
2: Sí.
1: ¿eh?
2: Y para ser el verso, ¿verdad? Soy orgulloso de ser mexicano por nacimiento y
1: Sí.
2: no me importa tener este apellido proveniente del Vasco.
1: Nadie es perfecto, no te apures.
2: Lo bueno que no me apellidé Cortés, sino a los cabildos federales ya me hayan mandado quitar el apellido.
1: Es posible.
2: Pero con como ellos saben que los vascos expulsamos a mis antepasados a los judíos de ahí de la madre España, ¿verdad?
1: Pero
2: Voy a hacer la...
1: lo cortés no quita lo valiente.
2: Pues sí, pero te quitan el paso de Cortés, ya lo destruyeron. Entonces, te quiero mandarle un saludo a don Rodolfo Riva Palacios, a su gran amigo, don Manuel Bowser Miret,
1: Sí.
2: el dueño de la Plaza de Toros Nuevo Toreo. Lo
1: Pues
2: recordamos porque hace rato platicamos de hoy.
1: ya nada más va a quedar como referente, acaba de aprobar el cabildo la eliminación total, ¿eh? Total de todo lo que sea una cuestión de tauromaquia.
2: Dice que me parece muy bien y estaría bueno que a cada ciudadano mexicano se le regale un becerrito de esos para que lo cuide, porque
1: Oye, para
2: yo
1: tenerlo de
2: me
1: mascota. A
2: sí
1: los
2: de
1: integrantes del
2: mascota.
1: cabildo, ¿no?
2: Sí, ándale a los señores, para, porque mira, le va a pasar lo que a los burritos de mediados de la revolución. Si ya no te sirven para trabajar, para que el mismo animalito saque para su alimento y se preserve la raza del animal, ¿verdad?
1: Sí.
2: En especie, perdón. Yo no voy a estar manteniendo un burro, ¿verdad? Que no lo puedo tener o regalarlo para que lo tengan, como decía mi madre, a palabras de rancho, ardiendo de hambre, ahí en los disque zoológicos mexicanos, que el único que quiero servir era el de Chapultepec, por allá, en aquellos años.
1: Oye, Manuel, a ver, no me quiero salir de tema. Tú viviste siendo muy jovencito, no sé si naciste, pero tú viviste siendo muy jovencito en Tecate.
2: Sí, ahí llegué como de 3, 4 años.
1: Y en aquella época de tu adolescencia, en Tecate se vivían las pamplonadas, es decir, soltaban vaquillas por las calles de Tecate.
2: Sí, por la avenida principal, la avenida Juárez,
1: Sí. ¿Te
2: envallaban la
1: tocó estar
2: avenida.
1: ahí en medio y ser perseguido por una vaquilla?
2: No, yo lo único que toreaba era mi perro, porque de niño yo soñaba ser torero. Hasta que mi padre me dijo un día, no, hijo, tú no sirves para eso, hijo. Usted no torea un toro ni muerto. ¿Quién
1: Ajá.
2: apayó? No, el toro.
1: Sí.
2: Entonces me tocó mirar torear en vivo a don Rogelio Leduc, un toro semental de Santa Verónica, de los Bustamantes, de don
1: Sí,
2: Alfonso.
1: sí.
2: Sí, en aquellos años estaba chamaco y en ese tiempo me tocó sostenerle el capote a Currito de la Cruz. Le saludé de mano de chamaco a Antonio Torres Lira, aquí novillero de aquí. Miré torear un solo toro en el cortijo de allá de ¿cómo se llama
1: de
2: allá
1: Playas de
2: para?
1: Tijuana.
2: No, ahí es otra cosa, acá en el
1: Ah,
2: casita
1: ok.
2: ahí en el de Charro Soler.
1: Sí,
2: Rafael Gil, Rafaelillo.
1: me tocó el lienzo charro de don Jorge Soler. ¿Y te acuerdas que había
2: Ándale.
1: una alberca también ahí?
2: Sí, a mí no me tocó la alberca, yo iba porque ahí se iban a presentar unos cantantes,
1: Sí.
2: empezaban en aquellos tiempos las vaqueriadas y todo eso. Y como un regalo, torearon un toro, pusieron los tres burladeros, se acabó ahí el jaripeo, la jineteada ahí. El jaripeo es tumbar la res o la potranca a medio ruedo.
1: Sí.
2: Y de cajón, el jineteo es si es con charros, pues charreadas totalmente, ¿verdad? Entonces, todo eso, entonces yo le decía yo a don Manuel Bauza, en cuestión del tema de los animales, pues invitarlo para que me acompañe a prohibir hasta los insecticidas, ¿no? Porque pues una mosca pobrecita también es vida. Tanto delito es matar un insecto como matar un pajarito, ¿verdad? ¿Sí? Hay muchas cosas pues que no concuerdan y ver, a ver, señores de, ¿cómo se llama la Cámara Federal allá de Diputados, ¿no?
1: La Cámara de Diputados
2: ¿Quién?
1: Federal, sí.
2: Ok, a ver,
1: El
2: ¿y a ver quién
1: Congreso
2: más
1: de la
2: tiene?
1: Unión, pues, en pocas
2: Ah,
1: palabras.
2: el Congreso de la Unión, ¿verdad? Sí, porque ahí se reúnen los poderes de toda la nación. Y el
1: Sí.
2: Senado es otra cosa. Entonces, decirles, a ver, señor, ¿quién va a querer este becerrito chiquito? Porque si prohibimos el único negocio del toro bravo son las corridas, por la bravura. Si las prohíben, el ganadero los va a llevar a un rastro y los niños en el futuro van a decir, oye, papá, ¿es cierto que por aquí hay un animal así con dos cuernos que le decían toro de lidia? Sí, pero llegaron los señores muy inteligentes y prohibieron las corridas.
1: Va a quedar
2: Y
1: para la
2: tuvieron.
1: historia eso, llámanos.
2: Sí, y muchas cosas, ¿verdad? Que se están viendo, algo que se oye en los pasos que viene la destrucción de los países, se
1: Sí.
2: está hundiendo los territorios, está lloviendo de más hoy allá por el Distrito Federal y los estados del centro, ya llueve todo el año con puras inundaciones,
1: Pues ya
2: ah,
1: ve lo
2: pero
1: que ocurrió
2: siguen
1: allá
2: las
1: en
2: guerras,
1: Malasia.
2: ah,
1: Desapareció un
2: ándale,
1: pueblo, sí.
2: los
1: Bueno, yo lo miro
2: hundimientos
1: en
2: de
1: las
2: tanto.
1: redes, igual que tú, ¿eh?
2: Mira, ya casi para terminar la llamada, ahí te va. De tanto que le han sacado a la tierra para quemarlo, entre ellos los cohetes, esos bombarderos y los cohetes que van al exterior de los planetas, van quemando y contaminando y la tierra se tiene que hijutar, o como el que se hace chiquito, se tiene que fruncir. Y a muchos no se los van a caer los edificios como los que están haciendo aquí en Tijuana, muy hermosos, pero si nos fallan solo nos van a caer en la espaldita. Nos van a revivir la asiática, profesor. Sí,
1: Oye,
2: ¿cuándo han hecho?
1: Manuel, como bien mencionas, ya para terminar, ¿te tocó estar en Tecate cuando se vino abajo aquel toreo?
2: Andaba yo por ahí, yo no fui, fue una plaza de, en una feria, una
1: Sí,
2: plaza de esas
1: en una feria
2: móviles que
1: fue tú,
2: andaba por
1: ¿verdad?
2: toda la República. Sí, algunos conocidos estuvieron ahí, sí, o sea, para hacer remembranza, me parece que estaba, todavía no se casaba con su novia, una persona que tiene hermanos aquí, vecinos míos, que le decíamos José Bigote, su verdadero nombre es José Granados, él vivió mucho tiempo allá, y él estaba todavía, andaba noviando, y que estaba arriba en la última fila, cuando dijeron, está temblando, y acabaron de decir blando ya en el suelo con la gente encima.
1: Sí,
2: Sí.
1: fue una tragedia, ¿eh? Y a partir de ahí se suspendieron muchas cosas en Tecate. En Tecate también funcionó el cuarto de milla, esto me lo platica mi amigo Arturo Espinosa, mejor conocido como el Piolín, se corrió el cuarto de milla allá en Tecate.
2: Ah, pues yo llegué a ver acá de lejos y de trampa, porque por la puerta cobraban. Pero yo cruzaba el cerro y oí varios. Y de lejecitos llegué a mirar correr el carro del Piolín. Pero yo no
1: Sí.
2: lo conocía a él hasta
1: El
2: que
1: Piolín se llamaba el carro, que
2: el
1: fue
2: carro dejó
1: campeón, ¿eh?
2: un Chevrolet modelo 57,
1: Sí,
2: ¿verdad?
1: y algunos carros que no concluían la pista y luego se iban hasta allá, hasta donde estaban algunos arenales de lo que era el aeropuerto, porque hubo
2: Sí,
1: aeropuerto en Tecate,
2: sí, ahí era aeropuerto para avionetas,
1: para
2: para aeronaves
1: avionetas,
2: chicas.
1: sí.
2: Sí, entonces, y entonces le pregunté yo a ¿cómo se llama tu amigo, el dueño del carro? Ahí el restaurante.
1: Arturo Espinosa.
2: Arturo Espinosa, cuando me lo presentaste, un día fui yo por ahí por un café y lo miré. Dije, don Arturo, dije, otra vez no puedo platicar porque estaba ocupado con mi amigo Pedro. Sí. Qué bueno, ¿quién tú conoces tal? Le dije, oiga, Carlos, tú dices, ¿qué no tengo retratado? ¿Lo conoces? Sí. Sí, yo lo vi correr. Le dije, para que vea que lo vi correr, se acuerda de aquella corredora mujer, una gringa gabacha, hermosa, ¿verdad? La mujer muy bonita, uh-huh, grandota. Ella corría su carro, era como un Nova. Sí. Que el carro se llamaba el Sheriff, porque tenía una estrella policíaca, ¿verdad? Pero era de carreras, cuarto de mil. ¿Cómo no? Dice, a ver, empezó a hacer corazas, le dije, no, no va a salir.
1: Se fíjate, llamaba Linda fíjate que llegaba a Tecate corredores de otros estados de la República Mexicana, particularmente de Sonora, de Baja California Sur, y de varios sí, estados de la Unión Americana, ¿eh? Pero sí, el cuarto de milla nace en Tijuana, en Tecate, y también acá, en playas de Tijuana, precisamente, donde estaba el paseo costero, que desapareció, el mar ganó terreno y se comió el paseo costero. Hay imágenes todavía, ahí en el paseo costero también se corrió el cuarto de milla.
2: Ándale, sí, porque dicen que, no sé si arranca primero en Lobrera, el mecánico que empezó a hacer las alteraciones del motor 350. Uh-huh. Y de ahí había dos alteradores en Tijuana que veían, que inclusive gente de San Diego a ordenar motores aquí, va, yo digo, por la chamba más barata, así pues alteradores, en el otro taller famoso en la colonia Libertad. Uh-huh. Que por cierto, los de entre Lobrera y la Liber, entre ellos eran mecánicos, eran medios familiares.
1: Sí, y ya para concluir, porque ya tenemos la pausa encima para el enlace, el cuarto de milla dio pie a lo que es la Baja Mil, porque no se tenía. Y eso nunca lo reconocen, ¿eh? Pero nació aquí en Tijuana precisamente y en Tecate.
2: Y se ha olvidado, no lo recuerdo, entonces quiero mandar un saludo a todo el cuerpo técnico, a mi amigo Ubaldo, y allá en las otras cabinas, a, ¿cómo se llama? A don Jesús.
1: Don Jesús López, don Chuy.
2: Y los demás muchachos. Los y muchachas, sí, y ahí también, ¿verdad?
1: El muchacho ya está metido ahí. Antes se metía abajo de la higuera, ahora se sube a la higuera, ¿eh?
2: Vámonos. Y el muchacho alegre y la muchacha enojada.
1: Sí. Ándale, pues, maestro, mi amigo Manuel Vidauri. Mi cuaderno de doble raya.
2: Ok, sí.
1: Sale, vámonos a la pausa, regresamos.

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6: De lo que es el desierto, bueno, pues cubrimos todo lo que es Arizona y Yuma. Lo mismo que la ciudad de Calexico. Gracias, muchísimas gracias por estar en la mejor frecuencia, Radio Bahía 1470, y en el mejor programa de análisis, la auténtica Radio Tribuna del Pueblo, tercera edición. Estamos también allá en lo que es, por supuesto, el puerto de San Felipe, San Luis Gonzaga y Bahía de Los Ángeles. Ahora sí. De punta a punta estamos cubriendo los 7 municipios de Baja California. Es el mismo número telefónico con la regional de Tijuana, 664-303-1880. Tenemos llamada. Adelante, ¿quién nos habla?
7: Hola, muy buenas tardes, Pedro.
6: Don Ricardo Ruiz, qué gusto, don Ricardo, ¿cómo está?
7: Muy bien, aquí esperando que entras a el enlace para saludarte, Pedro, y decirte que indiscutiblemente estamos en la mejor estación de radio, que la auténtica Tribuna del Pueblo, como bien acabas de mencionar.
6: Efectivamente, don Ricardo.
7: Sí, aquí donde se escuchan muy buenos comentarios, muy buenos temas, pues. Uh-huh. Que a veces no hay manera de entrar ahí a opinar, ¿verdad? Pero mira, cuando hay modo, pues aquí estamos, al menos para saludarte y saludar a tu equipo y lo mismo a todos tus radioescuchas, ¿no?
6: Sí, gracias, don Ricardo.
7: Y estamos siempre pendientes, Pedro, y es un gusto, un placer saludarte, como te digo, y aprender de ti, ¿no?, de tus conocimientos y de todo lo que expones ahí, que son
6: bueno,
7: temas que...
6: esto es algo así como psicopedagógico. La enseñanza, uh-huh, las lecciones son de allá para acá, y es poco lo que nosotros podríamos aportar, salvo abrir el micrófono y dejarlo como fuente de información o puente que tiene que ver con lo que dice la gente, lo que dice usted, lo que dice el pueblo, en cuanto a lo que hace el mismo gobierno o le falta por hacer. Somos ese mecanismo, pues, en pocas palabras.
7: Efectivamente, pero así lo tomo yo desde que escucho tu programa, ¿no? porque pues pone una atención a lo que tú expones, ¿verdad? Como te digo, siempre son interesantes los temas y de interés para muchos de nosotros. Lo que tú dices, lo que tú investigas y lo expones, pues ahí estamos pendientes.
6: Oiga,
7: y lo que el público...
6: Sí. ¿Sí? Fíjese que hace años, bueno, lo mismo sucedía allá en Mexicali. Le pongo primero el dato de Tijuana y luego el de Mexicali, ¿eh? El de Mexicali seguramente usted recuerda a ese comunicador, pero acá en Tijuana vivió y formó parte fundamental dentro de lo que es la familia Enciso, don Ernesto Enciso Clark. Entonces, la gente se mantenía sumamente informada de lo que acontecía en la ciudad. ¿Sí? Tijuana ha sido muy dinámica, pero de repente decía la gente, oye, que esto, que lo otro, que aquello. Pues déjame ver, ¿dónde lo escuchaste? No, pues allá con fulano. No. No te creo, porque si fuera cierto, es porque lo dijo Enciso. ¿Eh? Y el referente de la buena información, esto me quiere decir de que antes quienes estaban en los medios, no niego que hoy también se maneje eso, ¿sí? Pero en aquellos ayeres, lo que decía un comunicador era una verdad de Aquilo, ¿eh? Si lo dijo Enciso, es que es cierto. Y allá en Mexicali, no sé si usted recuerde, si lo dijo Bermúdez, es que es cierto. Los periodistas y comunicadores se tomaban como referencia de una verdad o de una mentira, ¿eh? El periodista o el comunicador desmentía algunos hechos que veía y escuchaba. Y la gente... pues lo afirmaba, es que si lo dijo Bermúdez es cierto.
7: Sí, pues quién no conoció a don Augusto Hernández Bermúdez, cómo no, pues era, bueno, no puedo afirmar que sea el mejor comunicador, pero sí, en aquellos años todo mundo conocíamos a don Augusto.
6: Que precisamente Bermúdez, transmitía por una de las señales que nosotros salimos al aire allá.
7: Ah, así es. No recuerdo la radio, pero sí, todavía se siguió escuchando esa radio, ¿no? Pero nosotros siempre estábamos pendientes. Sobre todo en la cuestión del deporte, ahí era lo máximo escucharlo a él ahí con el béisbol y demás. Y las noticias, ¿no? Por supuesto, como dices tú. Pero sí.
6: Oiga, era San Luis Río Colorado, yo sé que son beisboleros también. ¿Tuvo equipo de primera división?
7: No que yo sepa.
6: Aunque no. son peloteros allá en San Luis, ¿eh?
7: Bueno, sí, pero pues los peloteros buenos ya vi y todo, pues se van, digamos, para Hermosillo, Caborca.
6: O para Mexicali.
7: Que son los que tienen equipo. En Mexicali, ¿cómo no?
6: Mexicali, sí, Mexicali. Sí es de primera división, las Águilas de Mexicali.
7: Sí, las Águilas de Mexicali, famosísimas. Aquí en San Luis hubo un equipo, perdóname si me estaba fuera de base, los Algodoneros.
6: ¿Los Algodoneros? Sí, cómo no.
7: Sí, bueno, ese es el único equipo que yo conocí de primera división, que siempre pues estaba, se ponía buena la competencia cuando jugaban contra los Águilas de Mexicali, ¿no? No, digamos, había riña deportivamente, ¿no? Hablando.
6: Sí.
7: Porque pues, pero es así. Sí, ya no se me andaba pasando el equipo.
6: Sí.
7: Tantas veces que fui a verlo.
6: Sí, fíjese que precisamente con mi amigo Arturo Espinosa, hace un momento antes del enlace con Mexicali, a mí me tocó ir de aquí de Tijuana a ver jugar a las Águilas. No, hombre, todo un espectáculo, pero me tocó ir en invierno. Qué frío, qué barbaridad. Así muy como hace calor, hace frío allá en el desierto.
7: Tremendos los climas aquí, muy, muy, muy extremosos, como se dice, ¿no? El calor es tremendo, lo mismo que el invierno. Aunque ya esos últimos años ha cambiado mucho, ya no hay aquella famosa, ¿cómo decirte? Las ocasiones en que en invierno abrías tú una llave del agua y se congelaba, ¿no? Ya eso ya no sucede. Lo mismo... que se escarchara la tierra, la arena, por decir así, caminabas y tronaba, ¿no?, el hielo. Ya eso no pasa, sí hela, pero no tanto, pero el calor sí aumenta, pero el frío no.
6: Muchos de los así servicios de San Luis Río Colorado se cubrían o tenían su sede en Mexicali, ¿verdad, don Ricardo?
7: Sí, especialmente la Comisión Federal de Electricidad, aquí, aquí es la es, dependemos aquí de Mexicali, ¿no? Y siempre pues ha sido
6: a razón de que San Luis Río Colorado está retirado de lo que es el centro de la capital, es decir, San Luis Río Colorado es el municipio más apartado de al norte de Sonora y está más cerca Mexicali.
7: Sí, pero fíjate, el poblado más cercano es Sonoita, la frontera de Sonoita, ¿no?
6: Sí.
7: Y de ahí a San Luis son 200 kilómetros de desierto para llegar a San Luis. Entonces, mira, hay un detalle que se me hace que yo te lo he comentado y muchos los que tenemos cierta edad pues corroboramos eso. Nosotros siempre nos hemos sentido baja californianos en San Luis Río Colorado, ¿eh? Eso te lo digo yo y te lo dice mucha gente y en la actualidad también, porque Baja California, en especial Mexicali, siempre ha arropado a San Luis Río Colorado en todo lo que necesita.
6: Sí.
7: Ya digamos como eso de la electricidad, pero años antes, cuando yo era chamaco y todo, pues todos los abastos, todo en ahorita también en cuestión de medicina, en cuestión de médicos, de especialistas, todo el mundo arranca para Mexicali, nunca van a pensar en ir para Hermosillo, ni pedir ayuda al gobierno de Sonora, porque no se recibe gran cosa. Por eso San Luis se siente Baja California.
6: Muy bien.
7: Te lo digo de...
6: Oiga, don Ricardo, déjeme ir a la pausa y regreso con usted, ¿le parece?
7: Seguro que sí, pero...
6: Sí. Bien, bueno, ya son 2:15, 2:15, hora de Baja California. El teléfono con LADA Regional de Tijuana es marcando el 664-303-1880. Vamos a la pausa. Regresamos.
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6: 2:18, hora de Baja California. El teléfono aquí en el estudio marcando el 664-303-1880. Estamos transmitiendo totalmente en vivo a través de los micrófonos y estudios aquí en Tijuana de la legendaria XEHC, Radio Bahía 1470. Esta es la auténtica Radio Tribuna del Pueblo, tercera edición. Vamos a regresar hasta Arizona. ¿Sí? Ahí tenemos en la línea telefónica a don Ricardo Ruiz. Adelante, don Ricardo.
7: Sí, pero gracias. Mira, quiero, pues, me gusta mucho platicar contigo, pero no me gusta tampoco quitarte mucho tiempo ahí porque hay otros que quieren llamar y quieren comentar, ¿verdad? Entonces me gusta hacer lo más breve posible, ¿no? Como te digo, no perder mucho tiempo. Quisiera concluir con una pregunta, si quieres la dejaríamos al aire para no, pues para no continuar porque se llevaría más tiempo. Se dice, ¿no? No sé qué tan cierto sea que México quiere o está trayendo o va a traer o ha traído maestros de educación escolar de Cuba a México. Digo, yo no sé qué tan cierto sea, pero así nomás al escuchar la noticia, pues a mí no se me parece como con una gran idea, ¿no? ¿Por qué va a traer maestros de Cuba a México? No porque los maestros de Cuba no sirvan, nada de eso. Absolutamente nada que ver, ¿no? Mi respeto es para los cubanos y todo. Pero digo, habiendo tanto maestro en México, ¿por qué habría la necesidad de traerlos? ¿O qué puede aportar un maestro, digamos, que no conoce, digamos, el país, la cultura, ni la historia, ni nada? ¿Cómo podría ser eso justo o posible para los maestros de México? Tú que eres maestro y que, digo, la respuesta no importa que no me la dieras ahorita, podría dar una explicación para no durar mucho tiempo al aire, ¿verdad? Y que entraran otras personas.
6: De una vez y no cuelgue. A ver, ahí le va, don Ricardo. México no tiene un programa específico de insertar en el sistema educativo mexicano a una planta de docentes de descendencia o pues que haya solicitado a Cuba. Sin embargo, en la gran mayoría de las instituciones educativas, más allá de la nacionalidad, hay profesores de diferentes nacionalidades. Es decir, lo que sí abre la educación pública a través de su sistema educativo es la posibilidad de que mujeres y hombres que tienen una formación, que se dedican a la docencia, puedan estar insertados. En México tenemos nivel básico. Obviamente en el nivel básico ahí no entrarían docentes. ¿Por qué? Bueno, pues porque es educación preescolar y educación primaria. En el caso de escuelas particulares es muy posible, pero aquí son profesoras y profesores. En el caso de educación media y media superior, que es bachillerato y universidad, sobre todo en educación superior, ahí es donde sí hay docentes de otra nacionalidad, incluso hasta se insertan como intercambios educativos. Y las instituciones tienen convenios. Jovencitas y jovencitos se van a estudiar a diferentes partes del mundo. De Estados Unidos vienen a estudiar a México. Fíjense nada más, de Estados Unidos vienen a la UABC. ¿Sí? De la UABC se van a Alemania, se van a Rusia, se van a otras partes del mundo. Lo mismo ocurre con los docentes.
7: Sí, mira, por
6: sí,
7: eso...
6: Pero
7: por
6: abrir
7: eso
6: el sistema, el sistema educativo, eso lo controla el gobierno mexicano, no más. Lo mismo sucede también con los médicos, solo que hay quienes manejan de manera sumamente mañosa la información, tratando de hacerle creer a la población de que van a traer a hermanos cubanos y los van a insertar en el sistema educativo y nos van a adoctrinar. La verdad es de que eso no sucede. Ahora, yo le digo una cosa, Ricardo. El nivel educativo que tienen los cubanos, híjole, es envidiable, ¿eh?
7: Eso yo creo, no se duda. Por eso decía, yo no tengo nada contra los maestros cubanos, ni mucho menos.
6: Y de ninguna nacionalidad, todo lo que sea en beneficio de la población es bueno.
7: Claro, pero mira qué diferente es cuando tú escuches una noticia, y lo acabamos de decir ahorita con el señor Augusto Hernández Bermúdez, no, se lo dijo Bermúdez, que era cierto, pero si escuchas tú la noticia, nada más hacia el aventón, ahí es donde entra la duda, como te digo, yo no sé tanto, y ahorita ya me queda perfectamente con la explicación que me acabas de dar. ¿Por qué? Porque si es en bachillerato, en la universidad, nada tiene que ver que sea de cualquier nacionalidad, ya el alumno de primaria, de educación básica, ya sabe su historia, ya sabe en dónde está, cuál es, qué es su país y todo, ya lo conoce. Lo demás no lo va a hacer cambiar. Entonces eso te hace ver que iban a venir, por eso digo yo, mi culpa es mi ignorancia, por eso pregunto, y qué bueno que me da la respuesta y la das exactamente, pues que me queda totalmente claro, ¿no? Uh-huh. Qué bien, y bueno, Pedro, pues muchísimas gracias. Siempre que pido una información, tú pues me dejas completamente enterado de lo que yo quiero saber, y te agradezco y te felicito, ¿no? Por tu sabiduría, ya te lo he dicho antes, que eres una gran persona, y por eso muchos que estamos aquí contigo y escuchando lo pues que venga, saben, es bueno. Y pues,
6: ya saben, ahí en San Luis Río Colorado hay uno de mis libros a la venta en la cafelería, ¿sí? La única librería, o no sé cuántas existan ahí en San Luis Río Colorado, ahí está, ¿sí? Se llama Río 12 el libro.
7: Río 12.
6: Así es.
7: Ok, no, pues vamos a averiguar sobre ese libro.
6: Y pronto, bueno, muy pronto, pues, vamos a regresar ahí a la tertulia con mis amigos y amigas de la cafelería.
7: Ándele, pues, a ver cuándo me ubico y sé dónde está, poderme acercar allí.
6: Sí, nos entonces, vamos a poner pues, de acuerdo para aventarnos un cafecito.
7: Seguro que sí.
6: Ándele, pues, gustaría, don Ricardo. Ojalá. Me dio gusto saludarlo, cuídese mucho.
7: Igualmente, Pedro, seguimos escuchando.
6: Sí, cómo no. Bien, vamos a continuar. El número telefónico aquí en el estudio está disponible, marcando el 664-303-1880. Mire, no quiero que quede de lado este tema, no quiero que se quede en el tintero. ¿Qué está pasando con los cortes de luz aquí en Tijuana? No sé en el caso de Mexicali, de Ensenada, de Tecate, o del resto de los municipios, pero lo que ha sido en las últimas semanas, aquí en la ciudad más visitada del mundo, pues está preocupante. ¿Por qué razón? Porque están subiendo mucho las temperaturas, ¿eh? Nada más y nada menos, el día de ayer por la noche, para amanecer hoy lunes, se fue la luz en lo que es el fraccionamiento Lomas del Porvenir, el fraccionamiento Soler, y nos informaron muy temprano que también allá por el fraccionamiento El Mirador. ¿Cuáles son las consecuencias cuando se va o le cortan el suministro? Nada más imagínense. Total, si es una persona adulta, pues se despierta a medianoche y como sea, se las arregla. Ya sea meterse a la regadera o aventarse aire con algún tipo de abanico o revista o periódico, pero si es un niño, si es un recién nacido, si es un adulto mayor, cheque nada más las consecuencias. Y por si fuera poco, esta persona, hablemos de las defensas, si sus defensas están bajas, puede ocurrir una deshidratación. No sé, no tengo registro en estos momentos, si ya aquí en Tijuana, tampoco el Mexicali, ¿eh? El Mexicali hay centros de hidratación. Aquí en Tijuana no me he dado cuentas, ni tampoco de alguna persona que haya sido internada. Pero echemos a volar la imaginación. el comisionado regional, y digo comisionado porque, o el gerente regional de la Comisión Federal de Electricidad, tiene que darle una respuesta a la gente. Tiene que aclarar cuál es el problema. Porque yo no lo miro, pues, usual, ¿no? No hubo tormenta que uno pueda suponer, ¿sabes qué? Pues la lluvia, los fuertes vientos, las ráfagas, movieron los postes, dañó algún, ¿cómo le llaman? Esos donde se concentra la energía. Bueno, ya me lo recordará usted. Un transformador, ¿sí? Se reventó porque alguien, pues, se conectó de manera imprudente. Porque también es lo que se provoca, ¿eh? Y hay árboles que rompen con la energía. Pero ayer no hubo absolutamente nada. Y de repente se fue la luz. Afortunadamente, en la casa de un servidor, que es su casa, no sucedió eso. Pero quienes me hicieron el reporte muy temprano, me dijeron, ¿sabes qué? Toda la noche, por las altas temperaturas, no pudimos dormir. Y debo de reconocer y decirlo por aquí, no pasó nada ahí. ¿Por qué? Porque son personas adultas. Pero en las casas donde, pues, hay niños, hay adultos mayores, ahí se la dejó de tarea. Tenemos llamada. Adelante, ¿quién nos habla?
11: Buenas tardes, maestro.
6: Muy buenas tardes.
11: Habla Leo León.
6: Mi estimado amigo Leo León, oye, voy a ir a la pausa y regreso contigo.
11: Ok, maestro.
6: Adelante, mi estimado Ubaldo.
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19: Increíble derrota para los Frailes. A un out de la victoria en la novena, a Sama Taylor se le cayó la pelota tras chocar con la barda, convirtiéndose en el cuadrangular del empate. Y Tampa Bay terminó dejando tendido a San Diego 5 por 4 en 11 entradas. Un golpe durísimo en la pelea por el comodín. El Mundial 2026 disparó la cotización de la Liga MX, con Europa al acecho. Armando la Hormiga González negocia con Olympiacos y Eric Lira suena fuerte en el extranjero. Una apertura histórico que despide al play-in. Marca el regreso del Atlante tras 12 años y calienta motores para los clásicos de septiembre. El talento nacional cotiza al alza. La Máquina Roja de Ensenada Municipal y Playas de Rosarito dividieron honores en el arranque de la gran final del Gran Torneo Estatal de Primera Fuerza de Baja California en el Deportivo Antonio Palacio Rodríguez. De visita, Rosarito pegó primero, llevándose el matutino 11 carreras por 6 con un José Gerardo intransitable. Pero Ensenada sacó la casta por la tarde y con bateo oportuno de 6 por 4 empató la serie de campeonato. El próximo fin de semana, las emociones por el gallardete estatal a ganar 4 de 7 posibles juegos se mudan al campo René Ortiz Campoy de Rosarito. Irving "El Chucky" Lozano se estrenó como goleador del Galaxy de Los Ángeles y lo hizo nada menos que en su regreso a San Diego, castigando a su anterior equipo. El atacante mexicano aprovechó una mala salida defensiva para prender el balón de media vuelta y mandarlo a guardar al fondo de la red. Un tanto con sabor a desahogo, Lozano rompe una sequía de 8 meses sin marcar, dejando atrás los momentos tensos y la banca con el técnico Mike Varas. Y aunque el festejo personal fue en grande, la fiesta se quedó en la frontera, ya que el San Diego Fútbol Club terminó imponiéndose 3-1. El Chucky está de vuelta en el marcador. Alarma en el ciclismo mundial. Tras abandonar como líder de la Vuelta de España 2026 debido a una aparatosa caída en la etapa 8, el astro esloveno Tadej Pogačar reapareció en redes sociales con cocharín, vendajes y al ritmo del clásico Staying Alive, demostrando su buen ánimo previo a ingresar al quirófano en Barcelona. El parte médico confirma fractura de clavícula izquierda, fractura cervical estable en la vértebra 7 y conmoción cerebral. Con su retiro, el primero en una gran vuelta desde el 2019. El español Eric Mas hereda el maillot rojo del líder. 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
1: 2:35 2:35 hora de Baja California. El teléfono aquí en el estudio marcando el 664-303-1880. Vamos a retomar las llamadas. Adelante, mi estimado amigo y maestro Leo León.
2: Pues saludos a todos allá en cabina y a la audiencia, a donde llegue la señal, ¿eh?
1: Sí.
2: Porque es una estación muy importante que nos ilustra,
1: sí,
2: mucho.
1: Ahorita estamos en cadena regional, cubriendo punta a punta Baja California.
2: Qué bueno, maestro, porque usted es una persona culta que sabe mucho también, ¿no? Y aprendemos mucho de usted.
1: Me comprometes, mi estimado maestro.
2: Acuérdese, es reto para una persona de la docencia para con los demás. Uh-huh. Okay. Sí, maestro, pues, algo que quiera preguntar o... ¿Qué hacemos?
1: Échale de tu cosecha.
2: Mire, usted tocó un punto que acerca de los apagones, ¿verdad?
1: Sí.
2: Yo sé algo un poquito por ahí. Que... Es que se sobrecarga, maestro, el calor externo más sobre el calor interno que tienen los transformadores. Uh-huh. Porque un transformador está cubierto por aceite. ¿Sí? Y dicen algunos amigos que tengo que son electricistas que trabajan ahí en la comisión, que lo que pasa que se protege por 5 a 10 segundos a veces, que es cuando tenemos así que unos apagones repentinos. Uh-huh. No sé si ha notado usted en algunas áreas, pero sí, que eso es muy dañino cuando no tenemos nosotros un protector de voltaje en nuestros aparatos electrodomésticos.
1: Antes vendían unos aparatitos que eran cortacorrientes.
2: Ajá, ¿sí?
1: Sí.
2: Es cierto, maestros. Yo, pues antes papá y mamá teníamos en casa, era una marca, creo que ya no existe, la voy a decir, Koblenz.
1: Sí.
2: Y
1: todo el mundo que teníamos una computadora, cuando empezaron a estar de moda las computadoras, esas, no las portátiles, las estacionarias.
2: Sí, las PC.
1: Sí, y pues necesariamente, o incluso hasta en los televisores, tenías ese cortacorriente para un apagón, ¿no?
2: Exacto, maestro. Eso es lo que me dicen los amigos que tengo en comisión. Es necesario ponerlo, pero aquí pues nosotros ya ve que compramos un televisor y pues pum, lo conectamos directo. Pero hay algunos aparatitos, dice que son de 4 enchufes, y ya traen internamente un protector contra subidas y bajas, uh-huh, altas de electricidad. Y no son caros, dice, pues, inviértele una cantidad, pon a un aparatito de donde tengas tu televisor, tu computadora conectado, y te va a proteger, dice, porque si llega fuerte el regreso de la corriente eléctrica, va a llegar ahí y tienen un fusible que vaya, se funde el fusible, pero no pasa la corriente hacia tus aparatos. Porque son muy sensibles los refrigeradores, televisores y computadoras, dice. Y pues lógico, no cuestan un poquito barato, ¿no? Ya que a veces dice uno, quiero decir características del televisor, ¿verdad? Pero es eso, maestro, lo que yo puedo aportar, sí, ¿eh?
1: Oye, mi estimado Leo León, no le quiero hacer al Nikola Tesla, ni tampoco a la fuerza de la gravedad de Newton. Sin embargo, te pregunto a ti que conoces de plantas y árboles.
2: Dígame.
1: ¿Por qué un rayo busca los árboles?
2: Por la humedad. Uh-huh. Es que hace dos funciones, maestra. Acuérdese el experimento que cuando dijeron que la electricidad se puede generar gratis sin ningún costo. Hubo un, sí, experimento que hicieron. Ok, tenemos humedad y al choque de dos nubes, frío caliente, genera una chispa.
1: Sí.
2: Y se va hacia donde esté muy fuerte la humedad. Si se ha dado cuenta que en los montes, cerros, caen los árboles y los parten dos.
1: Uh-huh.
2: Es por eso, maestro. Sí. Por eso no es recomendable cuando uno anda así en el cerro o acampando o algo.
1: Que se refugie abajo de un árbol.

0: truenos. Cuando la lluvia es con truenos o tormentas eléctricas que hay, que no hay lluvia, también son muy peligrosos, maestro.
1: Sobre todo en zonas tropicales.
0: Exacto, pues así, porque genera, digamos, humedad con sequedad. Y se fusiona y es lo que genera la chispa.
1: De ahí el dicho, mal rayo te parte.
0: Exacto, maestro. Así es, maestro.
1: Muy bien.
0: Bueno, maestro, pues lo sigo escuchando con sus comentarios muy sabios e importantes.
1: Después de que nos tomemos un cafecito, tú dices cuándo, planeamos claro, esa plática, ese taller o algo que se pueda dar. Me interesa mucho que la gente de aquí de Baja California, de los 7 municipios, entendiendo pues cada una de las temperaturas, porque además hay plantas nativas, nativas de Mexicali, nativas de Tecate y nativas de Tijuana.
0: ¿Sí? Y maestro,
1: a pesar de que somos una sola entidad, tiene comportamientos diferentes la tierra.
0: A eso iba, maestro. Por ejemplo, el encino no se da aquí en Tijuana.
1: Pero se da en Tecate. Alrededores.
0: Y se da en Tecate. Pasando la zona del Bajío, ya hay encinos. Y pasando hacia Tijuana, a un kilómetro, no funciona el encino, maestro. Se queda chaparrón ahí como de un metro.
1: Sí.
0: Sí, maestro. Pero sí, claro, nos ponemos de acuerdo, hacemos algún pequeño tallercito o algo por ahí para cómo tener una plantita en una roca, un arbolito que sea tipo desértico, sea una sábila, un arbolito de esos de moneda. Ajá. Que mucha gente lo puede tener en su oficina.
1: Sí.
0: Increíble, pero cierto, se puede poner un árbol dentro de un orificio de una piedra.
1: Uh-huh. Oye, sí, maestro, ¿y las plantas de sombra, cuáles son?
0: Hay mucha variedad ahora ya. Toda planta puede ser de sombra, maestro.
1: Que sean nada de sombra que... no quiere decir que no les entre el oxígeno. Es decir, no necesariamente tienen que estar encerradas las 24 horas. Hay que abrir puertas y ventanas, ¿verdad?
0: Exacto, maestro, por eso le comento. Los que sí van directamente, que digamos así, el famoso helecho, cualquier tipo de variedad, ya sea mexicano, desde México hasta Brasil, ese lo pueden poner dentro del baño y ellos salen, como son de trópico,
1: sí.
0: Cuando ya sé que se baña uno con agua caliente, ellos absorben toda esa humedad y se da muy bien. Otro que es bien clásico es el famoso teléfono.
1: Ah, también lo metes a... Yo no conozco esa planta.
0: Es una guía. Ajá. Es una guía. Y ese muy bonito se da también dentro de los baños interiores. Sí. Y ya palmas tropicales también las puede uno tener en sala.
1: Sí.
0: Pero le repito, toda planta podemos ir adaptando poco a poco a que se haga de sombra o media sombra. Sí, maestro, es fácil aprender todo esto, ¿eh? Es fácil, nada más que hay que dedicarle tiempo, que estarlas observando, llevar una estadística de cada planta cuando la mueves a un lugar y cómo se desarrolla a cierto tiempo, de una a otra, poniendo unas 5 o 6 variedades.
1: Muy bien, mi estimado Leo, agradezco esa información.
0: Sí, maestro, pues lo sigo escuchando, maestro, y saludo a toda su audiencia.
1: Sí, cómo no. Vámonos a la pausa, no le cabe. Estamos en la auténtica Radio Tribuna del Pueblo, tercera edición. Regresamos.
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1: Dos de la tarde ya con 47 minutos, 2:47 horas de Baja California. El teléfono aquí en el estudio marcando el 664-303-1880. Es el mismo número con la regional de Tijuana para mis amigas y amigos de Sonora, del sur de los Estados Unidos y del resto de los municipios aquí en nuestra entidad. La línea está abierta. Ya estamos en el cerrojazo final, como decía don José Lino Ortiz, pero con tiempo suficiente para que usted se siga comunicando, como decía el Güero Cande, o dice, todavía le queda agua al bule. 664-303-1880. A ver, vamos a cambiar de tema, le vamos a dar un giro. Hoy... por la mañana, pues ya la Comisión Nacional de Elecciones, que encabeza Citlali Hernández, junto con la presidenta nacional del Partido Morena, lanzaron la convocatoria para todos aquellos que aspiran a una diputación federal. Esta elección es fundamental por dos razones. La primera, bueno, pues es la continuidad del segundo piso de la Cuarta Transformación. Y segundo, pues es la consolidación del gobierno que encabeza la doctora Claudia Sheinbaum Pardo. Pero esto le voy a comunicar, le voy a reflexionar, ¿sí? Más adelantito, déjeme atender más llamadas. Adelante, ¿quién nos habla?
10: Hola, buenas tardes, ¿cómo estamos?
1: Muy bien, ¿quién nos habla?
10: El señor Zamora.
1: Señor Zamora, ¿cómo está?
10: Bien, aquí escuchando su programa y escuchando acerca del problema de la luz.
1: Sí. Oiga, señor Zamora, tengo problemas con su línea telefónica, se escucha el eco acá.
10: Ah, le voy a bajar. Ahí está, a ver cómo se oye.
1: Por favor, ya mucho mejor.
10: Ah, es que tengo un módulo que estamos por ahí estrenando. Yo creo que está metiendo mucho sonido. Ah, sí. Fíjese que estaba escuchando acerca del problema de la luz. Y lo peligroso que es acerca de los rayos y todo eso. Los rayos, ya ve que por medio de con un cable de antiguamente que se hacía aquí en la colonia, lo hacían con una varilla al suelo y un cable y con eso la gente tenía luz. Uh-huh. Ajá. Y es que la tierra pues es negativo. Sí. Y acerca de los rayos también los rayos caen a los árboles o caen a la tierra. ¿Por qué? Porque hay mucho metal. Sí. Ellos buscan lo que es metal o agua. Donde hay mucha agua, mucho metal, simplemente hasta en el mar.
1: Humedad decía nuestro amigo Leo León.
10: Ajá. De hecho, están saliendo un anuncio de precaución de las personas que, por decir, con las tormentas eléctricas, un hospital de aquí de Tijuana está recomendando que cuando estén así las tormentas eléctricas no se bañen porque como los relámpagos siguen en el agua, se puede uno hasta electrocutar. Y mensaje de un hospital de aquí de Tijuana, muy conocido el hospital. Y recomiendan porque es un conductor de corriente.
1: Sí.
10: Yo antiguamente reparaba televisiones y me descuidaba poquito y tocaba el chasis por X accidente y me daba unos toquetazos las televisiones arriba de 27,000 voltios, pero son de carga y descarga así rápido. Ah, y era mucho voltaje. Ajá. Pero le digo que pues sí, debemos tener muchas precauciones. Un primo padeció de un en Guadalajara.
1: Sí.
10: Al amigo, al compañero de él, a él lo mató el rayo, pero a él sí le quedó marcada la espalda. Le quemó la espalda un rayo ahí en Guadalajara.
1: Sí.
10: Ahí llueve, está como el día como ahorita, y en la noche ya está lloviendo. Ahí cambia de un día a en la noche, ya cambia el clima. De estar asoleado. Sí. Pues aquí, gracias a Dios, que no se fue la luz y es aquí en la colonia. Pero antiguamente se acostumbraba que la gente tenía, porque no había luz. Entonces, pues por cables subterráneos.
1: Sí.
10: Me acuerdo que hervían los cables, estaban en la tierra y estaban hirviendo los cables porque cuando llovía empezaba a hervir, a burbujear. Porque es bien peligroso. Se llegaron a electrocutar caballos aquí en el Pitla.
1: Sí.
10: Sí.
1: Muy bien, señor Zamora.
10: Sí, ándele pues gracias, que tengan bonito día. Saludos,
1: sí, como no.
10: Todos.
1: Ándele pues.
10: Ándele, bye.
1: Okay, 664-303-1880. Me voy a Pájaros en el Alambre, porque mire, está interesante. Ahí nos están siguiendo varias amigas y amigos, tanto en televisión como en redes sociales. Mi amigo Rafael Amaral, de allá de la colonia Obrera, o sea, ahí por la Mártires de Chicago, dice: mi estimado y fino amigo, buenas y bendecidas tardes para ti y todo el equipo de Radio Bahía. Pisa la base. Bueno, así le decimos la palomilla del béisbol a mi amigo Rafael Amaral. Y está José Aguilar. José Aguilar está grueso. Hace un comentario, no un comentario mesurado, no un comentario razonado. Es más, le vamos a poner aquí, a ver, le vamos a poner un... No, me da risa, no. Tampoco me encanta, no. Le vamos a poner que me importa, ¿sí? A don José Aguilar. Cuando el perfil no tiene fotografías, es de que es parte de la guerra sucia, de los comentarios nocivos, sí. Pero mire, nosotros estamos más allá del bien y del mal. Y como don José Aguilar no me conoce, pone Pedro Solís, ¿eh? Y hace algunas menciones no tan gratas. José Aguilar no es un perfil honesto, no. Y bueno, total, redes sociales, puede decir lo que le venga en gana. Aquí el público es inteligente, ¿eh? Tenemos esa característica nosotros en Radio. Bueno, para cerrar el programa, dejamos abierta la línea telefónica. Yo invito a mis amigas y amigos, cuando miren un comentario como el de don José Aguilar, y digo, don José, pues es un anónimo, ¿sí? No es real. Y hablan ellos con el hígado, con el estómago. No tienen un razonamiento lógico. Más allá de eso, pues, en donde no vamos a caer en provocaciones, mire, cierro los comentarios sobre esta convocatoria del Partido Morena. Para todos aquellos aspirantes a diputados federales, le mencionaba, es muy posible que después del informe que va a ocurrir el día de mañana de la presidenta de México, y una vez que esto suceda, el Comité Ejecutivo Nacional de Morena, así como la Comisión de Elecciones, va a determinar en base a sus propios sondeos, van a dar a conocer el nombre o los nombres de quienes pasan a la última etapa, o a lo mejor ya deciden que esto se acabó, y sacan a una coordinadora o a un coordinador, vaya usted a saber, solamente ellos. No tengo aquí una bola de cristal, a diferencia de le vamos a llamar Pepe Aguilar, este hombre sin rostro. Póngale un rostro ahí, aunque sea cara de enojado, don Pepe. Este don Pepe. Ay, ay, ay. En tiempos electorales, cómo sale guerra sucia, cómo sale gente centaviada. O como decía don Porfirio Díaz, muy, pero muy maiciados, ¿eh? Porque estos son sicarios de la palabra. Y muy malitos, por cierto, para redactar, para escribir, para generar una opinión. Yo les recomiendo, pues, que tome un curso de redes sociales, junto con los muchachos de aquí, de Radio Ranchito. En fin, bueno, la Comisión Nacional de Elecciones hoy por la mañana, muy temprano, dio a conocer esta convocatoria. ¿Qué quiere decir? Que a partir de hoy o de mañana y de los días que vienen, pues vamos a empezar a conocer de nombres que van a estar apareciendo en redes sociales a partir de que se registren, ya sea de manera presencial en la Ciudad de México, o bien, pues van a hacerlo a través de las redes sociales. Ahí está también Gerardo King. Es todo, Pedro. Vota a los falsos perfiles. Gerardo King es real, ¿eh? Digo, todo mundo, son redes sociales, se expone uno, no yo, se exponen todos aquellos. Pero, ¿quién será? ¿A quién beneficia esto? Pues yo creo que ni a esta persona. En ocasiones son tan miserables que lo que dicen no tiene sentido. Pero, como decía mi amigo el Jerry, allá en su salud lo hallarán. Me pregunto, ¿y tendrán cara? No sé si es joven o no tan joven. ¿Tendrán cara para ver a sus hijos, a su familia, a sus esposas? En fin, qué manera de perder el tiempo, ¿eh? Porque no me habla de estadísticas, no me habla de historia, no me habla de cultura. Bueno, dejo de lado. Y vamos a estar mirando los nombres que van a estar apareciendo a lo largo de estas semanas, y finalmente, hasta que se llegue el día del proceso, va a ser una elección en donde a la presidenta le interesa ganar el Congreso de la Unión. Se ha dicho en diferentes ocasiones que va a llegar gente proba, que van a pasar por el tamiz de la transparencia, y que sobre todo, bueno, van a revisar de manera minuciosa de que no tengan por ahí algún esqueleto en el closet. Amigas y amigos, don Pepe Aguilar, lamento decirle que hemos llegado al final de este espacio. Hemos terminado. Yo le quiero agradecer a mis amigas y amigos de allá de Sonora, de Mexicali y del sur de los Estados Unidos por la zona del desierto. Hemos llegado al final de este espacio. Allí estuvimos en la Gran D, en todo lo que es la zona costa de Baja California, que nos sintonizaron por todas las frecuencias de Radio Cadena e Inciso. Aquí en la zona metropolitana, el pueblo mágico de Tecate, Rosarito, el quinto municipio, y Tijuana, estuvimos a través de la 1420. Y nosotros salimos al aire por la 1470 de Radio Bahía, a nombre de Ubaldo Mesa. Le agradezco y los invito para que el día de mañana usted nos acompañe en esta auténtica Radio Tribuna del Pueblo, tercera edición, en donde se dicen las cosas de frente y como son, siempre apegados a la verdad, porque la verdad nos hará libres. Hasta entonces.
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5: Miles de familias de Navojoa tendrán una nueva oportunidad de acceder a una vivienda digna y construir un patrimonio propio. Con el inicio del proyecto de vivienda para el bienestar, que contempla la construcción de 4.600 casas, con el respaldo de la presidenta de México, Claudia Sheinbaum Pardo, y el gobernador Alfonso Durazo Montaño.
4: RCE informa.
5: El 25º Ayuntamiento de Tijuana prepara el arranque de la campaña Soy México, la cual entrará en vigor mañana martes 1 de septiembre y que tiene como objetivo facilitar el registro de nacimiento y la obtención de la clave única del registro de población de menores de edad nacidos en los Estados Unidos de América de padres mexicanos que aún no cuentan con registro de nacimiento mexicano.
4: RCE informa.
5: El Toluca goleó 4-0 al Juárez FC, resultado con el que ascendió al segundo lugar del torneo de apertura de fútbol mexicano en la sexta jornada.
4: Para RCE Noticias, Luis Daniel Rodríguez. 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
6: 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Ahí nació y ahí trabaja todavía. 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
5: Más de 50.000 personas adultas mayores han sido beneficiados durante 2026 con programas de salud, alimentación, movilidad y asistencia social, con una inversión superior a 74.5 millones de pesos para mejorar su calidad de vida y fortalecer el bienestar compartido en Baja California. La gobernadora Marina del Pilar destacó que garantizar una vejez digna, activa y saludable es una prioridad.
0: RCE informa.
5: La titular del Instituto de las Mujeres del municipio de Los Cabos, Araceli García Rico, junto con la directora general de Fomento Económico, Abril Urueta Martínez, y directora municipal de administración, Verónica Olvera Guevara, se reunieron con la mexicana medallista en natación artística, Pamela Toscano Milán, con el propósito de conocer propuestas de colaboración que vinculan tradiciones, deporte y participación de las mujeres.
0: RCE informa.
5: Tyler Glasnow permitió 2 hits y 1 carrera en 7 entradas y Freddie Freeman anotó 3 carreras en la victoria de los Dodgers de Los Ángeles sobre los Tigres de Detroit por 6-1.
0: Para RCE Noticias, Luis Daniel Rodríguez. 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